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0: 23 horas, 5 minutos.
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0: 0 hora, 35 minutos.
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2: Bueno, esto no se sabe dónde vayas a parar.

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2: Es la 1:00 a.m, 41 minutos.
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0: Son las 4 de la mañana, 12 minutos.
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0: Son las 5 de la mañana, 2 minutos.
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2: Son las 7 de la mañana, 7 minutos.
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5: Bienes Nacionales entregó inmueble fiscal para el funcionamiento del Centro de Medicina Ancestral, programa de la UEN. Consejo Regional aprueba recursos para fortalecer a 28 medios de comunicación en la región de Aysén. Ministra de Salud participó en el cierre de la alerta oncológica en Aysén, oportunidad donde se destacó el trabajo desarrollado por los equipos de salud para contactar, dar seguimiento y tratamiento a los pacientes oncológicos en la región de Aysén.
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8: ¿Qué tal? ¿Cómo están? Bienvenidos, bienvenidas. Gracias por mantenerse atentos al desglose de las informaciones. Ya luego, dentro de los instantes, con el detalle de cada una de las informaciones, el envío desde nuestro departamento de prensa en la sala de redacción. Todo ello a cargo de Osvaldo Villarroel Vivanco y Mario Pardo Jaramillo. Damos cuenta de inmediato que en el marco de una de las ceremonias más significativas de la tradición militar chilena, es que oficiales, suboficiales, soldados conscriptos de tropa profesional de la Cuarta División del Ejército de Chile realizaron el tradicional juramento a la bandera hoy jueves 9 de julio a las 12 horas mediodía. Ello en la Plaza Mirador Río Coyhaique, frente a la bandera Bicentenario. Esta solemne ceremonia representa el fiel compromiso de los integrantes del Ejército de Chile de servir a la patria con honor, con lealtad y vocación, jurando defenderla, incluso con la propia vida si las circunstancias así lo exigieran. El juramento a la bandera se conmemora cada año en recuerdo del heroísmo demostrado por los 77 jóvenes soldados del Regimiento Chacabuco que, al mando del capitán Ignacio Carrera Pinto, combatieron hasta el final en la fecha 9 y 10 de julio, el año 1882, durante aquello que fue el combate de la Concepción en la campaña de la Sierra de la Guerra del Pacífico. Su ejemplo de valor, disciplina y amor por Chile constituye entonces uno de los mayores legados de la historia militar nacional chilena.
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2: Son las 7 de la mañana, 13 minutos.
8: Como parte del proceso de modernización, digitalización de la atención comercial, es que de la ICEN implementó el nuevo tótem de autoservicio en la oficina ubicada en Bilbao, número 412, cercano a la plaza, en el centro de la capital regional de Aysén. Ello con el objetivo de facilitar la realización de trámites frecuentes de manera más rápida, simple, incluso autónoma. A través de este dispositivo, los clientes pueden efectuar pagos con tarjeta, consultar su estado de cuenta y obtener incluso copias de boletas, entre otras gestiones, sin la necesidad de esperar atención en un mesón para este tipo de requerimientos. Por ello, la jefa del servicio al cliente de la ICEN, en Coyhaique, María de los Ángeles Gajardo, destaca esta implementación tecnológica.
9: Nuestro nuevo tótem de autoservicio en la oficina de la ICEN, ubicado en la ciudad de Coyhaique, es nuestro primer tótem en la región y responde a la estrategia de digitalización de clientes que tenemos como grupo SAESA. Como grupo contamos con más de 20 tótems y en la región, como les digo, este es el primer tótem que tenemos. ¿Qué funcionalidades pueden encontrar aquí los clientes? El pago de su boleta, la impresión de certificados relevantes, la revisión de su cuenta, entre otras muchas cosas más. Sabemos que muchas veces para algunas personas no es tan sencillo adaptarse a nuevas herramientas como puede ser el tótem. Por lo tanto, nuestros ejecutivos de atención, hoy día nos acompaña Juan Luis y también todos nuestros ejecutivos de atención están capacitados para poder acompañar a los clientes desde el ingreso aquí a la oficina, que si quieren pagar pueden acercarse al tótem y en el fondo también eso les va a permitir muchas veces ahorrar tiempo. Ahora vemos que, por ejemplo, hay una fila para generar los pagos. Entonces ahí está la alternativa de pasar directamente aquí al tótem acompañado de un ejecutivo y poder hacer su trámite.
8: La implementación de este tótem fue presentada junto a la Secretaria Regional Ministerial de Desarrollo Social y Familia en la región de Aysén, Luz Valeria Villegas, instancia en la que se destacó el aporte de esta herramienta para agilizar la atención a las personas cuidadoras, sobre todo, y de quienes requieren prioridad.
10: Y que sin duda es fundamental poder acercar el tema de la alfabetización digital a todos nuestros usuarios.
9: como bien decía ahí, en este caso de la ICEN, ¿cierto?, los funcionarios, efectivamente nosotros a contar desde el año pasado comenzamos a trabajar lo que es la atención preferente a personas, en este caso a cuidadores. Y es justamente para poder acercar esta instancia, hacer mucho más fácil los trámites, quitar el tiempo, porque sabemos que tienen un tiempo acotado para el tema de cuidado y es fundamental que este tipo de instancias, como son cualquier otro tipo de situación o en este caso de herramientas, ¿cierto?, que permitan acelerar ese proceso, es súper importante.
8: Desde Edela y Zen han explicado que el tótem va a permitir que otros clientes puedan resolver sus trámites simples directamente en el dispositivo, contribuyendo a una atención mucho más expedita dentro de la oficina comercial y favoreciendo que la atención presencial pueda priorizar.

0: En dependencia del gobierno regional de Aysén, con la participación de la ministra de Salud, Mae Chomali Garib, en compañía de altas autoridades regionales, funcionarios y funcionarias de la salud, dirigentes sociales además, se llevó a cabo el cierre de la alerta sanitaria oncológica en la región de Aysén, oportunidad donde se destacó el trabajo desarrollado por los equipos de salud para contactar, dar seguimiento y tratamiento a los pacientes oncológicos de la región. Es lo que manifestó el secretario regional ministerial de Salud de la región de Aysén, Jorge Pérez Urra, quien destaca el trabajo intersectorial para avanzar en el cierre de este plan.
1: Junto a nuestra ministra de Salud, Mae Chomali, estuvimos dando el cierre a la alerta sanitaria oncológica. Fueron 90 días de compromiso, de dedicación para nuestra gente aquí en la región de Aysén, donde diagnósticos y tratamiento oportunos se le dieron a los pacientes y a sus familias. Queremos reconocer a los equipos de salud, queremos reconocer a cada uno de ellos que trabajaron en la contactabilidad, en la atención oportuna y en el trabajo coordinado para avanzar en forma decidida y dar cuenta de una política de nuestro gobierno, el presidente José Antonio Kast, que es exitosa y que demuestra que estaba enfocada en ustedes, en los pacientes y en sus familias.
0: A nivel regional, esta alerta sanitaria oncológica trabajó con 100 pacientes, 40 de ellos de la comuna de Coya y que 23 en tanto de Aysén, 11 de Cisnes, 2 de Lago Verde, 12 de Chile Chico, 5 de Ibáñez y 7 de Cochrane. Usuarios quienes fueron contactados por la red asistencial de salud para atender sus requerimientos, tratamientos y consultas respecto a su estado de salud. Labor de los equipos y visita ministerial del ramo, y que fue destacada además por el director del Servicio de Salud de Aysén, Juan Pablo Bravo.
2: Este fue un trabajo en conjunto, avanzar en la lista de espera oncológica, ser una de las primeras regiones en tener el 100% de la resolución. Este trabajo se hizo por los funcionarios, tanto administrativos, en tema de contactabilidad, de seguimiento, de acompañamiento de cada uno de nuestros usuarios, y también desde la parte asistencial en las prestaciones que se brindaron. Así que estamos felices como Servicio de Salud. Vamos a seguir trabajando en disminuir estos tiempos de espera y el acompañamiento a cada uno de los pacientes en esta enfermedad que es tan sentida para cada uno de nuestros usuarios.
0: Durante la ceremonia, Beatriz Arenas Muñoz, paciente oncológica de la red asistencial, expresó su satisfacción por la ejecución de esta alerta sanitaria ante los presentes. En tanto, la ministra de Salud, Mae Chomali Garib, destaca el trabajo realizado en la región de Aysén en el cierre de la alerta sanitaria oncológica.
3: Contentos de haber hecho esta visita, nos vamos muy satisfechos los resultados que ocurrieron acá. Todo el equipo se está desplegando de norte a sur, dando las gracias personalmente a todo el equipo que ha estado trabajando por sacar esta lista de espera de los pacientes oncológico. Es una prioridad para nuestro Ministerio de Salud, los pacientes con cáncer, porque un día de atraso es un día menos de vida. Necesitamos estar a la altura de las necesidades de ellos y en este caso hemos fallado y estamos haciendo todos los esfuerzos posibles para que eso no vuelva a ocurrir. Y por ello, vuelvo a insistir, estamos desplegados de norte a sur, los dos subsecretarios, yo en lo personal y nuestro jefe de departamento de cáncer, para dar las gracias y seguir estimulándolos a trabajar en la misma senda. Los pacientes oncológicos no pueden ni deben esperar.
0: La delegada presidencial regional de Aysén, María Luz Vicuña, fue quien valoró la presencia e interés de parte de la ministra de Salud por continuar avanzando en temas de salud para la región de Aysén.
4: Tuvimos la oportunidad de hablar varias cosas. Primero, reconocer a los equipos y los tremendos buenos resultados en la lista de espera oncológica, en atención y tratamiento. Y lo segundo, además de poder revisar los desafíos que existen para la región de Aysén. Estamos contentos, y estoy contenta como delegado porque tengo a autoridades nacionales que conocen nuestra realidad, que están interesados en la región, que están poniendo foco en Aysén, lo que nos abre una tremenda oportunidad. Tenemos compromisos mutuos, todos en lo más importante, la salud de nuestros habitantes.
0: El gobernador regional de Aysén, en tanto, Marcelo Santana Vargas, valoró la presencia de la máxima autoridad sanitaria del país, abordando la importancia del trabajo intersectorial en favor de la salud pública para las comunidades de la región.
5: Estamos haciendo un trabajo

0: llegar a un propósito o alcanzar a un propósito o soñar con un propósito, que es que nuestra gente se sane en Aysén. Y para que nuestra gente se sane en Aysén, es muy importante que el gobierno regional esté absolutamente inmiscuido en la materia de salud, que colabore con el servicio de salud de Aysén, que colabore con la red de atención primaria, que colabore con el Seremi de Salud en alcanzar estos propósitos. Necesidades son muchas y la idea, cierto, es que las podamos ordenar, que las podamos planificar en el largo plazo, y hoy día tenemos dos instrumentos que nos permiten esa planificación. El primero de ellos es el plan de zona de estreno, donde está toda la infraestructura de salud que la región necesita para los próximos 10 años, ¿cierto? Y el plan, el convenio de programación, que esperamos firmar con la ministra durante los próximos meses, ya lo quiere realizar antes de firmar, me dice, pero que significa también priorizar la inversión en el corto plazo, los próximos 5 años.
1: De esta manera, la alerta sanitaria decretada en todo el país por emergencia de salud pública asociada a las listas de espera oncológica comienza a cerrarse en cada una de las regiones del territorio nacional, reduciendo los tiempos de espera para cerca de 30.000 pacientes quienes llevaban meses, incluso años, esperando una atención en salud.
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3: Son las 7 de la mañana, 28 minutos.
4: La diputada Alejandra Valdebenito ofició al Ministerio de Salud para solicitar información detallada sobre el histórico aumento de las listas de esperas quirúrgicas en el país, luego que se conociera al primer trimestre de 2026 cerca de 400.000 personas quienes permanecen esperando una cirugía en el sistema público. La parlamentaria requirió antecedentes junto con el diputado Daniel Lilayú, con quien además integra la Comisión de Salud de la Cámara Baja, sobre las patologías GES y no GES y que concentran la mayor cantidad de pacientes, las enfermedades con mayores tiempos de espera, los hospitales más afectados y las medidas que está implementando el gobierno para enfrentar esta crisis que continúa profundizándose. Por ello, para la diputada, esta realidad cobra especial relevancia en una región extrema como Aysén, donde las distancias, el aislamiento y las brechas en el acceso a la salud hacen que una espera prolongada tenga un impacto aún mayor en las personas y sobre todo en sus familias.
5: Conocimos una cifra que preocupa. Cerca de 400.000 personas están esperando una cirugía en el sistema público de salud. Detrás de ese número hay personas y familias que llevan meses e incluso años esperando una atención que muchas veces es fundamental para poder recuperar su salud. Por eso, junto al diputado Daniel Lilayú, oficiamos al Ministerio de Salud para conocer en detalle la situación de las listas de espera quirúrgica. ¿Cuáles son las patologías con mayores retrasos? ¿Dónde se concentra el problema? ¿Y qué medidas concretas se están adoptando para reducir estos tiempos? Además, solicitaremos la citación de la ministra Meicho Malía a la Comisión de Salud de la Cámara de Diputados para que explique cómo el gobierno va a enfrentar una realidad que hoy afecta a cientos de miles de personas.
4: La diputada Alejandra Valdebenito asegura que continuará ejerciendo su labor fiscalizadora para exigir soluciones concretas y oportunas, enfatizando que reducir las listas de espera debe ser una prioridad, especialmente para quienes viven en regiones extremas y esperan una atención que no puede seguir postergándose.
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3: Son las 7 de la mañana, 30 minutos.
4: El consejero regional por la provincia de Aysén, Julio Rosel González, destacó la participación de las organizaciones comunitarias de Aysén, Cisnes y Huaytecas en relación al concurso Aysén Crece en Comunidad 2026, donde la provincia alcanzó 193 postulaciones, de las cuales 143 obtuvieron financiamiento, equivalente a una tasa de adjudicación de 74,1% superior al promedio regional.
6: Destaco y valoro el resultado de este concurso, que demuestra que la provincia de Aysén hay organización, hay dirigente activo, hay comunidades que ya están postulando con bastante fuerza y con constancia. En la comuna de Aysén, por ejemplo, se registraron 112 iniciativas con 79 financiadas, y eso representa una tasa de éxito del 70,5%, que es mayor en la región. Y eso hay que reconocerlo y, por supuesto, celebrarlo.
4: Sin embargo, el consejero regional advierte una situación que calificó de preocupante y contradictoria, indicando la línea 1, denominada Las comunidades se preparan para el invierno, Aysén cuida a sus personas mayores y personas con discapacidad, aprobó solo 9 iniciativas en toda la región de Aysén, incluso por un monto total cercano a los 161 millones de pesos. Ninguna de ellas corresponde a la provincia de Aysén, declara. Es decir, no hay proyectos financiados para las comunas de Aysén, Cisnes ni Huaytecas.
6: Como presidente de la Comisión de Personas Mayores del Consejo Regional, valoramos ciertamente que el gobierno regional haya creado una línea especial para este año, para este concurso, y que pueda atender las dificultades que viven las personas mayores, sobre todo en invierno. Pero claro, esa buena intención no puede quedar corta en convocatoria, en la difusión, en la cobertura. O sea, postularon y adjudicaron 9 proyectos. Y claro, y si nos vamos a la justicia territorial, peor, porque si una línea que está pensada para adultos mayores y personas con discapacidad y no aparece representada la provincia de Aysén, que son 3 comunas, entonces, bueno, tenemos que revisar qué falló.
4: El consejero regional menciona también que la preocupación aumenta al observar los proyectos sin financiamiento. En la línea 2, de las 248 iniciativas regionales, se quedaron sin recursos 47 que están vinculadas a adultos mayores. Aquello equivale a casi 1 de cada 5 proyectos no financiados. De ellas, 36 se corresponden a Coyhaique, comunas que concentra además de 167 proyectos sin financiamiento, es decir, el 67,3% de todas las iniciativas no financiadas de la región.
6: Bueno, Coyhaique tiene una enorme demanda no cubierta en el resultado de la línea 2. Y eso yo creo que igual debe mirarse con seriedad, porque al mismo tiempo en Aysén tenemos clubes de adultos mayores que postularon, que fueron admisibles, que presentaron sus iniciativas, y es importante con todo lo que eso significa. Y aún así quedaron fuera. En la comuna de Aysén, al menos 6 proyectos que están vinculados a personas mayores no obtuvieron financiamiento. Y bueno, y si miramos el resultado con criterio territorial en la región, vemos como otras comunas más alejadas, como Cochrane, Tortel, O'Higgins y Chile Chico, tienen una participación mucho, mucho menor frente a la zona de mayor concentración de población. Esto creo que debe preocuparnos, porque justamente los territorios que son más apartados, más alejados de la capital regional, el invierno igual les golpea. Las organizaciones tienen menos apoyo técnico para postular, las personas mayores enfrentan mayores barreras de conectividad, salud y acompañamiento.
4: El consejero regional, Julio Rosell, indica que el desafío del gobierno regional no es solo financiar proyectos, tal cual lo menciona, sino asegurar que los recursos lleguen con equilibrio a toda la región, especialmente a quienes viven más alejados, incluso tienen menos oportunidades de acceder a estos fondos.
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3: Son las 7 de la mañana, 39 minutos.
4: Bienes Nacionales entrega inmueble fiscal para el funcionamiento del Centro de Medicina Ancestral, programa La UEN. Se trata de una ex vivienda funcionaria que fue restituida por la Delegación Presidencial Regional de Aysén y que se otorgó en concesión a la Municipalidad de Coyhaique y su Oficina de Pueblos Originarios. Para cerrar las celebraciones por el Año Nuevo Mapuche y en el marco de la disposición de patrimonio fiscal para la implementación de proyectos sociales y comunitarios, es que la Servía de Bienes Nacionales de Región de Aysén realizó la entrega precisamente de una concesión de uso gratuito del inmueble fiscal a la Municipalidad de Coyhaique, donde próximamente funcionará el programa La UEN, que brinda el servicio gratuito de medicina ancestral complementaria a la comunidad en general desde el año 2019. La entrega se realizó la semana pasada en el inmueble concesionado, una ex vivienda funcionaria de 134,48 metros cuadrados, antiguamente destinada a la Intendencia, hoy Delegación Presidencial Regional de Aysén, y que está ubicada en pleno centro del sector calle Victoria en Coyhaique, lugar donde las Lawen Tuchefe, en ello, Nora Catrián y Elsa Canumán, ejecutarán el programa de salud mapuche de Lawen, bajo el alero de la Oficina de Pueblos Originarios del municipio. Al respecto, es precisamente la Secretaría Regional Ministerial de Bienes Nacionales en la región de Aysén, Yoconda Navarrete, quien revela la entrega de este inmueble, señalando que se trata de un hecho relevante para la cosmovisión del pueblo mapuche en la comuna de Coyhaique.
8: Da cuenta de una acción colaborativa entre instituciones nosotros como bienes nacionales obedeciendo al mandato que nos ha dado el presidente José Antonio Kast, que busca relevar no solo las acciones propias que realizan determinadas agrupaciones, sino que contribuir al desarrollo de la comunidad, y en este caso desde el punto de vista de la salud intercultural, actividad que se desarrolla entre la municipalidad y el Ministerio de Salud. Nosotros contribuimos con la entrega de este inmueble, esperamos que sea de mucha utilidad y que obviamente permita tener un lugar, no tan solo el desarrollo de la actividad, sino que también de encuentro para seguir profundizando en las prácticas de nuestros pueblos originarios.
4: Desde la Municipalidad de Coyhaique, el alcalde Carlos Gatica fue quien mostró su agradecimiento por la entrega de este inmueble.
9: Quiero agradecer profundamente, por supuesto, a la delegada presidencial, a la Seremi de Bienes Nacionales y al equipo de la delegación y la Seremi, porque de alguna u otra manera nos permite seguir avanzando en este programa tan importante que nuestras Lagua en Tuchef, en conjunto a la Oficina de Pueblo Originario, han sacado adelante. Hemos trabajado en paralelo con nuestro Seremi de Salud, que va a permitir seguir integrando otras alternativas para que la gente tenga esa calidad de vida que tanto merece. Así que hoy en día estamos en un trabajo conjunto, ahora comienzan los trabajos para remodelar el espacio, para poder habitarlo y por supuesto para poder inaugurar el 5 de septiembre, en el Día de la Mujer Indígena, este espacio que es el Lago en Tuchef, la oficina o el Centro de Atención de Salud Intercultural.
4: Nora Catrián Pinda, en su calidad de Lago en Tuchef del programa Lawen, se mostró emocionada.
10: La municipalidad nos pone un aporte y nosotros ponemos el conocimiento, la sabiduría de nuestros ancestros, que ellos nos dejaron como una misión, así llegar a la comunidad con el Lawen, que nosotros en la farmacia donde trabajamos tenemos. Así que nosotros partimos el 2019 con este programa y aquí estamos prevaleciendo y atendiendo a mucha gente que recibe el Lawen que nosotros recolectamos, celebrando, se puede decir, lo que por muchos años anhelaron las comunidades. Y aquí estamos. Gracias.
4: La delegada presidencial regional de Aysén, Región Luz, María Vicuña, destaca la relevancia del programa de salud mapuche de Lawen, indicando que la idea es que todo Coyhaique sepa de esta medicina complementaria y la región también, y que está reconocida además en sus beneficios.
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3: Son las 7 de la mañana, 43 minutos.
4: 30 emprendedores profesionales y actores del ecosistema productivo de Aysén complementaron una formación de 4 meses en hidrógeno verde, orientada a generar capacidades locales para comprender esta tecnología, evaluar sus posibilidades y explorar eventuales aplicaciones vinculadas con la realidad productiva regional de Aysén. El programa Viraliza, formación en hidrógeno verde, financiado por Corfo, además desarrollado, según la información, por Patagonia Sostenible, la PASO, PASO, junto a la Pontificia Universidad Católica de Chile y la Seremía de Energía de Aysén, contempló 8 sesiones presenciales, además de talleres prácticos y una visita técnica. Durante el proceso, las y los participantes conocieron la cadena de valor de esta tecnología, analizando oportunidades relacionadas con las características del territorio. Uno de los principales desafíos fue precisamente llevar la conversación sobre el hidrógeno verde a una escala regional, para analizar dónde podría tener sentido esta tecnología en la región y qué servicios podrían desarrollarse en torno a ella y qué capacidades necesitarán los profesionales y las empresas para participar en futuros proyectos. A partir de ese trabajo entonces, es que los participantes exploraron alternativas relacionadas con sectores del turismo y la salmonicultura, considerando posibles aplicaciones en loch, pontones y otras operaciones productivas presentes en el territorio. Por ello, para el gerente general de Patagonia Sostenible, Claudio Sangüesa, la formación va a permitir que Aysén Región comience a prepararse frente a tecnologías que podrían adquirir mayor presencia para los próximos años.
11: Que ha permitido, junto a la Universidad Católica, diseñar un proyecto y una aplicación, lo que fue el proyecto anterior para Melinca, que esperamos ojalá en el futuro se pueda también concretar, y luego de eso poder desarrollar capacidades instaladas con 30 alumnos que hoy día terminan un curso de 4 meses, en donde pudieron ver distintas aplicaciones, pero además trabajar ellos en temas prácticos en la región, en enfoques para el turismo, por ejemplo, en aplicaciones para lodge, en el sector salmonero, para pontones, y etcétera, en distintos sectores productivos de la región, lo cual sin duda que es un muy buen propósito, ya que la región y esta diversidad también se va fortaleciendo, y creemos que tecnologías como esta, si bien hoy día parecieran lejanas, cada día van a estar más cerca, y por lo tanto anticiparse a conocer de ella y a poder entender cómo aplicarla nos da una ventaja comparativa.
4: El hidrógeno verde es todavía una industria emergente y el programa no implica la ejecución inmediata de proyectos industriales en Aysén. Su propósito es contribuir a que la región cuente con personas capaces de comprender esta tecnología, evaluar oportunidades y participar en futuras iniciativas cuando existan las condiciones para avanzar. El director de Corfo Aysén, Francisco Saldivia, destaca la importancia de acercar conocimiento especializado a los territorios.
12: Busca establecer y crear capacidades y que queden en la región respecto de nuevas tecnologías y en este caso nuevos conocimientos respecto de un tema puntual que es el hidrógeno verde. La idea es que esto sea mucho más amplio que solamente el hidrógeno en sí. Nosotros buscamos crear capacidades también en la creación de proyectos, en la evaluación, ¿cierto? Y que esto tenga la posibilidad de escalabilidad en todo punto, no solamente en el tema energético, sino también en el tema del desarrollo productivo de la región.
4: Tras 4 meses de formación, el desafío será dar continuidad a las capacidades y redes generadas. Las instituciones participantes destacaron la importancia de mantener la colaboración entre el sector público, la academia, profesionales, emprendedores y empresas para avanzar en la identificación y la evaluación de iniciativas vinculadas con las energías limpias y las necesidades productivas de la región de Aysén.
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6: Son las 7 de la mañana, 51 minutos.
7: El Consejo Regional de Aysén aprobó los resultados del concurso de Fondo de Medios, iniciativa que va a permitir apoyar a 28 proyectos de comunicación provenientes de las cuatro provincias de la región de Aysén con una inversión cercana a los 110 millones de pesos. La aprobación de estos recursos permitirá financiar la totalidad de las iniciativas que fueron declaradas admisibles, fortaleciendo el trabajo que desarrollan radioemisoras, medios impresos, plataformas digitales y otros espacios de comunicación, los que cumplen un rol fundamental en la difusión de información y el desarrollo de las comunidades, especialmente en los sectores más aislados de la región de Aysén. Por ello, el presidente de la Comisión de Régimen Interno del Consejo Regional, Gustavo Villarroel, destaca la importancia de esta decisión.
8: Aprobado el resultado del concurso Fondo de Medio, concurso que se realiza todos los años y que va en directo beneficio de nuestros medios locales. En esta oportunidad fue un total de 28 proyectos aprobados de lo admisible, y los recursos que alcanzan aproximadamente 110 millones de pesos va a permitir cubrir todos los proyectos que resultaron admisibles, que representan las cuatro provincias de nuestra región, y por lo tanto también resaltar de que no solamente están las radios y están medios impresos, sino que también digitales y medios que representan a muchas comunidades extremas de nuestra región. Sumado a eso también hemos tenido ya la confirmación del plan de medios del gobierno regional y su consejo, que es un programa para difundir las actividades que estamos desarrollando y para lo cual también se han agregado 17 medios a la suma de los anteriores. Por lo tanto, vamos a estar entregando un apoyo importante a todos nuestros medios locales.
7: Por ello, el consejero regional Pablo Guglielmi también valora la aprobación de los recursos, destacando el aporte que realizan los medios de comunicación en el desarrollo para la región de Aysén.
9: Estamos muy contentos de la aprobación de los recursos y destinos de los recursos para medios de comunicación a través de la Seremía de Gobierno y el Gobierno Regional para fortalecer a más de 17 medios de comunicación de nuestra región de Aysén, considerando que son relevantes e importantes en nuestra región para dar a conocer todo el trabajo y cómo estamos desplegados como Gobierno Regional y como Gobierno Central también en la región de Aysén. Por lo tanto, felicitamos a todos los medios de comunicación, quienes siempre van a contar con todo nuestro respaldo.
7: Con esta aprobación, el Gobierno Regional de Aysén y el Consejo Regional de Aysén continúan impulsando acciones concretas para fortalecer el ecosistema de medios de comunicación reconociendo su rol en la descentralización de la información, la participación ciudadana y la difusión del desarrollo que se está impulsando. La incorporación de nuevos medios y el financiamiento de iniciativas locales que permiten ampliar la cobertura informativa y llegar con mayor oportunidad a las comunidades de las cuatro provincias de la región.
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0: El secretario regional ministerial de Minería en la región de Aysén, José Luis Osorio, lideró la primera mesa de Minería y Geología de Aysén, un espacio donde el sector público, del sector privado y la academia se unieron para consolidar un círculo virtuoso en favor al desarrollo local. La autoridad sectorial señala entonces que Aysén Región es un potencial geológico gigante y muy rica en recursos. Sin embargo, junto a ese potencial surgen desafíos claros. Se necesita personal calificado, la innovación tecnológica y los procesos sostenibles que pongan en valor el patrimonio natural y social de la región de Aysén.
1: Esta mesa de minería y geología es un espacio donde el sector público, el mundo privado y también la academia se unen para consolidar este círculo virtuoso en favor del desarrollo local. Para el gobierno de nuestro presidente José Antonio Kast, es fundamental la inversión, el empleo y mejorar la calidad de vida de los aiceninos. Y esta mesa de minería y geología va en ese camino. Es importante la colaboración entre estas instituciones. Es clave preparar y capacitar a nuestros talentos aiceninos, a nuestros trabajadores, para que puedan enfrentar la proyección de empleo que viene con las empresas mineras, y es fundamental los compromisos que hemos adquirido con todas estas instituciones para que estas inversiones que se están desarrollando en nuestra región se traduzcan en oportunidades reales para nuestra gente. Así que feliz con el desarrollo de esta primera mesa, y en eso estamos trabajando para el futuro de la minería en Aysén.
0: Y geológica demanda personal competente, técnicos, profesionales capaces de aplicar soluciones modernas, responsables y con eficiencia, adaptadas a las particularidades de la zona austral. Por ello, este encuentro no solo ha buscado atraer proyectos, sino también preparar a la región de Aysén para los desafíos que ya se vienen. Sinergia estratégica, colaboración directa entre el Estado, las empresas y las instituciones educativas, capacitación y competencia. Es clave entonces preparar y capacitar a las personas para enfrentar las proyecciones del empleo que se aproximan, asegurando así que el talento local esté listo para los retos del país.
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5: Son las 8 de la mañana.
6: Concluye la primera edición de Diario Noticias. A la hora del cierre, reiteramos los principales titulares.
0: Bienes Nacionales entregó inmueble fiscal para el funcionamiento del Centro de Medicina Ancestral, programa de la UEN. Consejo Regional aprueba recursos para fortalecer a 28 medios de comunicación en la región de Aysén. Ministra de Salud participó en el cierre de la alerta oncológica en Aysén, oportunidad donde se destacó el trabajo desarrollado por los equipos de salud para contactar, dar seguimiento y tratamiento a los pacientes oncológicos en la región de Aysén.
6: Llegamos al final de Diario Noticias, edición central, lo más destacado del acontecer informativo regional.
0: Hasta aquí nuestra presente edición de Diario Noticias. La inclusión de cada una de las informaciones y en lectura detallada que desde nuestro departamento de prensa nos envían para compartir y llegar a ustedes a través de las distintas radioemisoras desde la región de Aysén para Chile y el mundo. Por su atención, por el interés de conocer la actualidad local regional de Aysén, muchas gracias. Hasta una nueva edición.
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5: Son las 8 de la mañana, 2 minutos.

0: Son las 8 de la mañana, 3 minutos. 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
1: El destino Valle Las Trancas lidera el turismo invernal en Chile tras registrar un 73% de ocupación en alojamientos durante las vacaciones. El informe de Cernatur consolida a la región de Ñuble como un destino clave, impulsando significativamente la economía y el empleo local. Expertos advierten un preocupante aumento de diabetes tipo 2 en jóvenes chilenos, impulsado por el sedentarismo y la obesidad. Al ser una enfermedad silenciosa, los especialistas enfatizan la urgencia de adoptar hábitos saludables, realizar chequeos preventivos y mejorar las políticas públicas de salud. La empresa Vijas S.P.A. en Pozo Almonte arriesga una multa superior a los 70 millones de pesos tras detectarse 26 trabajadores extranjeros sin permiso laboral en una fiscalización. El operativo buscaba descartar eventuales delitos de trata de personas y explotación.
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0: La diputada Andrea Macías, integrante de la Comisión de Desarrollo Social de la Cámara, manifestó sus reparos al proyecto de ley que busca devolver el IVA pagado por medicamentos y pañales a familias pertenecientes al 80% más vulnerable de la población. Si bien valoró el objetivo de reducir el gasto de bolsillo, advirtió que la iniciativa presenta vacíos importantes.
1: Compartimos plenamente el objetivo de aliviar el gasto que enfrentan las familias por medicamentos y pañales. Sin embargo, tenemos que asegurar que este beneficio sea realmente accesible y que no termine convirtiéndose en una ayuda que muchas personas tienen derecho a recibir, pero que en la práctica no les llega.
0: Durante la discusión en la comisión, la parlamentaria cuestionó algunos criterios utilizados para definir la cobertura del beneficio.
1: Hay señales preocupantes de desconexión con la realidad de las familias. Por ejemplo, el proyecto no considera una cobertura para personas postradas menores de 65 años de edad, y este tipo de situación no discrimina años. No se considera a personas con discapacidad y nos plantea además 24 meses para el beneficio en pañales, mientras estudios nos dicen que en promedio nuestros niños dejan de usar pañales a los 32 meses. Si queremos hacer una buena ley, tenemos que basarnos en evidencia y no en supuestos.
0: La diputada también advirtió que los trámites y requisitos podrían transformarse en barreras para quienes más necesitan el beneficio, especialmente en regiones aisladas como Aysén, y llamó a ampliar la cobertura para personas con discapacidad o dependencia severa que requieren el uso permanente de pañales.
1: Cuando hablamos de medicamentos y pañales, hablamos de necesidades básicas, no de gastos opcionales. Por eso, nuestra responsabilidad es construir una ley que funcione en la realidad de las familias, no solamente sobre el papel.
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0: Se ofrece joven para picar leña, limpiar patio, mozo de patio, ayudante de maestro, en todo tipo de trabajo en general. Disponibilidad inmediata. También una señorita para cuidado de niños, para, digamos, para adulto mayor, también para cuidar a adulto mayor, o todo tipo de trabajo de aseo de hogar. Llamar por ambos al 931-32-6350. 931-32-6350. Atención, se ofrece maestro carpintero responsable para hacer todo tipo de trabajo, como ampliación, reparación, construcción, cabañas, instalaciones de puertas y ventanas, cerraduras, terminaciones, etc. Disponibilidad inmediata, llamar al 932-724-289. 932-724-289. Se ofrece persona responsable para cortar leña con motosierra propia, dentro o fuera de Coyhaique. Cortar pasto, limpiar sitio, disponibilidad inmediata. Llamar al 940-994-797. Reitero, 940-994-797 o en Canal Melchor 671. La ayuda fraterna de la comunidad Nuestra Señora de los Dolores invita a un gran bazar el día miércoles 15 de julio a partir de las 10 de la mañana hasta las 15 horas. Les esperamos en calle Riquelme 438 y agradecemos su cooperación. Se ofrece señora para trabajar en lo que es aseo de hogar, aseo por hora o por día. Llamar al 9832, reitero, 9832-70078. 9832-70078. Hacemos una pausa y continuamos el negocio redondo.
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0: Continuamos, se ofrece persona para cortar leña con motosierra, ya sea palos de metro, chocos duros y también se pica y entra leña. Tratar al más 569-30-580712, más 569-30-580712. Atención, se vende vehículo Toyota año 2013, en buen estado, papeles al día, 4x4 automático, neumáticos normales y un par de neumáticos con clavos. Régimen normal, valor 8 millones de pesos. Reitero, 8 millones de pesos. Mayores antecedentes, llamar al 977-67-0852. 977-67-0852. Se arrienda casa habitación en Población Pablo Neruda. Persona con trabajo estable, por favor. Canon mensual 450 mil pesos con mes de garantía. Mayores antecedentes al 977-67-0852. 977-67-0852. Se ofrece persona para trabajar en el campo u otros. Disponibilidad inmediata. Llamar al 957-119-349. 957-119-349. Se ofrece señora para trabajar como en cuidado de adulto mayor o niñera. También en aseo. Disponibilidad inmediata. Llamar al 968-684-445. Reitero, 968 964-455. 968-684-455. Se ofrece, señorita, para trabajar como niñera o en aseo, disponibilidad inmediata, contactar al 935-906-553. 935-906-553. Es todo en Negocio Redondo. Por su atención, muchas gracias.
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1: Son las 8 de la mañana, 16 minutos.
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Fine de los 90, me parece por allí, ¿no? Cálculo de haber escuchado esta canción que irrumpió en éxito inmediatamente tras ser bailado, disfrutado, etcétera. Garibaldi por ahí aparece, ¿no? Claro, el hombre, dicen que las, dicen, no, ¿cómo es? Las mujeres dicen que el hombre casado sabe más. Bueno, vamos a inhabilitarnos, colega, de opinar acerca de este tema. Pasamos a la siguiente página. ¿Cómo está? Buenos días, bienvenido, ¿qué tal? ¿Qué les parece? Nuestra portada de hoy con buen ritmo, pues alegría. Siempre para dedicarle nuestra emisión. En cada momento, en cada instante. Lo hacemos desde muy tempranito junto a Pablo Hernández en la puesta en el aire. Se suman inmediatamente en el comienzo de la mañana. Nuestros colegas en distintos departamentos al interior de los estudios de Radio Ventisqueros. Ubicados en Eusebio Lillo es la calle, el 145 interior, ingrese, conozca la radio. Comparta con nosotros también, pues, el saludo en este mes aniversario, a propósito, 47 años de ejercicio comunicacional, que ustedes tienen la versión, si es que nos amerita poder mantenerlos permanentemente en sintonía. Algunos nos hacen... O nos dan a conocer más bien que sí, que son auditores permanentes de la radio desde hace mucho tiempo. Y otros más jovencitos, bueno, sí, los escucho por mi papá.

Ah, por mi mamá, por mi tata, en fin. 47 años, no es menor. 8 de la mañana con 23 minutos. ¿Cómo nos sorprende Goyay, que colega, con menos 6 grados? Vamos a actualizar. ¿Podría ser una sensación? Efectivamente, menos 6 grados con una jornada que para hoy se espera, según la información, mayormente nublado. ¿Qué pasa con algunas gotitas destellantes por allí? Vamos a ver. Con 0% de precipitaciones y se va a mantener durante el día, es decir, cielos parcial. ¿Y habrá en algún momento de la jornada con cielos despejados hoy día? Claro, que de hecho con bajas temperaturas. Es la tónica, es lo que ha marcado en las últimas semanas en relación a las condiciones meteorológicas. Con menos 6 grados a esta hora, a la espera de una máxima de 4 grados, con cielos parcial durante la mañana y nublado para la tarde. Así va a correr la jornada de hoy. En relación a la temperatura, que bueno, el pico podría marcarlo a eso de las 3 de la tarde más bien, pero pasado el mediodía de todas maneras. Y para mañana sábado esperamos agüita lluvia, con chubascos, esa es la característica, al igual que el domingo y el lunes próximo. Velocidad del viento, 3 kilómetros por hora, y calma el viento, pues. La máxima se va a ir a los 10 kilómetros por hora, a eso de las 3 de la tarde más o menos, para inmediatamente ya declinar durante la jornada para llegar a la noche. Calidad del aire de nocivo a peligroso nuevamente. Todos pueden comenzar a experimentar efectos de la salud y los miembros de grupos sensibles podrían sufrir también efectos de mayor gravedad. Así es que mayor responsabilidad, autocuidado. Las autoridades ya han manifestado esta situación, llamando incluso a la comunidad a ello, al autocuidado. Hacernos todos responsables. Índice UV, marca abajo, no se requiere protección para la jornada de este día. Llegó viernes, pues, y apareció con el número 10 en esta semana número 28. Ya van 28 semanas compartidas, vividas con ustedes desde nuestra edición y en cada momento con su responsabilidad o apariencia en su sitio, en su lugar donde se desarrolle. Y para este año 2026, 28 semanas ya. Mire que da como raudo, ¿no? Ya estamos llegando a la mitad de julio, séptimo mes de este año. Bien, pues, con estos datitos comenzamos siempre nuestra programación en el interés, esperamos, y beneficio para ustedes también, pues, ¿eh? Las 8 de la mañana con 25 minutos, 8.25, buen ánimo. ¿Cómo está el rodado? La locomoción colectiva, cuéntenos, chiquillos, ahí, ¿está suficiente? ¿Faltan por ahí? ¿Cómo están las calles? ¿Resbalosas? ¿Hay escarcha por ahí? Bueno, todo queremos compartirlo con ustedes y a manera de nosotros poder tener conocimiento, replicamos ese dato o si es información de ese carácter, también para alentar y advertir a nuestros auditores. Nuestro servicio sumado cada día. 8 con 26 minutos, 8:26 en la mañana.

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8 de la mañana, 35 minutos, 8:35, en resumen faltan 25 minutos para la nueva oscuridad completa en el exterior desde nuestros estudios en la ciudad de Coyhaique y también en la región de Aysén, que ya luego revisamos el comportamiento meteorológico para alentar también y prepararnos en relación a la jornada de este viernes. Llegó el viernes, por fin, llegó el viernes. 8:36. En Melinca, ¿qué sucede? 5 grados a esta hora, la temperatura que está marcando el termómetro, así dicta la información. 9 grados la máxima para hoy, nubosidad parcial durante todo el día, parejito, así de parejito. En Melinca, la zona del litoral, presentamos cielos cubiertos con niebla, visibilidad con obstrucción. Mayor atención entonces en neblineros encendidos en sus vehículos y aminore la velocidad, sobre todo en esa zona Lago Verde, zona norte de la región interior, y presenta heladas también esta mañana, con cerca de 0 grados. 6 será la máxima para hoy. La tarde se espera con cielos parcial, abundante nubosidad, igual en la noche. Puerto Cisnes. Avanzamos hasta Puerto Aysén, alrededores, verificamos por aquí, por allá. ¿Y qué se ve? Cielos parcial. Sí, oscuro pero parcial. Hay algunas estrellitas todavía. Y la luna, una uñita de esta luna menguante. Ya vamos a revisar el comportamiento de este astro lunar. Nubosidad parcial y heladas durante el comienzo de la mañana en toda esta zona. Cisnes, Aysén y alrededores, nublado parcial con abundante nubosidad, ahí está el cambio durante la tarde y la noche. Máxima para hoy, 6 grados. Y ya mencionamos en Coyhaique que entre los 4 grados, 3 grados incluso hace apuesta para la edición y jornada de hoy. La máxima, que podría llegar máximo en la zona urbana a los 4 grados. En la zona externa ya aumenta la menor temperatura. Y en este momento menos 8. Dijo don Ramón, ¿cierto? Menos 8 grados. Agradable está la mañana. Cubierto y niebla también en algunos sectores. Ponga atención allí, poca visibilidad seguramente. Y heladas durante la mañanita. Heladito fresquito en Coyhaique, capital regional. Parcial para la tarde y también para horas de la noche. Esperamos lluviecita el domingo a manera de chubascos en la tarde y en la nochecita cubierto con agua, nieve, para también así comenzar el día lunes y abarcar la mañana en esta situación. Ah, poquito, pensé que era más el agua nieve que podría estar presente. En Balmaceda, ¿qué? Cielos despejados a esta hora. ¡Oh, qué buena! Pero, dijo el tendedero, menos 12 grados. ¿Sí? Menos 12. La máxima llegará a los 2 grados. ¡Oh, qué calor de loco, nena! Balmaceda. Y en la tarde se espera cielos parcial con abundante nubosidad. Ibáñez con cielos parcial, abundante nubosidad, heladas durante la mañana, en la tarde y en la noche. Va a estar todo el día con sensación de heladas. Un grado podría alcanzar la máxima allá en Puerto Ingeniero Ibáñez para hoy. Un grado. Con posibilidad de cero también. 3 grados la máxima en Chilecico, cielos despejados, heladas durante la mañana, parte del mediodía, y en la tarde cielos parciales, escasa nubosidad también en la noche, manteniendo la tónica de la baja temperatura. En Cochrane, hoy viernes 10. Nublado y helado durante la mañana, despejado para la tarde. Nubosidad parcial en la noche. Vamos avanzando hacia el sur. Llegamos a Caleta Tortel. Con cielos despejados y heladas se pronuncian menos 1 grado a esta hora. La máxima llegará a los 4 grados, muy superior al resto de la región. Nubosidad parcial para la tarde y la noche con muy, muy poca nubosidad allí en Tortel. La zona de los pasadizos. Y en el Villa O'Higgins, 0 grados, la máxima, menos 10 a esta hora, nublado y heladas durante buena parte de la mañana, en la tarde nubosidad parcial y también en la noche con escasa nubosidad. Un recorrido visual para contarles, para avanzar en la mañana, bueno, y advertirlos también con este dato que esperamos sea de interés para muchos. Faltan 20 minutos para las 9.
Sí, quería saber la hora. 20 minutos.

Bamboleo, bamboleo, chiquillo. La canción que dio a conocer en todo el mundo este tremendo grupo, Gypsy King. ¿Se acuerdan de ellos? Apareció en el álbum ahí homónimo. Eso fue a fines de la década de los 80, específicamente en 1987 aparecía su disco. Y en aquel entonces con disco LP, así se hacía llamar, un long play. Y en la década de los 80 también, bueno, comenzaron a aparecer los CD, colega, por ahí. Sí, ya. Aparecían los CD, las cintas todavía estaban en utilización para almacenar toda la música de los artistas. Entre discos ya estábamos como dejando casi obsoletos los discos. Aunque los discos han vuelto, ¿eh? El vinilo ha vuelto. Claro. Y vamos con esta canción, ¿verdad? Que además fue, bueno, en la obra icónica y fue un éxito en todo el mundo. Bamboleo. ¿Quién quizás no habrá bailado a los acordes, al ritmo de esta canción? Bamboleiro. O bamboleo, en realidad. Faltan 14 minutos para las 9. En un viernes que está bastante tranquilo, al parecer. ¿Sí? Nos anuncian nuestros auditores. Vamos a echar un vistazo por acá. Ahí están todos, la mayoría en pie, algunos todavía remolones. Los estudiantes, pues, ¿eh? Merecidas vacaciones para algunos, ¿no? Ya, te fuiste a trabajar. Mira el semestre que me trajiste. No, esperamos que todos hayan salido airosos. Y ello va dentro del desarrollo a raíz de precisamente el compromiso que ha mantenido atento a su periodo estudiantil, escolar, lectivo, para los estudiantes. Tienen que echarle y hacerle ahí responsabilidad a chiquillos, ¿eh? Claro, porque después cuando uno es adulto y cuando quiere, componer la vida, sobre todo ahí en forma independiente, ahí uno se da cuenta de que el significado de que hay que tener responsabilidad, sobre todo en nuestros periodos, desde niñez, pasando por la adolescencia, la juventud y hacia la adultez. 10 de julio, nombre que suena en Chile, el 10 de julio, sobre todo. Fíjese que hoy día, a ver qué día hay, bueno, pocos días en conmemoración. Sí, en las efemérides que destaca para esta jornada, 10 de julio, nos trae recuerdo de hechos. Como en el de ayer, el Día de la Bandera, que resonó, incluso a algunos les llamó la atención. ¿Qué pasó en Chile? ¿Qué? Tanto mostraron, bueno, sí, todos los años. Eso es uno de los actos principales del territorio nacional. Bueno, hoy día, 10 de julio, zarpa de Valparaíso la expedición restauradora al Perú que mandaba el general don Manuel Bulnes en aquel tiempo. La historia lo tiene estampado ahí en los archivos, con registro desde el año 1838, en un día como hoy, por ello lo mencionamos. Además, los atacantes de la compañía del Chacabuco, al ver que no se rendía, prendieron fuego al cuartel por sus costados y ni aún así obtuvieron la rendición. Fallecieron los 73 individuos de tropa y los 4 oficiales. Esta acción constituye el acto sublime y sin par. Combate Huamachuco, último de la Guerra del Pacífico, y se concede una medalla también especial por esta acción. En esta batalla, una división al mando del coronel chileno Alejandro Gorostiaga se enfrentaba a las tropas del general peruano Andrés Avelino Cáceres, y en ella las tropas chilenas vencieron a las peruanas, dice la historia, poniendo fin así a la Guerra del Pacífico y dando lugar a la firma del Tratado de Ancón. 1883, cada uno de estos acontecimientos que remarca por su interés la historia de Chile. Faltan 10 minutos para las 9. ¿Qué le parece? Bueno, y a propósito de Chile, chilito lindo y hermoso, que se sitúa en la región de Aysén, toda la belleza, ¿cierto? Tanto de la gente como de el entorno físico, terrestre, marítimo también, para no dejar fuera a nuestros amigos en la ínsula. Saludos para todos quienes están en sintonía a esta hora y también en nombre de
nuestros auspiciadores. 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Le vamos a contar en la mañana de los beneficios. 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Ya les vamos a contar en el detalle. 8 de la mañana con 52 minutos, 8:52.

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0: Soy feliz, la vida es una fiesta. Ahí nos traía todo este ritmo y esta canción. Oiga, ayer hablábamos con la psicóloga, ¿se recuerda? Acerca de la felicidad. ¿Qué es la felicidad propiamente tal? ¿Cómo podemos llegar a ello? Ser feliz. Bueno, la canción ahí nos dictaba buena parte, ¿cierto? Y como datito, como ingredientes acerca de la felicidad, esta emoción o estado de ánimo en realidad, eso es lo que se concluyó, ¿verdad? Bastante subjetivo, que experimentamos los seres humanos, ¿eh? Un ser consciente cuando llega el momento de conformación, de bienestar, y se ha conseguido ciertos objetivos también, nos denotan alegría, nos denotan satisfacción. Y para llegar ahí a ese lugar plácido debe ser, ¿no? La felicidad. Ánimo o estado de ánimo positivo también, pues. Y así lo vinculamos poco a poco a nuestras experiencias personales de cada uno, ¿no? Y que se puede manifestar también de muchas maneras. Distintos, porque corresponde a cada uno. Es algo tan personal el sentir o entender la felicidad quizás, ¿no? Claro, va todo de acuerdo a su personalidad. Faltan 3 minutos para las 9. ¡Qué felices! 3 minutos para las 9.

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3: El tercer juzgado de garantía de Santiago ratificó el arresto domiciliario nocturno y el arraigo nacional para el exalcalde Daniel Jaude. El tribunal desestimó la solicitud de la Fiscalía de intensificar la medida cautelar a prisión preventiva en el caso Farmacias Populares. El Servicio Nacional de Aduanas incautó mercancías de contrabando valoradas en 104 millones de dólares en el puerto de San Antonio. El millonario decomiso incluyó desde perfumes falsificados y productos falsos hasta precursores químicos utilizados para la elaboración de drogas sintéticas. El Tribunal de Juicio Oral en lo penal de Angol postergó para la próxima semana el veredicto en el juicio contra Juan Carlos Reinao, exalcalde de Renaico. Reinao enfrenta acusaciones por diversos delitos sexuales reiterados, cometidos presuntamente contra varias mujeres.
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Bailar conmigo o contigo. Muy temprano, creo, ¿no? 9:14, una bailadita. Bueno, vamos a guardar energías para el 21 de julio, cuando estemos con nuestros auditores, para quienes nos vengan a visitar un ratito, aunque sea, para compartir la alegría de este nuevo aniversario. Ahí vamos echando una bailadita seguramente. ¿Eh? Alcanzaremos, apretadito aunque sea. Ya. Las 9:14, oiga, ¿sabe que hay boxeo hoy día en Puerto Aysén? ¿Qué ha sabido? Guantes de oro. Mire, este es un nombre y un título, pero que trae maravillosos recuerdos en el boxeo nacional. Guantes de oro, lo máximo en boxeo. Y, claro, estamos revisando una nota de el Team Cobra. Dice, a contar de mañana, es decir, esto fue puesto ayer, ¿verdad?, publicado. Dice, 10, 11, 12 de julio, Team Cobra, serie debutante, representaremos a la Junta de Vecinos Villa Divisadero en el Campeonato Guantes de Oro en Puerto Aysén. Se va a competir y también a ganar experiencia, compañerismo entre todos los alumnos. Estaremos presentes y con boxeadores de otras localidades también, el Team Cobra. Mire qué bonito. Vamos a ver si echamos un llamadito y nos contactamos con la señora Edith, ¿cierto? Edith Alarcón, principal dirigente ahí de este sector del Villa Divisadero, para que nos cuente un poquitito acerca de ello. Nos sorprende. De todas maneras, ¿verdad? Claro, rumbo a los Guantes de Oro, Puerto Aysén 2026, y anota fecha de hoy, 10, 11 y 12 de julio, es decir, este fin de semana. Tremendo panorama. Qué bueno. Los pasajes a Puerto Aysén. Y los pasajes, oiga, llegó camión, chiquillo. ¿Ah, se acuerda de eso, no? Llegará camión y se pone fuera del local comercial. Mañana llega camión. Avisos de antaño. Hoy no sé si practican todavía, pero quienes le cuentan dónde llega camión somos nosotros. En la radio. De todas maneras. 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

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Saludos pues en este casi fin de semana. Hoy viernes, las 9 de la mañana con 22 minutos, 9:22. Contentos y felices como perdices o como lombrices. ¿Serán contentas las lombrices? Las 9 con 23.

Adiós le pido, una canción para muchos. Oiga, a propósito de situaciones de pedir, hay personas que a veces no entienden el comportamiento de otras personas. Fíjese que hay una historia bien breve, pero no deja de ser interesante en relación a este comportamiento que hoy día se ha ido suscitando. Las personas, se ha reflejado incluso en el trato de las redes sociales mayor agresividad de las personas. Sí, muchas oportunidades. De poco diálogo, mucho insulto, vejámenes y equívocos también por reacciones de imprevisto. Fíjese lo que le pasó a alguien por acá. No nos importa el nombre, ni si es varón o dama, sino que es el hecho. Dice, ya no da ni ganas de ayudar a la gente. Les cuento que fuera del juzgado en Temuco, me encontré un celular. Al terminar mis trámites lo vi y tenía un mensaje. Luego llamo a la persona y le dije dónde estaba y que lo viniera a buscar. Resulta que esperé un buen rato, más que un buen rato, harto. Y en ese momento estuve acompañado de mis hijos, que también ellos necesitaban estar en otro lugar. Pero sin embargo esperé a la persona. Y resulta que esta persona me envió a los de la PDI. Encuentro súper mala clase debido a que la pava fue ella y se le cayó su celular. Y yo sin ningún tipo de atao, solo quería hacer un bien y terminé detenida todo el día. Persona mala clase. Uy, ¿verdad? ¿A cuál de las actitudes de agresividad? Claro, aquí el personal de la policía no tiene absolutamente nada que ver, porque si usted hace una denuncia, ellos tienen que acudir y van al lugar. Y, bueno, muestra de ello, hasta que se comprobara la inocencia de la persona denunciada, queda en libertad simplemente. Pero el mal rato y toda la situación, y el equívoco, caramba, ¿qué comportamiento está apareciendo en nuestras sociedades hoy en el día? 9:29

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Uf, qué romántico. Ahí está, este bolero, en realidad bachata, salsa. Bueno, son los géneros musicales que ha incursionado desde la década de los 90 fines, más o menos, este cantante, que además es un gran empresario reconocido a propósito, cantautor colombiano, Charly Sa, que estuvo por allí acusado de situaciones complejas, pero salió airoso, nada más se le ha podido comprobar. Ello porque a alguien le llamó la atención la gran cantidad de bienes y dinero que posee Charly Sa, este destacadísimo, conocido cantante, hombre del mundo del arte, Charly Sa. Carlos Alberto Sánchez Ramírez, ese es su nombre, ¿eh? Claro, Carlos Alberto Sánchez Ramírez. Artístico, Charly Sa, como nosotros le ubicamos, porque conocerlo sería difícil, ¿cierto? Ya. Pero sin ponerse exigente. En la actualidad, desde que le conocimos 1996, allí parte Charly Sa a ser reconocido en distintos escenarios. 52 años se cumple y celebra cada 30 de enero, el próximo enero, 53, desde 1974. Joven artista todavía, pues, lleno de vitalidad. Nacido en Colombia, específicamente en Girardot, en esta localidad. Bueno, varios trabajos interesantísimos ahí en el género de la salsa, del bolero, de lo romántico. Y por ahí decía esta canción. Oiga, lo que me gustó de la canción fue el convenio, repartir la pena cuando se va en disolución, algún tipo de amistad, por dudas, por razones pueden haber, y sobre todo de pareja. ¿Y cuál era el convenio? Repartir la pena y ser amigos. Y jamás hablar de amor. ¿Ah? ¿Qué le parece? Oiga, a propósito de amigos, fíjese que la frase de hoy tiene algo que ver. Dice, un amigo es uno que lo sabe todo de ti y a pesar de ello te quiere. Mire qué bonito, ¿eh? Y qué sentido tiene esta frase para cuando podemos descubrir o hablar o sentir la amistad verdadera. Bueno, fue don Elbert Howard quien nos deja esta frase. Hágala nuestra, hágala suya también. Un amigo es aquella persona que lo sabe todo de ti, sabe todo, todo, y a pesar de ello te quiere. Qué bonito, la amistad no se cuestiona, ¿sabe? Claro, se entiende, quizás disculpa las situaciones, se ayuda a reparar, porque cada fracaso es una enseñanza más en la vida, ¿cierto? Si no, pregúntele a los niños cuántos machucones hemos tenido en la vida. Uy, se cayó mi niño. Uy, se ha caído mucho. No, pero casi nunca se cae. Le faltan 800.000 caídas, señora, todavía. Hoy, con luna menguante, ya mencionábamos también en la mañana acerca de la aparición, la visión que tenemos de este astro lunar. 27.1% de iluminación, una uñita es la que se ve, pero se ve hermosa, ¿eh? Claro. La próxima luna llena, la próxima luna será el 29 de julio, ya fin de este mes prácticamente, y falta para ello, ¿sabe qué cuenta? Rápidamente, 19 días, ¿cierto? Ya. Con estos datitos curiosos, de pronto vamos avanzando la mañana. Qué bueno que esté en pie, nos percatamos allí, apareció algunos segunditos, así es que echémosle para adelante nomás en este día de producción, ojalá sea, y si es de producción, bueno, que al resultado usted ya sabe. Si le cuesta un poquitito, no se bajone, ¿eh? Vamos que se puede, vamos que se puede. 12 minutos faltan para las 10 de la mañana. 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
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Así es la atención de Hiper Patagónico. 6 minutos, tome nota. 6 minutos faltan para las 10 de la mañana. ¿Dónde está? ¿Está bien? Acompáñese de nosotros.

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3: Donald Trump anunció que autorizará a Ucrania a fabricar localmente sus propios misiles Patriot, el principal sistema de defensa aérea estadounidense. La medida busca disminuir la dependencia de Kiev de los envíos extranjeros y mejorar la protección ante los ataques balísticos rusos. American Express anunció la construcción de una ambiciosa torre corporativa de 55 pisos en Nueva York. El rascacielos albergará a más de 10.000 empleados del gigante financiero y será uno de los proyectos de infraestructura más importantes de la ciudad. Las acciones de AstraZeneca sufrieron una fuerte caída en la bolsa de valores tras los resultados de su nuevo fármaco para el corazón. El medicamento en etapa clínica no cumplió con las expectativas de los analistas, afectando la confianza de los inversionistas.
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4: Los egipcios lo llamaban Ra, los incas Inti, los mapuches Antú, y para los griegos era Helios. Y es que desde que la humanidad levantó su vista al cielo, contempló un protagonista imposible de ignorar, el Sol.
5: Sol.
4: Culturas de la antigüedad lo veneraron como un dios, el cual regalaba el amanecer y aseguraba cada día el triunfo de la vida sobre la oscuridad. Y a lo largo de la historia se han dedicado cientos de libros a su divulgación científica y también a la ficción poética.
5: Poética.
4: Hoy sabemos que el Sol no es una divinidad, y si bien es una estrella enana amarilla como millones en el universo, no es una bola de fuego común. Es una gigantesca esfera de plasma incandescente que flota en el vacío del espacio.
5: En el vacío.
4: Y ubicado a 150 millones de kilómetros de la Tierra, gobierna silenciosamente nuestra existencia.
5: Existencia.
4: Nació hace unos 4.600 millones de años, cuando una enorme nube de gas y polvo cósmico colapsó por gravedad. La temperatura aumentó tanto en su núcleo que comenzó un proceso extraordinario, la fusión nuclear.
5: Fusión nuclear.
4: Cada segundo, el Sol convierte cerca de 600 millones de toneladas de hidrógeno en helio. Una cantidad de energía difícil de imaginar, pero que lo mantiene vivo. Su núcleo alcanza una temperatura de 15 millones de grados Celsius, mientras la corona del Sol, la capa más externa e irregular de su atmósfera, puede superar el millón de grados Celsius que proyecta al espacio exterior.
5: Grados Celsius.
4: Pero, ¿por qué no se agota su energía? Porque con un diámetro de 1.4 millones de kilómetros y una masa tan gigantesca, a la fecha, el Sol solo ha gastado el 0,03% de su masa total.
5: 0,03%.
4: Esa energía vital de luz y calor viaja por el espacio a 300.000 kilómetros por segundo y tarda apenas 8 minutos en llegar a la Tierra.
5: 8 minutos.
4: Gracias a esa energía existen el clima, las estaciones del año, el ciclo del agua, el oxígeno que producen las plantas y prácticamente toda la cadena alimenticia del planeta. Sin Sol, la Tierra sería una roca congelada de menos 240 grados Celsius. Y sin Sol, nuestra existencia como la conocemos sería imposible.
5: Imposible.
4: Sin él, no conoceríamos de fenómenos impresionantes como los eclipses solares, eventos extraordinarios que responden a ciclos astronómicos muy precisos. En la Patagonia Aysén, por nuestra latitud extrema meridional y la geografía montañosa, el Sol se presenta con características muy singulares, debido a la inclinación con que nos recorre, ofreciendo en verano días extremadamente largos de hasta 16 horas de luz solar. En tanto, en el invierno patagónico, las horas de luz se reducen a apenas 8 o 9, regalándonos, sí, sombras alargadas durante gran parte del día y atardeceres mágicos de tonos rojizos y violáceos que se extienden mucho más tiempo antes de oscurecer en comparación con el norte o centro de Chile. Sin embargo, aquí en nuestra Patagonia fría y lluviosa, el sol nos impacta con altos índices de rayos UV por el adelgazamiento de la capa de ozono en el hemisferio sur, donde filtra menos los rayos dañinos y donde la alta nubosidad de Aysén genera una falsa sensación de seguridad.
5: Falsa seguridad.
4: Hasta ahora, los modelos astronómicos actuales indican que el Sol se encuentra en la mitad de su vida. Es decir, en unos 5.000 millones de años más, agotará gran parte de su hidrógeno y comenzará a expandirse hasta convertirse en una gigante roja. su tamaño, podría crecer tanto que probablemente engulla a Mercurio y Venus, y quizás también a la Tierra. Así, lo más fascinante es que siendo nuestra estrella más estudiada del universo, el Sol todavía guarda secretos y aún no comprendemos completamente cómo genera su magnetismo o por qué algunos ciclos solares son mucho más violentos que otros. Lo que sí sabemos es que el Sol no solo ilumina el mundo, cada árbol, cada océano, cada respiración en la Tierra es energía solar transformada. Asimismo, nos recuerda que nuestra vida planetaria es un fenómeno extraordinariamente frágil, sostenido por una estrella que algún día también desaparecerá.
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Amor me hace bien, así se llama esta canción. ¿La había escuchado? Sí, de todas maneras, ¿cierto? Y que logró bastante éxito, y ha logrado bastante éxito además con este tremendo cantante a propósito, el señor de escenario, don Marc Anthony, que ha logrado entregarnos con su tremendo talento y calidad profesional, interpretativa, esta una de entre tantas canciones que también ha logrado el mismo efecto, con sus producciones. Tu amor me hace bien. Ahí está, pues, esta canción entregada, ofrecida. Hay otra, hay solicitudes a propósito. Ya luego vamos a andar con los pedidos de nuestros auditores. ¿Qué pasa por acá? Dice, a ver, 9.57, 9.46. Ah, temprano. Muy buenos días, don Eugenio, y a todos los de la red Ventiqueros. Vamos con el Happy Verdi to you. ¿Qué tal el lado, Juan? Nos agrega ahí con una fogatita y un tero con botas largas, ¿ah? Con botas de cuero larga, un terito ahí que ya está con frío nuestro amigo Juan. Pero no importa, dice, yo le tengo la solución. Leña de lenga seca mezclada por camionetada, 130.000, la llevo a la puerta de su casa y le devolverá el calor al cuerpo. Para eso tiene que hacer el siguiente ejercicio. Prepare su mano derecha o izquierda. Póngala en su teléfono y apunte 957-62-4955. Chichichi, lelele, viva la Ventiquero de Coyhaique. Ya, muy bien. Todo eso dice aquí, ¿eh? Yo voy leyendo. Y hay un audio que ya vamos a compartir y a escuchar con don Juanito. ¿Qué más? Hugo, ¿cómo estás, Hugo? Echémosle para adelante. Buena. Dice, hola, hola. Ponga unos temitas de Bonnie Tyler como homenaje. Bien, vamos. De Bonnie Tyler, que falleció ayer a propósito esta gran artista, para muchos ahí congojado. Bueno, entre los favoritos aparece en el listado. ¿Y qué pasa con nuestra estimada, querida, siempre admirada auditora con sus fotografías maravillosas? ¡Uy, qué preciosura! ¡Qué maravilla! De puesta de lente fotográfico a través de su celular, pero con una calidad que nos impresiona. Y los colores que ha escogido ahí mientras va por la fotografía. Muchas gracias, bonito. Nos alimenta el alma. Usted sabe. Así es que, felicidades. Las 10 de la mañana con 16 minutos, nos quedamos con los mejores datos, sobre todo a cualquier hora del día. 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Todo listo, todo preparadito a esta hora, por supuesto. 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

0: 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Las 10 de la mañana con 19 minutos, Gasco, el llamativo verdadero calor de hogar, con el mejor servicio ahí en la sala de ventas de Simpson 1442. 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Oiga, a propósito, no se olvide que ya le saludamos a usted, anunciándoles que estamos en contacto interno a esta hora y ya saldremos en pantalla con el destacado, bien ponderado, anunciado el mejor amigo, JP. En las calles, ¿dónde estás, JP?
1: ¿Cómo está, Eugenio? Muy buenos días.
0: Buenos días.
1: ¿Contento? Me escucha bien, ¿cierto?
0: Pero ideal, pues, JP. Además, no solo escucharlo bien, es una alegría, es un beneplácito saber dónde está.
1: Qué emoción. Mira, estamos en Simpson, casi esquina Ignacio Serrano. Está muy heladito. Menos 5 por lo menos marcaba ahí mi territo, por lo menos el auto. Ya. No sé si alcanza a ver lo hermoso que se ve Coyhaique, que obviamente dentro de todo el frío y todo, pero yo creo que el costo de un día hermoso, lamentablemente, es el frío en nuestra linda región.
0: Así es, pues, y al mal tiempo, presumiblemente mal tiempo, buena, bonita cara, pues.
1: Exactamente. Oiga, mira, venimos a conocer a unos amigos que nos ayudan a pasar de mejor forma este frío con cosas ricas, con cosas deliciosas, tentativas. Un minimarket que lleva poquito tiempo funcionando acá en Simpson 674. Vamos a conocer a los amigos de Minimarket SDK. ¿Ya? SDK es la forma simple de decir la Sandruca, quien nos va a contar un poco sobre este espacio que lleva, como digo, funcionando poquito tiempo, donde van a encontrar cosas muy deliciosas. Y aquí Sandra nos va a contar todo el detalle. Aquí estamos entrando, acá está ya temperadito el local. Ahí nos saluda también su pareja, y el hombre de la masa, el hombre de las cosas ricas también, tempranito en la mañana. ¿Cómo estás, Sandrita? Muy buenos días.
2: Hola, muy buenos días.
1: Sandra, cuéntanos un poquito cómo partió esta locura. En algún minuto me lo contaste así, ¿cierto? ¿Cuánto tiempo llevan trabajando ya en Minimarket SDK?
2: Bueno, vamos a cumplir un mes, 20 días, sí.
1: Ya, ¿y cómo ha sido la respuesta de la gente, los vecinos? Yo en algún momento estuve acá cuando recién partieron, los vecinos estaban como bien contentos. ¿Cómo ha ido evolucionando eso, los locales que están cerca? Por ejemplo, estamos cerca de Cobepa, recién vino un joven también de Cobepa a comprar. ¿Cómo ha ido ese esquema?
2: Excelente. La respuesta de la gente, de los vecinos, ¿no? Se agradece. Ellos también agradecidos de nosotros a traer algo de un minimarket, las cosas esenciales del día a día para que ellos vengan, están más cerca, ya, porque por el lugar aquí no hay mucho
1: negocio.
2: Y eso, agradecidos de la gente.
1: Muy bien. ¿Qué podemos encontrar acá en Minimar? Yo voy a ir mostrando un poquito las cositas, por lo menos saladas, dulces, que voy mostrando. La idea es que tú me vayas desarrollando un poquito qué es lo que estamos mostrando.
2: Bueno, diariamente nosotros tenemos pizzas, calentitas, todos los días salen empanadas.
1: Las empanaditas, por ejemplo, recién están saliendo, sí, ¿qué no?
2: Estamos recién sacando empanaditas de queso.

0: Así que invitamos a los vecinos para que vengan al local y vamos a hacer una pequeña degustación de empanaditas de queso.
1: Ya, mira, acá abajo tenemos cositas dulces también.
0: Claro.
1: Kuchen.
0: Kuchen, tartas, tortas.
2: Oiga, está exquisito. Está exquisito todo aquello que se ve. Sí. Uy, ¿por qué bajó a la repostería? Oye, usted a esta hora nos muestra todo esto, Jorge.
1: Es un castigo, ¿cierto?
2: Uy, pero un castigo delicioso, pues.
0: Aquí mostremos la reina.
1: La empanita de horno, que también se encuentra mucho acá dentro de todo.
2: Ya. Oye, JP, ¿estos productos son de la propia ejecución, producción, o también tienen proveedores?
0: Es de nuestra propia producción.
2: Mire qué interesante.
0: Lo que es empanado y cosas de eso. Pero sí, también tenemos algunos proveedores que nos traen la bollería.
2: Qué buena. ¿Qué sí. quisiste? Tengo una curiosidad.
1: Dígame.
2: ¿Cómo se llama la pareja de Sandra?
0: Alberto.
1: No sé si logra escuchar a Alberto. Yo le voy a pasar mi micrófono para que lo pueda escuchar.
2: Buena. Alberto, ¿cómo estás? Te saludamos desde la radio. Sí, te escuchamos. ¿Cómo estás, Alberto?
3: Bien, excelente.
2: ¿Qué tal?
3: Oye, Alberto. Estamos súper contentos.
2: Ya, dígame, Alberto, dígame. ¿Cuántas veces te han pillado con las manos en la masa?
3: ¡Oh! Ese es un secreto. Eso no se dice. Detrás de esa puerta pasan muchas cosas. ¿Ah? No, la verdad, estamos súper contentos con este emprendimiento que está viendo con mi señora. La verdad que nuestra manufactura, la verdad que ha gustado mucho. Son preparaciones las cuales hemos desarrollado en el transcurso del tiempo en que estamos juntos con mi hermosa mujer. Y la verdad que la maravilla de llevar la cocina, el amor a la cocina, ¿no es cierto? Y de transmitirla a nuestros consumidores, a nuestros clientes, la verdad que los tiene muy satisfechos. Y fruto de ello también es la reacción y la recepción que han tenido nuestros consumidores, nuestros clientes, que pasan día a día, que se suman más personas, ¿no es cierto? De diferentes tipos etarios, ¿no es cierto? Jóvenes, personas mayores, adultos jóvenes, ¿no es cierto? Estamos muy, pero muy contentos. Y la verdad que el sacrificio diario de tener un producto de calidad para el consumo masivo de nuestros clientes es meritorio porque lo hacemos con amor, como dice nuestra leyenda.
2: Claro.
3: Así que nada, pues siempre prestando un buen servicio a mi comunidad y desarrollando justamente el desarrollo y crecimiento de nuestras pymes, que estamos un poco alicaídas, ¿no es cierto?, por los acontecimientos económicos del pasado y lo que se viene en el presente, pero vamos ahí adelante con todo. Así que igual le damos muchas gracias, ¿no es cierto?, la oportunidad que nos entreguen ustedes como radio para mostrar y hablar justamente de nuestra realidad, en el caso nuestro, gracias a Dios, ¿no es cierto?, con los frutos, con buenos frutos, ¿no es cierto?, de que nuestro trabajo se está realizando de buena manera y que realmente el trabajo, además, tiene aceptación por parte de nuestros clientes. Eso podría decirle, amigo.
2: Qué bueno, qué interesante lo que nos cuenta, disculpa JP, porque nos llama la atención también. Este es un trabajo que permanentemente lo necesitamos, todos los días, sin darnos cuenta, a veces en forma inerte, el consumir. Pero pocas veces nos ponemos un poco en el lugar y saber qué es y qué significa trabajar ahí a ciertos grados de calor, por ejemplo, un poco esclavizado, toda la situación de comercio en realidad. Y nos llama la atención, por ejemplo, porque vemos también a Alberto bien equiparado ahí con guantes, con el gorro. ¿Cómo se llama el gorro de ustedes? Porque, bueno, entre los militares el kepi, en lo religioso es la toca. ¿Cómo se llaman estos gorritos? ¿O no tienen?
3: La verdad que yo soy un novato en esta área, la verdad que yo me dedicaba a otro rubro laboral.
2: ¿Ya?
3: Y siempre me gustó la cocina. Dije, en algún momento del término de mi vida laboral me refiero, tengo que trabajar en cocina, eso es lo que me apasiona. Uh-huh. ¿Cómo se llama la comida, por ejemplo? La verdad que soy muy... No me atrevería a dar los nombres.
2: Ya.
3: Para que bueno. Gente, la verdad. Bueno, pero bueno. La verdad que, bueno, siempre cumplimos con las medidas higiénicas necesarias para que toda la manipulación y el trabajo organoléptico que hay dentro de la sala de producción sea de manera inocua y la verdad que nuestros productos sean de consumo bien limpio, bien adecuado, ¿no es cierto? Y que cumpla con las medidas.
2: Muchas gracias. J.
1: Muy bien. Oye, Eugenio, también comentar que ellos tienen minimarket. Mira, vamos a mostrar un poquito acá el sector donde tienen gran variedad de productos. De a poquito se ha ido equipando cada vez más. Acá hay maquinaria, bueno, hay varias cosas que de a poquito la gente igual puede ir encontrando. Cosas de aseo, todo lo que es abarrotes, todas las hierbitas también disponibles, galletas, frutas, verduritas, lácteos, congelados también un poquito. Entonces, han venido, como decía Sandra en un principio, a digamos, dar un espacio que hacía falta acá en, justamente en el sector. Acá en este local funcionaron dos locales anteriormente con temas dulces, pero yo no recuerdo que hayan estado tan equipados, bebidas, jugos, pan fresco todos los días también. Aquí, por ejemplo, ya está llegando algunas cositas dulces también que ellos decían que tenían algunos proveedores, ¿cierto? Aparte las cosas dulces que también pueden hacer a pedido, pizzas a pedido, empanadas, estamos viendo aquí tienen rolls también que se me había olvidado mencionar, aparte de todas las cositas dulces. Y lo principal, Sandrita, cuéntanos el horario de atención que a mí me impresiona la verdad.
0: Bueno, nosotros funcionamos desde las 7 de la mañana hasta las 21 horas.
1: Mira, de lunes a viernes de 7 de la mañana a 21 horas, el sábado de 9 a 21 horas y el domingo de 10 a 2 de la tarde. O sea, son emprendedores que están dándolo todo, la verdad. Habían partido al principio hasta las 10 de la noche. Obviamente, en la medida que ellos van también conociendo su negocio, han hecho variaciones y hoy día ya están atendiendo, pero prácticamente toda la semana, todo el día. Así que la gente, eso es un trabajo también, digamos, brutal, por cierto.
3: El domingo justito estamos hasta las 7.
1: ¿Hasta las 7 ahora acá?
3: Hasta las 7.
1: Ah, pero me cambian el horario cada cierto rato ustedes. Ya.
3: Sí, lo que pasa justamente, detectamos que los días domingos, la verdad que hay poco local de este rubro, ¿no es cierto?, que abre sus puertas. Y la verdad, como nosotros somos una empresa familiar, no tenemos problema en hacer producir nuestra sala, ¿no es cierto?, para abastecer ese día a nuestro consumidor.
1: O sea, desde las 10 de la mañana hasta las 7 de la tarde.
3: 7 de la tarde.
1: Mira, qué impresionante, ¿ves? Así que aquí hay un espacio bonito, familiar, como bien dice Alberto, y con todo el cariño que yo creo que es lo que más se transmite cuando uno viene acá. Hay harta gente que conoce. Sandrita trabajó en un local grande antiguamente, muy conocida. Así que obviamente desearles todo el éxito. Quiero, no sé si tienen alguna otra pregunta para ellos.
2: Mira, más que ello, es mencionar también este dato para los trabajadores que tienen que despertarse muy tempranito y a eso de las 6:30, 7 de la mañana. Bueno, el cocadí, las empanaditas, el cafecito calentito. Vi por ahí que uno incluso puede servirse el café en ese lugar. Hay un mesoncito bastante práctico, muy acogedor el local, muy bonito, una excelente presentación. Y bueno, este es el dato para ellos, pues nos encontramos en la mañana cuando vinimos al trabajo a eso de las 6:30 de la mañana. Con grupos de 5, 3, 4 trabajadores, estos que andan siempre de naranjo ahí para trabajar en la vía, ¿verdad? Y bueno, ellos, atención, porque aquí pueden pasar a la pasadita, sí, a comprarse la empanadita o aquello de producto que va a ser de la colación en el consumo necesario alimenticio durante su faena ahí en el exterior. Reiteremos la dirección, JP.
1: Son 674. Y lo otro es que ellos tienen colaciones también de lunes a viernes, que no se nos había olvidado mencionar eso, a 6.000 pesos.
2: Ah, bien, pues ahí estaban las colaciones, ¿eh? Mucho mejor el dato todavía, pues. Oiga, pero
1: sí, ¿y la colación del día, niños?
0: Hoy día tenemos chuleta de cerdo a la miel y mostaza con arroz graneado.
1: Con arroz graneado.
0: Y eso va todo acompañado con un pancito y un...
3: Por 6.000 pesitos.
2: Mira. ¿Y eso es por 6.000 pesos?
3: Sí.
2: Oh, pero súper, súper, súper. Una chuletita de cerdo a la miel. Qué rico.
3: Hecho frío, viene...
1: De Perilla.
3: De Perilla.
2: De todas maneras. Qué gentiles estos muchachos, chiquillos ellos. Le hablamos así porque uno es veterano ya, pues, ¿ah? ¿Eh? Yo soy el abuelo de ustedes. Así que un abrazo, JP.
1: Oye, le agradecemos el espacio a Alberto entonces y a Sandrita, que les vaya excelente, chiquillo, un gran abrazo, ¿cierto? Para todos sus clientes también que han aceptado esta invitación de conocer Minimarket SDK en Simpson 674. Eugenio, que tengan un buen día, un abrazo grande a todos los auditores y también recordar que estamos ya cerquita del aniversario de Radio Ventisqueros. Un abrazo.
2: Muchas gracias, un abrazo, JP. Encantadores, con un carisma maravilloso, estos dos jóvenes pareja que se atrevieron a este emprendimiento, a este comercio. Muchas gracias, que les vaya muy, pero muy bien.
0: Muchas gracias.
3: Muchas gracias.
2: Chao. Gracias, J.

0: ¿Ah? Buena canción, ¿cierto? Bien popular. Tú me partiste el corazón. Wow, wow, wow, wow. Faltan 23 minutos para las 11, nena. Y neno también, nenita. ¿Ah? ¿Cómo me dice? ¿Vamos a la tanda? Vamos inmediatamente entonces al compromiso comercial que nos exige en este horario. Mientras usted permanece en línea, mientras usted permanece en sintonía, mientras usted permanece junto a nosotros.
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Como yo y como yo, dice la canción a esta hora, con buen ritmo, buena música, despertando todo el ánimo. Mencionamos permanentemente esta intención desde nuestra programación en Radio Ventisqueros. Saludos para todos los integrantes de la Junta de Vecinos Vientos Patagónicos de Balmaceda. Están contentos, han llegado varios beneficios para esta comunidad en su sede social. Ya por parte de la gobernación regional les han entregado un sistema de calefacción muy práctico, y sobre todo en esta temporada. Y aparte de ello han tenido actividades bastante interesantes también para abarcar la atención en niños, niñas, adolescentes, en adultos también. Varias actividades están cumpliendo esta junta de vecinos allí, nuestros vecinos de Balmaceda. Ahí están contentos. Claro, ahí agradecen en sus redes sociales la participación del gobernador, principalmente, don Marcelo Santana Vargas, gobernador regional. Y bueno, y le asistieron ellos a través de la gestión que realizara la autoridad para la entrega de una estufa pellet. Así es que interesante para ellos, importante este aporte. Aunque ustedes vean un poco quizás, sí, es importantísimo. Sobre todo para llevar en bien cada una de las actividades que reúne a estos vecinos y vecinas. Otra de las actividades también que han cumplido es la veterinaria comunitaria. Han sido asistidos ahí, agradecen a todo el equipo de la veterinaria comunitaria de la Municipalidad de Coyhaique, en este caso, por el trabajo que han realizado allí en torno a la esterilización, en atención a gatas, perros, la que se ofreció ahí en la sede comunitaria también. Compromiso, profesionalismo, vocación de servicio, es lo que reflejan y, bueno, hacen ver desde la municipalidad, o sea, desde la comunidad de Balmaceda hacia los funcionarios municipales. Ahí está. A ellos les agradecen. Bien, pues, ¿qué más? Bueno, todo. Oye, y están con varias actividades, ¿ah? Fíjese que las vacaciones allí en Balmaceda arrancaron bastante interesantes, sobre todo este invierno, donde hay tardes de cine, con buena pantalla. Claro. Por ejemplo, hace algunos días, ¿cuándo fue esto? Ya hace varios días, ¿no? Sí, a fines de junio me parece que fue. Partieron las vacaciones con Toy Story, por ejemplo. Una saga que marca, un montón de admiración, entusiasmo para los niños, para las niñas, para los jóvenes también, a quienes gustan de... Bueno, todo esto, la directiva de la Junta de Vecinos ahí, Viento Patagónico, realiza estas gestiones. Luego, para los más grandes, bueno, hay otras películas también, así que todos tienen acceso. ¿Qué le parece? Tardes de cine en el sector C de Proyecto Joven. Ahí. Vamos a ir por estar atentos a la próxima actividad. Así la mencionamos y, bueno, valga la mención como invitación para ustedes. 8 minutos faltan para las 11 en la mañana entre todos. 8 minutos para las 11. Estamos acompañándoles hasta cerquita de las 12.

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3: Linda Noskova y Carolina Muchová protagonizarán una inédita final en el torneo de Wimbledon, garantizando que el título de 2026 se lo llevará una tenista checa. Ambas jugadoras sorprendieron al circuito tras eliminar a las máximas favoritas del Grand Slam en semifinales. La Comisión de Derechos Humanos y Pueblos Originarios de la Cámara de Diputados aprobó un proyecto de ley que modifica la Ley Indígena de Chile. La iniciativa busca optimizar los mecanismos de reconocimiento y representatividad de las distintas comunidades originarias a nivel nacional. La compañía minera Cerro Colorado ingresó un estudio de impacto ambiental para reactivar sus operaciones de cobre en Tarapacá. El ambicioso proyecto contempla una inversión de 1.500 millones de dólares y busca extender la vida útil del yacimiento mediante el uso exclusivo de agua desalinizada.
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Alimentando el corazón con canciones también, claro, está a esta hora en el mate para algunos. Y vamos de inmediato, más que un mate, la satisfacción y la plena diversión. 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Y para mañana, nada más y nada menos que tributo a Karol G. El sábado 11 de julio. Sabemos que Karol G tiene varios seguidores y seguidoras, sobre todo aquí en Coyhaique, así es que usted que es fanático, fanática de esta artista internacional, que ha entregado varios temas, y fruto, y bueno, y de ellos también han salido otros intérpretes escogiendo cada una de sus canciones para poder hacer las covers, interpretarlas y llevarlas también al sumado éxito. Karol G va a estar ahí en el escenario del bar Lucky Seven. Y así continuamos, pues, con esta invitación tentadora, de todas maneras. Real, por supuesto. Son noches inolvidables, ¿o no? 11 de la mañana, 8 minutos.

Ahí estaba la icónica voz de esta cantante galesa, en la música Bonnie Tyler, fallecida ayer a los 75 años de edad, conocida sobre todo por... Uno de los temas que más pegó fue Eclipse Total de Corazones. Ese fue el gran éxito de Bonnie Tyler. Como también el que escuchábamos, otro de los primeros en el listado de las preferencias musicales. Falleció tras ser hospitalizada en Faro, en Portugal, donde incluso ella tenía una casa desde ya el año 1988, más o menos. ¿Qué pasó con Bonnie Tyler? Fíjese que comenzó a sufrir dolores abdominales y de espalda. Eso fue en abril de este año. Y por ello fue trasladada de urgencia a un hospital para someterse a una cirugía intestinal de emergencia. Bueno, sin embargo, comenzó ahí a sufrir complicaciones y, según se informó, una grave infección. Fue inducida a un coma y el mes pasado incluso el portavoz de Bonnie Tyler informaba ya de que estaba fuera del coma, pero seguía muy, muy enferma y por ello mismo en cuidados intensivos. Y después, en un comunicado de la página web oficial, se leyó, y se puede leer todavía: la familia y el equipo de Bonnie lamentan profundamente anunciar que Bonnie falleció anoche de manera inesperada en un hospital de Portugal, a consecuencia de la enfermedad por la que estaba siendo tratada. En breve emitiremos un nuevo comunicado, pero por ahora pedimos privacidad para poder afrontar esta situación. Bonnie Tyler nació un 8 de junio, fue el año 1951. Claro que su nombre no es Bonnie Tyler específicamente, ¿eh? Su nombre legal fue Gaynor Hopkins, o Hopkins también, ¿no? Ahí saltó por primera vez a la fama a fines de la década de los 70, y eso fue gracias a dos sencillos, es decir, a dos producciones musicales que ya hacían la apertura de su gran éxito. Alcanzó fama internacional Bonnie Tyler con su emblemática balada de rock el año 83, aquella que mencionábamos. Ahí partió todo con Eclipse Total de Corazón. Y otros éxitos que iban apareciendo poco a poco. Así lo recordamos. Y ello gracias a la solicitud de Hugo, nuestro auditor. Gracias, Hugo, por ponernos ahí en el tapete, en el panel, en los oídos de nuestros auditores, esta icónica artista que hoy ya rendiremos admiración, homenaje póstumo. 11 de la mañana con 16 minutos.

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0: 11 de la mañana con 27 minutos, 11:27 minutos en esta mañana entre todos, que hace algunos instantes acabamos de hermosear nuestro estudio con motivo de nuestro aniversario. Para ello hemos traído a Marisa y Bárbara.
1: Hola, gracias, gracias por la invitación. Esto fue, nosotros éramos los...
0: ¿Usted? Por favor, ¿quién
2: las,
0: más?
2: Las flores de la mañana.
0: Claro, las flores de la mañana para hermosear los estudios en estos marchitados cardos.
2: En esta fría mañana.
0: Pero son los
2: cardos. Le traemos el calor humano.
0: Oiga, los cardos son... pican, no son muy bonitos, pero son muy prácticos. ¿Ustedes como artesana? ¿Probaron alguna vez los cardos para trabajar?
2: Sí.
0: ¿En la lana?
2: Sí.
0: Es carmenar, ¿no?
2: Sí, es carmenar.
0: Sí. O cardar también.
2: O cardar, sí,
0: claro. O cardar, claro.
2: Para que quede peludita.
0: Sí, para que quede peludito y muy suavecita y limpiecita la lana. Ya estamos con Marisa Azócar Maldonado, Bárbara Molina Sepúlveda, son ellas de la familia AG Arte Patagonia en Coyhaique. Y bueno, las invitamos para conocer un poquitito, así a tiempo ya que no estábamos en conversación en directo con ustedes. Y nos ha preocupado varias situaciones y también hemos ido conociendo con mucho entusiasmo de actividades. Partamos con ello, Marisa, ofreciéndote también, igual que Bárbara, la bienvenida con mucho cariño, claro.
1: Hola, buenos días a todos, dijeron, el matinal de Chile no es, ya, pero el matinal de Coyhaique. Gracias por la invitación, como decía usted, hacía ratito que no veníamos, así que muchas gracias por la invitación.
0: Muchas gracias, Bárbara, bienvenida.
3: Hola, muy buenos días, don Luis, gracias por la invitación, y sí, aquí estamos presentes nuevamente, a pesar de haber estado un poquito alejadas, pero volvemos a las pistas de las radios.
0: Muy bien. Yo aquí estoy pálido. Marisa, ¿te acuerdas? Estuvimos media hora hablando de que no me gustaba el nombre.
1: Y le dijo Luis.
0: ¿Cómo me
3: don
0: dijo?
3: Luis. No, yo le dije Don Luis.
1: No, Luis.
0: Ah, ya, igual.
1: Don Luis.
3: No, sí. Diferencia.
0: Hay diferencia.
3: Hay diferencia porque usted dijo que no le gustaba Don Lucho.
0: Lucho.
3: Una distinta. El Lucho. Don Luis.
0: ¿Ah? Bueno, aquí estamos Lucho, la Bárbara, la Marisa. Marisa, ¿cómo van? Hemos sabido de actividades.
1: Sí.
0: Vienen fechas.
1: Sí, bueno, nosotros empezamos el mes pasado, sí, con la actividad en el casino, que estuvimos con una feria en el casino Dream, nos fue muy bien, invitamos a otros artesanos también a ser parte de esa feria y la verdad que era en un espacio cerrado, calentito, teníamos esos miedos porque los espacios cerrados igual son más complicados que llegue gente,
0: claro.
1: Pero igual se hizo una buena difusión, se hicieron hartas actividades, talleres como siempre hacemos nosotros, y eso favoreció a que igual anduviera harta gente en realidad, a pesar de que ser un recinto cerrado.
0: Sí.
1: Y primera feria que nosotros hacíamos, se llama la Feria de la Artesanía y las Costumbres. Así que no fue súper bien, y para continuar así, porque ya ahora dijo empezamos ya con las actividades, ahora nos viene el Día del Niño que celebramos siempre.
0: ¿Esto en agosto?
1: Ahora en agosto, el 8 de agosto, sábado 8 de agosto. Vamos a ver cómo está el clima, a ver si partimos desde las 11 de la mañana, eso va a ir dependiendo cómo va a estar el clima, porque la actividad es para niños. Estamos en la campaña Recicla tu Juguete, así que invitamos a la comunidad para que para que si tienen juguetitos que ya no usan, que los niños crecieron y están en buenas condiciones, nos vayan a dejar a la feria, nosotros le hacemos todas las limpiezas que corresponden para que les demos otra utilidad y se lo entreguemos a otros niños.
0: Ah, bien, pues eso es parte del reciclaje, te iba a consultar precisamente si eran ustedes quienes después configuraban en mejor forma algún juguetito que le pueda faltar una pieza o relimpiarlo.
1: Sí, por colocarle pilitas, todo que quede funcionando y se los entregamos a otros niñitos. El año pasado entregamos 280 juguetes.
0: 280
1: juguetes y además que recibimos siempre el apoyo de la comunidad, de varias autoridades y compramos confites, ¿cierto? Compramos confites y hacemos bolsitas que le entregamos con cada juguetito, cada niño hacía su juguetito y su bolsita. Y ahí nosotros nos disfrazamos, bailamos, hacemos actividades. Y este año, así por un video que subió una compañera a nuestro WhatsApp, que tenemos un WhatsApp, subió un video de unos corpóreos corriendo y no sé, pues eran como las 10 de la noche y las chicas dicen, ¡ay, qué está buena la idea para hacerla! Ya, pero el día del niño, hagámosla al tiro, nosotros prendemos con agua la Gearte Patagonia. Así que ya yo al tiro hice el afiche, subí la publicación a las 11 de la noche. Al otro día, al día siguiente, ya teníamos 15 inscritos, 15 corpóreos inscritos. Así que ayer, por ejemplo, se inscribió el doctor Simi.
0: ¿Ya?
1: Entonces son así como corpóreos muy reconocidos.
0: ¿Necesita espacio, sí, el doctor?
1: Sí, es más. Pero sí que estamos contentos porque siempre todas las actividades que nosotros lanzamos a la comunidad, como que tiene muy buena llegada y muy buena convocatoria. Así que ahora, claro, nosotros empezamos de atrás para adelante, pero porque ahora tenemos que conseguir los permisos. Los permisos de cierre de calle, claro. Pero yo le digo ya, si no, no todo aceptan. Sí, siempre tiene buena voluntad el municipio, así que si nos está escuchando el alcalde, ya vamos a necesitar que no cierre ya la calle. Yeah. Lo que pasa es que igual son actividades que son puras actividades autogestionadas. Entonces, eso también el municipio lo ve bien porque es rescatable. Siempre se ha hecho nuestras actividades a puro ñique, a puro andar así como conversando con la gente y la gente que ya nos conoce, oye, yo les aporto con esto, pero hagamos cosas, claro. Entonces igual tiene buena llegada en ese sentido.
0: Todo eso para la actividad que conforma la celebración y conmemoración de la semana, el mes del niño, ya próximamente en agosto, así que prepararse quienes tienen la instancia y bueno, para quienes no la tienen también, atrévanse por primera vez a apoyar a su hijo, si uno por los hijos hace cualquier cosa, incluso camina con las manos.
3: Sí, claro. Nosotros tenemos la garantía, bueno, de estar primero que nada ahí en la plaza. Uh-huh. Y lo otro que hay muchas mamás que ya nosotros hemos ido conociendo los niños desde pequeñitos. Hay algunas mamás que van cambiando sus disfraces de los niños, que ellos mismas le fabrican su disfraz. Yeah, yeah, yeah. Entonces al año siguiente vienen con otro disfraz y llegan y, hola tía, ¿cómo está? Ya el niño más grande o la niñita más grande. Okay. Y así compartimos y los vamos conociendo desde pequeños. Entonces es un agrado para nosotros estar con ellos ahí, conocerlos, cómo van creciendo. De repente hemos pasado tantos años
0: jóvenes.
3: Ahí.
0: Jóvenes.
3: Jóvenes.
1: Después ya vuelven casados.
3: Ya hay niños que ya están entrando a la universidad algunos. Imagínate. Entonces es bonito, es muy lindo ver ese tipo de cosas.
0: Qué maravilloso, imagínese ahí por teléfono por WhatsApp, tía, puedo participar, me quiero inscribir, ya, ¿cómo te llama? Ricardo, ya Ricardo, estás inscrito, y vaya Ricardo, hola tía, aquí vengo con mis dos hijos. Ah, sí. Una cosa por ahí, una cosa,
3: sí.
0: ¿No? Ay, qué bonito, cómo se reúnen las comunidades también, la instancia que se produce para poder reunirnos y de esta forma tan especial, tan lúdica, y por lo demás educativa, porque de una u otra forma la educación está en la convivencia que hace falta.
3: Exactamente, nosotros rescatamos eso, con la comunidad, con la familia, compartir. No pedimos plata porque el pedir plata ya a todos nos cuesta.
0: Claro.
3: Pero si de repente le pedimos un juguete que no utilizan, que ya esos mismos niños lo dejaron tirado, nosotros lo arreglamos, si es que sirve todavía, se lava, se desinfecta y después se le entrega a otro niño que le va a servir porque le va a dar otra vida.
0: Qué bien, ¿esta es la segunda, tercera actividad?
1: Esta es la quinta.
0: La quinta actividad.
1: O sea, la quinta versión del Recicla tu Juguete.
0: Correcto. Oiga, ¿y qué versión estamos con el chamamé? Eso me encantó, el último chamamé, ahí se desbordaron. Qué cantidad de gente.
1: Sí. Sí, la verdad que eso ya agarró vuelo,
0: sí,
1: ya sí, sola, y también fue una actividad autogestionada.
0: Yo me acuerdo porque la primera fue uno o dos nomás los participantes,
1: sí.
0: ¿No?
1: Sí, fueron como 8.
0: Ya, ve.
1: No, pero ahora ya sí, la gente se prepara, lo espera, se entrenan cuando son de grupos folclóricos.
0: Caramba.
1: Me acuerdo que había unos adultos mayores que en Medina. Él salía a correr hasta que después con el tiempo no pudo participar porque le dio un ataque, recuerdo. No en la chamametón, pero
0: claro.
1: Pero él, yo me acuerdo que él salía a estrenar 3 meses antes.
0: Ante
1: a correr.
0: Poder participar.
1: Para poder bailar.
0: Qué motivación.
1: Sí.
0: Maravilloso. Ahora, ¿qué otras actividades se vienen, Bárbara?
3: Bueno, tenemos lo del Día del Niño en agosto.

0: tema de la fecha, del Llamame Tón, porque a veces coincide con el aniversario de Coyhaique. Bueno, en realidad que casi todos los meses estamos haciendo alguna cosita ya cuando se mejora el tiempo.
1: Así es, oiga, a propósito de mejorar el tiempo, los embates de la naturaleza hicieron las suyas con las carpas de ustedes. ¿Qué pasó ahí? ¿Cómo está? ¿Cómo va eso?
2: Bueno, mira, en realidad fueron 20 minutos que pasó ese viento. Sí, y bueno, para toda la comunidad sabe que nosotros tenemos unos toldos que son a prueba de todo, porque esos toldos pasan todo el año ahí, son de fierro de 3, de 4 milímetros, y esta vez se quebraron. Así que fue muy fuerte el viento, aparte de que, bueno, también el hecho de los árboles, los pinos, se rompieron, o sea, cayó uno en un pedazo de pino en uno de los toldos que también lo dobló. Pero eso, o sea, nadie podía prevenir eso. Yo le decía el otro día, ni las autoridades sabían que iba a pasar eso, porque no estaba pronosticado. Claro, entonces, igual, por ejemplo, de repente uno sube a las redes sociales y ahí hay una persona de la comunidad o dos personas nos dijeron por qué no retiraron sus toldos antes. Pero era algo que nosotros no teníamos previsto.
1: Sí, lo que sí, por ejemplo, disculpa que te interrumpa, lo que sí, que las experiencias nos enseñan, y ya tenemos un árbol gigantesco mal construido, mal instalado, caído. Hay árboles naturales que han caído, entonces yo creo que es hora de ya erradicar los toldos y colocarle una buena ubicación.
2: Sí, se está trabajando en eso, así que esperamos que prontamente todo este trabajo que se ha hecho por años con el tema del centro artesanal salga a flote y podamos estar en un lugar como deberían estar los artesanos, en un lugar digno.
1: Sí, ¿cuántos años llevan ahí?
2: Yo, porque yo empecé hace mucho tiempo. Yo llevo, a ver, mi hija tiene 31, va a cumplir 29 años. 29 años que he estado corriéndome desde el Odeón hasta llegar a donde estoy, que ya llevo ya.
1: Maritza, ¿y cómo lo hacen con las bajas temperaturas?
2: Bueno, ahora eso estábamos hablando con la Bárbara, yo le decía, estaba que no bajaba. Lo que pasa es que mucha gente igual nos dice, se están pasando de frío y todo el tema. La verdad es que nosotras, como artesanas o como manualistas o como artistas, nuestro trabajo es lo que nosotros hacemos. Y es el espacio que tenemos y que agradecemos, porque mucha gente no tiene ese espacio y le gustaría poder tenerlo, tener un espacio ahí tan visible como es la plaza. En esta fecha, si bien no se vende así como en verano mucho, pero también es el espacio que tenemos y con eso nosotros sacamos adelante a nuestras familias.
1: Claro.
2: Es nuestro lugar de trabajo.
1: Es su fuente de trabajo.
2: Sí, es nuestra fuente de trabajo. Entonces, pucha, no nos queda de otra. Estamos acá en la Patagonia.
1: Pero es que la afectación de salud era que me preocupa.
2: Sí, yo le decía, el otro día comentaba en una reunión donde fuimos que claro, la afecta porque nosotros tenemos igual adultas mayores que el otro día sacamos la cuenta y eran como 9 que no están yendo a trabajar. Independiente de eso, yo le decía, nosotros, se nos falleció una abuelita hace mucho rato, la Guillermina Rivera. Yo le decía, claro, ella murió de cáncer a los huesitos. Entonces yo le decía, tantos años igual pasándose frío, tantos años trabajando, todo eso son consecuencias. La misma señora Chila, la señora Mirta, que también fallecieron, y todas así, o sea, uno dice, no, es que falleció de esto, pero todo es consecuencia de años de trabajo, de años de frío. Yo últimamente estuve muy enferma, gracias a Dios ya vamos saliendo, pero entonces todas esas cosas uno piensa, y claro, las pasás de frío. Entonces, yo eso le decía el otro día a las autoridades, comentaba, les decía, claro, uno no puede prevenir cómo va a venir el tiempo, pero las autoridades sí pueden prevenir cómo está su gente.
1: De todas maneras, poder cobijarlas con mayor...
2: Sí, como corresponde, si en realidad acá la región no tiene...
1: No estamos en Arica, no estamos en Valparaíso, no estamos en... Estamos en la región de Aysén, donde hay bajo cero, donde aunque sea verano, primavera, la temperatura no sobrepasa durante el día más allá de los 6, 5, 10 grados. Entonces se necesita, porque hablemos, ustedes la mayoría son mujeres.
2: Sí, el 98%.
1: Y la exposición, me voy a meter en un tema que a lo mejor me voy a equivocar, no soy médico, pero la exposición a esas temperaturas, al frío permanente, le trae no solo afectación a los huesos.
2: Sí, como mujeres es más complicado.
1: Muy complicado, por eso me llama mucho la atención. Yo las admiro cuando uno pasa por ahí, están ya tejiendo, haciendo. Entonces, uno trata de observar con qué se temperan, cómo lo hacen.
0: nosotras la mayoría, o sea, bueno, en realidad casi todas tenemos la típica estufita a parafina.
1: A parafina, que también puede contaminar.
0: Además de eso contamina, pero bueno, hace poco, hace 2 años más o menos, la cambiamos con proyectos
1: ya.
0: A través de Cercotec. Entonces, nos mantenemos ahí en invierno, verano, porque en verano igual hay días que son un poquito largos.
1: Por eso les digo, si tomo
0: pero,
1: en la región.
0: Pero sí, pues en invierno tenemos que estar todo el día con eso y tenemos igual la mayoría una especie de pisito que es para los pies, de madera,
1: claro.
0: Y algunas no lo tienen.
1: El contacto directo,
0: con el cemento.
1: Húmedo, frío.
0: Pero sí, de a poquito nos hemos ido haciendo esas cositas, entonces trata, si llueve pasa el agua por debajo,
1: claro.
0: Entonces uno no está constantemente pisando el agua. Y si no, si hace mucho frío, ya poner los pies ahí durante mientras uno esté sentada y poner los pies en esa maderita para que no pase el frío directo del cemento.
1: Ahora, la otra situación que también preocupa a Marisa y no estamos ajenos es que ustedes no solo han sufrido los embates de la naturaleza, sino que también la mala actitud de personas incivilizadas que han producido daños. ¿Cómo ha ido eso? ¿Las investigaciones surten efecto? ¿Se logró algo positivo? Hace un tiempo recuerdo...
2: Mire, la verdad es que nos miramos con la barba y nos reímos porque nunca pasa nada cuando... No recuerdo que haya...
1: Porque
2: no pasa nada, se pierde
1: rompieron
2: nada.
1: Los porque, cajones, le sacaron cosas.
2: Bueno, sí, gracias a Dios este verano no pasó nada. Siempre llega el verano y tenemos ese miedo.
1: Sí.
2: Siempre el verano es como nuestra... No, y en este año gracias a Dios no pasó nada. Pero el año pasado, bueno, hemos tenido el robo de los cajones que quedó la otra vez, fueron varios.
1: Y un incendio.
2: Y eso se pierde y después que nos quemaron no. Dos toldos.
1: Pero ¿cómo ocurre eso en una plaza de armas donde hay policías que están de punto fijo en un edificio donde está la gran autoridad del gobierno?
2: Mire, nosotros en esa oportunidad cuando se quemaron los cajones pasó una cuestión bien rara, porque resulta que salió el carabinero, un joven, con el extintor de la delegación presidencial a apagar el incendio. Y que gracias a Dios salió él a apagar porque como están los cajones con parafina, esto explotó. Entonces, pero podría haber sido una seguidilla de, porque todos los cajones tienen
1: combustible para los calefactores.
2: Sí, pues. Entonces podría haber sido una seguidilla, podría haber sido peor y él salió a pagar. Pero el hecho de él haber salido, a él se le iba a amonestar porque él no podía abandonar su puesto de trabajo.
1: Bueno, esas son cosas de nuestro protocolo.
2: Entonces, claro, ¿no? Y nosotros, claro, nosotros fuimos a hablar, obviamente, a favor de él, porque para nosotros no tenía, o sea. Nosotros íbamos con dos dedos de frente, es alguien que salió a ayudar.
1: Sí. Es que muchas veces ha ocurrido, muchas veces ha ocurrido.
2: Entonces, gracias a Dios no pasó a mayores él.
1: La desgracia.
2: Claro, y a él tampoco, el funcionario tampoco, porque no correspondía. O sea, bueno, los carabineros más que nada están para ayudar, entonces él actuó, yo creo, dentro de su empatía, abandonó por un segundo su puesto de trabajo para ir a pagar lo que vio y si no hubiera sido peor. Pero no, en realidad siempre están, nos avisan, lo que pasa es que esto lo hacen en las noches, po.
1: Claro.
2: Entonces, obviamente, en las noches es más complicado la vigilancia, po. Y nosotros en la mañana, siempre, por ejemplo, ese día de la misma delegación presidencial, cuando pasó el tema, 8:10, yo ya estaba recibiendo videos, hoy está quedando la embarrada con los... No, si siempre, por ejemplo, la gente que nos rodea, siempre igual está pendiente de las cosas y avisando. Nosotros a las 7 de la mañana nos avisaron una vuelta.
1: Es que es lo mínimo que uno tiene que hacer cuando...
2: Y que acá todos nos conocemos igual, claro. Pues, y al final, si somos... Coyhai, que igual es tan pequeño, somos una comunidad que deberíamos ser así, pues deberíamos ser más unidos.
1: Todavía. Estamos conversando con Marisa Azócar Maldonado, Bárbara Molina Sepúlveda, ambas de la AG Arte Patagonia, donde confluye también la realización de actividades de artesanía de valientes mujeres. Y algunos varones deben ser 2 o 3 porque me marcaron un 98%, así que por ahí está el saludo para
2: la feria y hasta ahora hay uno nomás.
1: Uno. Bendito sea entre todas las mujeres. Así dice el dicho y la frase. Ya, algo más que invitar.
2: Solo dejar invitar a la gente que por el tema de la campaña Recicla tu Juguete.
1: Correcto.
2: Toda la comunidad que tenga juguetitos, que nos haga llegar a la feria. En la feria, mire, la que está encargada de recibir los juguetes es Janet Hernández, Janet Vargas. Pero si ella no está, puede ser a cualquiera de nosotras.
1: Consultar ahí.
2: Sí, llegar y entregar los juguetitos y van a ser entregado buenas manos el día 8 de agosto, que invitamos igual a toda la comunidad que baje con sus niños, que esté atento a nuestras redes sociales, porque ahí vamos a subir los horarios, igual que para el tema de los corpóreos, o si alguien quiere, no sé, alguna confitería, regalarnos confites, también... o alguien de la comunidad, porque todo siempre es bienvenido y todo se va, es gratuito para los niños el 8 de agosto. Nosotros lo entregamos todo gratuito.
1: Ya, ¿y hay que inscribirse? Si yo llevo un niñito o dos niñitos.
2: No. Los niños llega. Van, el que llegue, entregamos todo, tratamos de entregar todos los juguetes, como le digo, el año pasado fueron 280, pero, o sea, y si nos llegan más juguetes, más niños, tratamos de que todos se vayan contentos con sus juguetitos, que ellos escojan. Tratamos de hacer una tarde entretenida lo más posible y que todos disfruten.
1: Muy bien, si hay un niño que quiso un juguete, se lo arrebató otro niñito antes y se agarraron a puñete. ¿Qué pasó ahí?
0: Nunca nos ha pasado eso. No, pero sí, nosotros tratamos de que todos reciban algo.
1: Sí, de todas maneras.
0: Nosotros trabajamos en conjunto dentro de nuestra agencia, entonces tenemos comisiones.
1: Correcto.
0: Hay algunas que se dedican a revisar bien los juguetes, los limpian y todo, y después está la otra comisión para entregar los juguetes. ¿Ya? Lo mismo pasa con los confites. Nosotros recibimos donaciones de todos quienes nos quieran dar. Y también está la comisión que se dedica a hacer las bolsitas de confites.
1: Ya.
0: ¿Ya? Las colaciones saludables, que también hemos tenido de repente que nos han regalado de fruta, jugos. Entonces también hacemos colaciones saludables para que no se vea que es puro dulce. Claro. No, también hacemos de todo.
1: Ah, qué interesante. Sí. Eso me
0: Así que si alguien quiere, no sé, pues donarnos quequito, galletita
1: o fruta o
0: jugos, son cosas que todo eso se le va a entregar a los niños.
1: Qué bueno. Y ojalá puedan donar hasta leche para hacer una leche con plátano, por ejemplo. Sí.
2: O lechita caliente, si va a tener leche caliente, a lo mejor si está hace mucho frío. También. Lo otro que también es que siempre nos ha acompañado desde la primera Recicla tu juguete es la tía Bombón, que es la Verena. ¿Ya? Que ella va a pintar caritas.
1: ¿Ya?
2: Ella va a pintar caritas y hace globoflexia. Y eso ahí ella como es para ella, es con un aporte voluntario.
1: Ah, perfecto, sí. Hay particularidades.
2: Sí, sí. Pero solo eso, o sea, es como un aporte mínimo para que, por los gastos que ella hay en sus cosas.
1: Naturalmente, sí. O sea, es elementos y son productos que ella utiliza y tiene que adquirirlos comprando.
2: Claro.
1: Así que devolvamos esa gentileza y esa oportunidad que nos ofrece Verena, me dijo.
2: Verena. La tía Bombón.
1: La tía Bombón. ¿Y dónde funciona la tía Bombón?
2: Ella en las redes sociales y tiene también participa en varias de estas ferias que hacen en la Pedro Quintana, en varias ferias de estas de grupos, también ella siempre participa.
1: Ya. Oiga, y yo tengo la duda, ¿nos vimos o no nos vimos? No se parece que no nos vimos, ¿eh? Bueno, ahí está, nuestro auditor a través de la red social. Lo que yo no me encontré. Marisa, Bárbara, muchas gracias por contar con nosotros, por venir a los estudios, quedan cordialmente invitadas para que sigamos disfrutando. El próximo 21 de julio estamos de cumpleaños, las esperamos acá.
2: Sí, ahí vamos a estar, así que a celebrar.
1: Muchas gracias.
2: Los 47 años.
1: Así es, y aparentamos menos, ¿eh?
2: Eso, ¿cierto?
1: Sí. ¿Cierto?
0: Harto menos.
1: Menos 80. La mañana entre todos, 11 de la mañana con 49 minutos.

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3: En el marco del bicentenario de la Presidencia de la República, el presidente José Antonio Kast envió un mensaje enfatizando que la estabilidad de Chile requiere obras con sentido real para las personas. Destacó la importancia de fortalecer la institucionalidad, el orden y la seguridad nacional. Un informe del Registro Civil reveló las cifras de matrimonios en Chile, detallando los meses preferidos por las parejas para casarse y el comportamiento de estos enlaces en las distintas regiones del país, evidenciando marcadas tendencias estacionales y geográficas en las celebraciones. La cumbre de la OTAN en Washington concluyó con fuertes llamados a elevar el gasto en defensa debido al escenario internacional. La cita estuvo marcada por las tensiones geopolíticas con Rusia y el resurgimiento de las intenciones de Donald Trump de comprar Groenlandia.
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0: Bienvenidos a la presente edición de Negocio Redondo. Atención, se cita a reunión
1: a todos los socios y socias
0: de la agrupación de las Fuerzas Armadas y Carabineros en Retiro de Coyhaique, Domingo Zambrano Chávez, para el sábado 11 de julio del 2026 a las 15:30 horas en la sede ubicada en la calle 21 de Mayo 937. Se realizará una charla informativa del abogado del Servicio Nacional de Adulto Mayor sobre ley recientemente promulgada 21.822, ley integral de las personas mayores y de promoción de envejecimiento digno, activo y saludable. Se solicita la asistencia y puntualidad. Atentamente, Alejandro Ureñas Perich, presidente de la agrupación. Atención, se ofrece maestro carpintero responsable para hacer todo tipo de trabajo como ampliaciones, reparaciones, construcciones, cabañas, instalaciones, puertas y ventanas, cerraduras y terminaciones. Disponibilidad inmediata. Llamar al 932-724-289. 932-724-289. La ayuda fraterna de la comunidad de Nuestra Señora de los Dolores invita a un gran bazar para el día miércoles 15 de julio a partir de las 10 hasta las 15 horas. Les esperamos en calle Riquelme 438 y agradecemos su colaboración. Se ofrece joven para picar leña al interpatio como mozo de patio, ayudante, maestro, etcétera, todo tipo de trabajo. También se ofrece una señorita para lo que es cuidado de niños, de adulto mayor, en aseo en casa, para todo tipo de trabajo también, con disponibilidad ambos inmediata. Por ambos, tratar al 931-326-350, 931-326-350. Se ofrece persona para cortar con motosierra palos de metro, chocos duros y también se pica y entra leña. Tratar al WhatsApp más 569-3058-0712, más 569-3058-0712. Nos vamos a una pausa y continuamos. El Negocio Redondo.
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0: Continuamos. Atención, se ofrece, señora, para trabajar como asesora de hogar en aseo por horas y por días. Llamar al 9832-700-78. 9832-700-78. Se arrienda una casa habitación en población Pablo Neruda. Persona con trabajo estable. Canon mensual 450 mil pesos con mes de garantía. Mayores antecedentes, llamar al 97-7670-852. 97-7670-852. Se vende un vehículo Toyota año 2013, en buen estado, papeles al día, 4x4, automático, neumáticos normales y un par con clavos, régimen normal, valor 8 millones de pesos. Mayores antecedentes, llamar al 97767-0852. 97767-0852. Se vende un automóvil marca Suzuki, modelo Switch, año 2006, vehículo funcionando, preferentemente, perfectamente, reitero, vehículo funcionando, perfectamente, papeles al día. Interesado, llamar al 989-471172, con su dueño. 989-471172. Se ofrece persona para trabajar en el campo u otros. Disponibilidad inmediata, llamar al 957-119349. 957-119349 con Esteban Díaz Ramírez. Se ofrece señora para trabajar como cuidadora de adulto mayor, niñera, en aseo, etc. Llamar al 968-684-455. 968-684-455. Se ofrece señorita para trabajar como niñera en aseo, disponibilidad inmediata. Contactar al 935-906-553. 935-906-553. Es todo en Negocio Redondo. Por su atención, muchas gracias.
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0: 12 horas, 12 minutos.
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0: La diputada Andrea Macías, integrante de la Comisión de Desarrollo Social de la Cámara, manifestó sus reparos al proyecto de ley que busca devolver el IVA pagado por medicamentos y pañales a familias pertenecientes al 80% más vulnerable de la población. Si bien valoró el objetivo de reducir el gasto de bolsillo, advirtió que la iniciativa presenta vacíos importantes.
1: Compartimos plenamente el objetivo de aliviar el gasto que enfrentan las familias por medicamentos y pañales. Sin embargo, tenemos que asegurar que este beneficio sea realmente accesible y que no termine convirtiéndose en una ayuda que muchas personas tienen derecho a recibir, pero que en la práctica no les llega.
0: Durante la discusión en la comisión, la parlamentaria cuestionó algunos criterios utilizados para definir la cobertura del beneficio.
1: Hay señales preocupantes de desconexión con la realidad de las familias. Por ejemplo, el proyecto no considera una cobertura para personas postradas menores de 65 años de edad, y este tipo de situación no discrimina años. No se considera a personas con discapacidad y nos plantea además 24 meses para el beneficio en pañales, mientras estudios nos dicen que en promedio nuestros niños dejan de usar pañales a los 32 meses. Si queremos hacer una buena ley, tenemos que basarnos en evidencia y no en supuestos.
0: La diputada también advirtió que los trámites y requisitos podrían transformarse en barreras para quienes más necesitan el beneficio, especialmente en regiones aisladas como Aysén, y llamó a ampliar la cobertura para personas con discapacidad o dependencia severa que requieren el uso permanente de pañales.
1: Cuando hablamos de medicamentos y pañales, hablamos de necesidades básicas, no de gastos opcionales. Por eso, nuestra responsabilidad es construir una ley que funcione en la realidad de las familias, no solamente sobre el papel.

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¿Cómo están, mis amigos? Un abrazo. Oye, saludos a todos los que nos acompañan a esta hora. Hoy espectacular. Hoy ya tenemos novedades, ¿eh? Tenemos algunas cositas también que contarle dentro de nuestro espacio. Este apronte que le acompaña todos los días hasta la hora 13, 1 de la tarde. 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

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Oye, vamos a seguir avanzando en la tarde, 12:21. Hoy día se lo vamos a Filomeno y Filomena. Así que si usted tiene ese nombre, un abrazo muy grande. Ahí, Pablo, saludo. Pablo Filomeno también, un abrazo grande. ¿Cómo está don JP Filomeno? También un abrazo grande. Ah, y para la Filomena también un abrazo muy grande, ¿ya? Oye, para todos los amigos, estamos en directo. Estamos en directo. Igualito. Son las 12:21 minutos. 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Ya nos vamos a un tema. Vamos a un tema musical, me encanta ese entusiasmo, vamos, póngale bueno así como Pablo, vamos a la música y ya estamos de vuelta aquí en Guapronte.

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11: 12 horas, 33 minutos.
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13: Los egipcios lo llamaban Ra, los incas Inti, los mapuches Antú, y para los griegos era Helios. Y es que desde que la humanidad levantó su vista al cielo, contempló un protagonista imposible de ignorar, el Sol.
14: Sol.
13: Culturas de la antigüedad lo veneraron como un dios, el cual regalaba el amanecer y aseguraba cada día el triunfo de la vida sobre la oscuridad. Y a lo largo de la historia se han dedicado cientos de libros a su divulgación científica y también a la ficción poética.
14: Poética.
13: Hoy sabemos que el Sol no es una divinidad, y si bien es una estrella enana amarilla como millones en el universo, no es una bola de fuego común. Es una gigantesca esfera de plasma incandescente que flota en el vacío del espacio.
14: En el vacío.
13: Y ubicado a 150 millones de kilómetros de la Tierra, gobierna silenciosamente nuestra existencia.
14: Existencia.
13: Nació hace unos 4.600 millones de años, cuando una enorme nube de gas y polvo cósmico colapsó por gravedad. La temperatura aumentó tanto en su núcleo que comenzó un proceso extraordinario, la fusión nuclear.
14: Fusión nuclear.
13: Cada segundo, el Sol convierte cerca de 600 millones de toneladas de hidrógeno en helio. Una cantidad de energía difícil de imaginar, pero que lo mantiene vivo. Su núcleo alcanza una temperatura de 15 millones de grados Celsius, mientras la corona del Sol, la capa más externa e irregular de su atmósfera, puede superar el millón de grados Celsius que proyecta al espacio exterior.
14: Grados Celsius.
13: Pero, ¿por qué no se agota su energía? Porque con un diámetro de 1.4 millones de kilómetros y una masa tan gigantesca, a la fecha, el Sol solo ha gastado el 0,03% de su masa total.
14: 0,03%.
13: Esa energía vital de luz y calor viaja por el espacio a 300.000 kilómetros por segundo y tarda apenas 8 minutos en llegar a la Tierra.
14: 8 minutos.
13: Gracias a esa energía existen el clima, las estaciones del año, el ciclo del agua, el oxígeno que producen las plantas y prácticamente toda la cadena alimenticia del planeta. Sin Sol, la Tierra sería una roca congelada de menos 240 grados Celsius. Y sin Sol, nuestra existencia como la conocemos sería imposible.
14: Imposible.
13: Sin él, no conoceríamos de fenómenos impresionantes como los eclipses solares, eventos extraordinarios que responden a ciclos astronómicos muy precisos. En la Patagonia Aysén, por nuestra latitud extrema meridional y la geografía montañosa, el Sol se presenta con características muy singulares, debido a la inclinación con que nos recorre, ofreciendo en verano días extremadamente largos de hasta 16 horas de luz solar. En tanto, en el invierno patagónico, las horas de luz se reducen a apenas 8 o 9, regalándonos, sí, sombras alargadas durante gran parte del día y atardeceres mágicos de tonos rojizos y violáceos que se extienden mucho más tiempo antes de oscurecer en comparación con el norte o centro de Chile. Sin embargo, aquí en nuestra Patagonia fría y lluviosa, el sol nos impacta con altos índices de rayos UV por el adelgazamiento de la capa de ozono en el hemisferio sur, donde filtra menos los rayos dañinos y donde la alta nubosidad de Aysén genera una falsa sensación de seguridad.
14: falsa seguridad.
13: Hasta ahora, los modelos astronómicos actuales indican que el Sol se encuentra en la mitad de su vida. Es decir, en unos 5.000 millones de años más, agotará gran parte de su hidrógeno y comenzará a expandirse hasta convertirse en una gigante roja. Su tamaño podría crecer tanto que probablemente engulla a Mercurio y Venus, y quizás también a la Tierra. Así, lo más fascinante es que siendo nuestra estrella más estudiada del universo, el Sol todavía guarda secretos y aún no comprendemos completamente cómo genera su magnetismo o por qué algunos ciclos solares son mucho más violentos que otros. Lo que sí sabemos es que el Sol no solo ilumina el mundo, cada árbol, cada océano, cada respiración en la Tierra es energía solar transformada. Asimismo, nos recuerda que nuestra vida planetaria es un fenómeno extraordinariamente frágil, sostenido por una estrella que algún día también desaparecerá.
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Muy bien, ya estamos en el aire después de la buena música. Oye, ya por lo menos ha subido a menos 3, menos 7, menos 8 estábamos en la mañanita, menos 7, menos 8, más o menos, que fue la mínima que cayó las heladas el día de hoy. Oiga, está heladito, pero ¿qué se le va a hacer? Esperamos que a nadie le falte el abrigo, que es lo que más deseamos, que a nadie le falte su choquito de leña, o algún sistema de calefacción, y no se olvide que también hay que tener, voy a seguir insistiendo, hay que tener también todo ok, ya, echarle una revisión, una mantención, siempre es bueno. Un abrazo para todos, ya, déjale hoy ahí. Estamos en WhatsApp, chiquillos, estamos en WhatsApp siempre, durante todo el día, en todos nuestros programas en vivo. Sí, estamos en WhatsApp en el más 569-6236-8011. Más 569-6236-8011. ¿Ya? Por si acaso. Otro dato también para el día de hoy, lo que se viene, ya que es el apronte. La temperatura máxima podría llegar a los 3, o sea, 1, 2, 3, nada más 3 sobre 0. En la tarde se espera nubes y sol. ¿Sí? Y bueno, habrá que aguante nomás. Hoy día, por ahora, porque la verdad es que en unas horas después se nos viene la actualización de Meteo Chile, y automáticamente cambian las cosas, puede ser. Por ahora tenemos para esta noche menos 3, menos que anoche. Pero por lo menos, esto no es la última palabra, vamos a verlo más tarde. De todas maneras, nuestros colegas, locutores, vamos a estar pendientes ahí de cómo va a ir cambiando, si se mantiene o no. Nubes y sol, ¿ya? Radio Ventisqueros, contigo. Ahí estamos. Oye, saludamos a los que están ahí presentes, un abrazo grande para todos los amigos. Por Facebook también estamos ahí como número uno. A propósito también, recuerda que Facebook también es un puente muy importante, ya que tenemos casi toda nuestra publicidad, la pueden encontrar por Facebook y páginas principales online, ¿ya? Siempre las redes sociales son bastante importantes hoy en día. 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Para ellos, saludito. 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Perfecto. Vamos a ir a un tema, ¿me parece? Vamos a ir a un tema, estamos todavía a tiempo. Vamos a ir a un tema musical, ya estamos de vuelta. Estamos, recuerde, aquí en Tu Apronte, esperando las noticias, la programación de la tarde, en este día, donde saludamos a...

el día. Para todos, Elías, un abrazo grande en dos. ¿Ya? Y ya saludamos con cariño. Para todos y los que están de cumpleaños también, ¿eh? Y esta canción es para ustedes también, para pasar la tarde juntos aquí en Lo Antes Que Vos.

bien, muy bien. La buena música a esta hora es bueno también para levantar el ánimo, para empezar a subir la temperatura anímica, no solamente corporal, sino anímica. ¿Eh? Hay que hacer cosas, hay que decir ya. Algunos a lo mejor están en las vacaciones de invierno, en la casita, acostadito a lo mejor. Dice ya, pero tengo que hacer ya, pero tengo que hacer ya, pero no. Y ahora, arriba ese ánimo, porque estamos en la Patagonia y lo vivimos de alguna manera, de forma normal, todo esto. Esperamos también que nadie, siempre digo que nadie le dé problemas, ¿ya? 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Muy bien. 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Saludos para ellos. 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
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Como siempre, Pablo, estamos llegando ya al final de esta previa, una previa de toda la programación de la tarde. Ya se nos viene el departamento de prensa, se nos viene Eugenio González, se nos viene la lectura también de las noticias y Pablo en la producción detrás de cristal. Así que ya pues, nosotros lo dejamos invitado para la Conectando la Tarde, pues ya lo sabe, ahí nos encontramos. Muchas gracias.

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7: 13 horas, 5 minutos.
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0: Corte de Apelaciones de Puerto Montt resolvió suspender audiencia que analizaría el desafuero a la senadora Miguel Ángel Calisto. Diputada Andrea Macías Palma aborda con el ministro de Justicia futuro del penal de Cochrane y la nueva cárcel para la región de Aysén. Estudios del CIEP impulsan la creación de una comisión ampliada para crear una estrategia regional para la calidad del aire en la región de Aysén.
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0: ¿Cómo están? Bienvenidos, bienvenidas. Gracias por mantenerse atentos. De inmediato entregamos el desarrollo en detalle de cada una de las informaciones, aquella que nos envía nuestro departamento de prensa en Radio Ventisqueros, integrando la red de emisoras, las cuales permiten llegar a ustedes con mayor facilidad. En esta presente edición de Diario Noticias, de inmediato damos cuenta que la ilustre o ilustrísima Corte de Apelaciones de Puerto Montt resolvió la tarde de ayer suspender la audiencia donde se analizaría el desafuero del senador Miguel Ángel Calista en el marco de una causa por fraude al fisco y que se investiga desde el año 2021. La decisión fue adoptada por 2-1. Respecto del voto de mayoría, el Pleno del Tribunal de Alzada expresó que, a raíz que se decretó la reapertura de la investigación el pasado lunes 7 de julio, no era posible en este momento revisar la solicitud de desafuero para efectos de continuar con la acusación presentada. Por lo tanto, la Fiscalía Regional de Aysén procederá a solicitar en la oportunidad procesal que corresponda el desafuero al parlamentario. En este caso, el voto de minoría de la Ilustrísima Corte de Apelaciones de Puerto Montt fue del parecer de, entre comillas, rechazar la solicitud y mantener la audiencia fijada, dado que el artículo 416, inciso primero, del Código Procesal Penal contempla dos oportunidades en que resulta obligatorio obtener el desafuero del respectivo sujeto aforado. Sin embargo, ello no es óbice para que la solicitud de desafuero opere en oportunidades diversas a las indicadas durante la etapa de investigación, como acontece en la especie, cierre de comillas. La información agrega además que luego que el pasado 7 de julio el juzgado de garantía ordenara la reapertura de la investigación por un plazo de 60 días para diligencias puntuales y acotadas a dos imputados, la defensa del senador Miguel Ángel Calisto se desistió de la acción constitucional de amparo presentada ante la Ilustrísima Corte de Apelaciones de Coyhaique con fecha 3 de julio del presente año, por haber perdido su fundamento y sustento legal. A través de este escrito, se buscaba dejar sin efecto las resoluciones y actuaciones de los recurridos. En este caso, el juez del juzgado de garantía de Coyhaique, el fiscal adjunto jefe de la Fiscalía Local de Coyhaique y el fiscal regional de Aysén, respecto del cierre y las diligencias de investigación.
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0: La diputada Andrea Macías Palma sostuvo una reunión de trabajo con el ministro de Justicia y Derechos Humanos, ello para abordar una serie de materias legislativas y de interés regional, entre ellas la situación del Centro de Cumplimiento Penitenciario de Cochrane, la futura discusión sobre responsabilidad penal adolescente, el fortalecimiento del apoyo a víctimas y la necesidad de avanzar en la infraestructura penitenciaria para Aysén. Uno de los principales temas fue el eventual cierre del Centro de Cumplimiento Penitenciario en Cochrane, respecto del cual la parlamentaria planteó la preocupación existente en la región de Aysén. Tras la reunión señala entonces que el Ministerio reconoció que la información sobre esta posibilidad no fue comunicada de la mejor manera, explicando que el análisis responde a la necesidad de reforzar la dotación de gendarmería de Chile en otros recintos del país. Sin embargo, la diputada insiste en que Aysén presenta una realidad distinta.
1: Hemos sido también muy rigurosos en señalar el nivel que tiene nuestra región de Aysén de sobrepoblación, que está muy por sobre lo que ocurre a nivel nacional. Por otra parte, tuvimos la oportunidad de conversar cuál es la mirada y cuál es la posición que va a adoptar el gobierno en relación a la Ley de Responsabilidad Penal Adolescente, que es un espacio que va a comenzar a legislarse de manera pronta. En ese sentido, hay buenas noticias en lo que tiene que ver con la rebaja a la edad. Así que una reunión muy potente donde además surgieron otros temas como la pronta puesta en marcha del servicio de atención a víctimas, en este entendido de que la víctima no tiene que ser mirada solo desde el punto de vista jurídico, no solo como parte de un proceso judicial, sino que la víctima es una persona que requiere también un apoyo integral desde el ámbito psicológico para poder sortear aquellas situaciones de las cuales ha sido víctima. Y finalmente también una mirada en relación a cómo vamos mejorando el control de ejecución de sanciones, a cómo vamos fortaleciendo el sistema de justicia.
0: La parlamentaria destacó que la conversación permitió retomar el tema histórico para la región de Aysén, la construcción de una nueva infraestructura penitenciaria.
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Esta semana la Comisión de Ciencia, Tecnología e Innovación del Consejo Regional de Aysén conoció los resultados del Estudio Regional de Calidad del Aire, liderado por el Laboratorio Ecoclimático del Centro de Investigación en Ecosistemas de la Patagonia, CIEP, investigación que podría significar un vuelco en cómo abordar el problema de la contaminación atmosférica en las distintas ciudades y localidades de la región de Aysén. Los resultados obtenidos indican entonces que la contaminación atmosférica por material particulado fino producido por el humo de leña dejó de ser un fenómeno invernal exclusivo para la capital regional, destacándose escenarios de alta criticidad en localidades que históricamente carecían de mediciones sistemáticas. Entre abril y septiembre de 2024, localidades como por ejemplo Villa Cerro Castillo, Puyuhuapi y Villa O'Higgins registraron alarmantes cifras de episodios críticos de contaminación cuyos efectos sobre la salud, riesgo cardiovascular y afecciones respiratorias agudas, entre otros, ya son conocidos en la comunidad regional. Manuela López Arancibia, investigadora a cargo del estudio y coordinadora del Laboratorio Ecoclimático CIEP, señala que este estudio permitió descentralizar el trabajo en contaminación atmosférica que se viene desarrollando hace años, pudiendo salir de Coyhaique y desplegarnos por la región de Aysén, incluso realizando mediciones de calidad del aire y trabajo comunitario en 7 localidades. Ellas son Lago Verde, Puyuhuapi, Puerto Cisnes, Villa Cerro Castillo, Chile Chico, Caleta Tortel y Villa O'Higgins. Todo esto con un objetivo muy concreto: generar evidencias y propuestas de acción que sirvan como insumo para la Estrategia Regional de la Calidad del Aire, un instrumento muy necesario para la región y que se enmarca en el PARCC, Plan de Acción Regional de Cambio Climático, ya aprobado además por el Consejo Regional de Aysén para su ejecución, menciona. Además, esta iniciativa también incluyó una perspectiva sobre la compleja realidad sociocultural que condiciona la transición energética en las zonas rezagadas de la Patagonia. La fuerte dependencia cultural a la leña se suma a severas brechas estructurales, como por ejemplo, bajo aislamiento térmico y pocas motivaciones para acceder al recambio de calefactores. Además, incorporó un ciclo de participación ciudadana a través de talleres territoriales en cada una de las 7 localidades en análisis.

0: Consejo Regional Aysén aprobaron una moción para declarar de interés regional la creación de dicha estrategia. Aquello orientará a través de una comisión ampliada. Este estudio corresponde a una iniciativa desarrollada por integrantes del equipo de la Línea de Riesgos Hidrometeorológicos y Ambientales, el GER, por su sigla en inglés. El proyecto PATCER del CIEP, financiado además por la Agencia Nacional de Investigación y Desarrollo, la ANID, dependiente del Ministerio de Ciencia, Tecnología, Conocimiento e Innovación, CTCI. En este contexto, desde el MinCiencia, señalaron que los desafíos que hoy enfrentamos como sociedad y región se deben abordar de forma oportuna y certera, con el conocimiento científico de base que nos entrega el CIEP, pensando en el bienestar para nuestra comunidad regional. Es lo que se ha mencionado. En relación a las mediciones, fueron realizadas mediante sensores desarrollados por el equipo ejecutor e instalados con el apoyo de las comunidades locales. Por ello, sus resultados deben entenderse como antecedentes referenciales y no como datos oficiales del Ministerio del Medio Ambiente, cuyo monitoreo se concreta actualmente en Coyhaique, Puerto Aysén y Cochrane.
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Trabajadores de los parquímetros desmienten afirmaciones del concejal Sebastián Vera, quien afirmó que la empresa concesionaria no estaba cumpliendo con sus trabajadores, entre otras aseveraciones. Es que esta mañana los trabajadores de la empresa de control de estacionamientos en Coyhaique se reunieron con el alcalde de la comuna con la finalidad de solicitar apoyo en el proceso operatorio del sistema, en particular en el cobro de quienes se niegan a cancelar los minutos que se estacionan en lugares controlados. Por otro lado, aseguraron que la empresa cumple con todas las exigencias de la ley en la entrega de vestimentas, enseres necesarios para el trabajo, además de tener al día sus sueldos y pagos previsionales, tal cual como lo estipula la ley, en los 25 trabajadores que componen dicha compañía. Al respecto, es Angélica Ñancul, que está en contacto con nuestro departamento de prensa y quien en ese instante

0: Expresa lo siguiente.
1: La empresa funciona bien. Nosotros trabajamos por la empresa, sabemos de lo que se ha publicado en las redes sociales y todo eso. Nosotros, como ven a mis compañeros, tienen sus implementos, tienen todo. Pero nosotros lo que nos preocupa en este momento es quedarnos sin trabajo.
2: ¿Has conversado con el concejal Sebastián Vera?
1: Hemos conversado con él, él ha dado su punto de vista, pero nosotros al momento lo que nos preocupa es quedarnos sin trabajo. Es que yo no veo ninguna mala condición, como yo veo a mis trabajadores están todos con sus térmicos, sus parcas, la empresa no ha entregado todo eso.
2: ¿Tú señalas que tú eres la presidenta del comité paritario, cumplen con todas las normas?
1: Sí, porque yo pedí en el comité paritario, pedí térmico para mis trabajadores y los trabajadores tienen sus térmicos, tienen sus parcas.
3: Dijeron que no lo entregaban ropa y eso no es, nosotros tenemos todo, nos han pagado todo.
4: ¿Por parte de la empresa ustedes están bien?
3: Sí, estamos bien. Otra vez queremos más apoyo del alcalde. Eso queremos, continuidad de trabajo. Eso queremos nosotros, que nos apoyen.
0: Otra inquietud de parte de los trabajadores y trabajadoras refería a usuarios quienes se niegan a cancelar el importe en el uso de los estacionamientos controlados, mencionando que hay algunos vecinos de la ciudad quienes sostienen deudas de hasta $1,000,000 por este concepto. Situación que se derivará por transgredir ordenanzas municipales. Es lo que asegura Angélica Ñancul.
1: Ahora nos reunimos con el alcalde para ver cómo nos puede ayudar con los cobros de parquímetros con la gente que debe habitualmente. Ahora me voy más tranquila y el alcalde ya dio soluciones cómo nos puede aportar la ayuda de él para cobrar los autos. Tenemos un auto que ese ya lleva más de 1,000,000 en deuda. Ese sería el auto que tenemos más registrado así, vista entre nosotros los parquímetros. Sí, el alcalde nos va a facilitar ayuda para poder ver los autos que tengan deuda sobre de 100,000 pesos hacia arriba, para que ellos cancelen sus deudas de parquímetro.
0: El alcalde de la comuna de Coyhaique, en tanto, Carlos Gatica Villegas, es quien ratifica el apoyo a los trabajadores.
5: Primero, no es una decisión unilateral de una autoridad, ya sea concejal o alcalde, pero además también es una decisión que debemos tomar todos como consejo. Por lo tanto, el cierre de un contrato no es algo que se llegue y se haga a la primera, o por más que no puede ser el llegar y decir, sabe que se corta el contrato, de tomar una acción así a buena y a primera. Eso se hace de manera responsable, hay informes jurídicos que tienen que respaldar esa acción, y por lo tanto también es una decisión que tiene que tomar el consejo. Eso es lo primero que le dijimos a ellos. Y si así llegase a ser, que en algún momento puede llegar a ocurrir, porque uno nunca sabe lo que pueda llegar a pasar, nosotros vamos a informarle a ellos en tiempo oportuno y siempre vamos a tratar de buscar un plan de contingencia si que eso ocurriese, para que no quedemos sin los empleos que tanto aportan a nuestra comuna. Lo segundo es que tomamos una acción conjunta para poder establecer el cobro de la morosidad con respecto a los parquímetros. ¿Cómo se va a hacer ese cobro? Ellos obviamente van a seguir su acción como empresa privada en el contrato que tienen con el municipio, pero nosotros como municipalidad lo que vamos a hacer es infraccionar, por un lado, a las personas que tienen deuda. ¿Por qué? El parquímetro está asociado a una ordenanza municipal donde se establece que ciertos lugares de la vía pública están adaptados para estacionamientos por cobre parquímetro. El no pagar significa el incumplimiento de una ordenanza, y el incumplimiento de una ordenanza significa una multa asociada por ello. Entonces, lo que vamos a hacer es detectar los autos y proceder a la infracción de esos autos. Lo segundo tiene que ver con la coordinación que vamos a tener en conjunto a la empresa que le solicitamos y al comité de paritario, de enviarnos el listado de los autos que tengan deudas superiores a 100,000 pesos hacia arriba, para que nosotros lo que vamos a hacer es un informe en donde le vamos a cruzar información entre ellos desde los sectores privados y los sectores públicos. En los sectores privados vamos a hablar con las empresas asociadas a sus trabajadores, si es que así tuviésemos la información. Y en el caso de los sectores públicos, de las instituciones públicas, lo que vamos a hacer es enviarle un informe a Contraloría señalando que aquí hay un incumplimiento de una ordenanza, que son funcionarios públicos y que tener dentro de su contrato, hay un artículo que establece que ellos tienen que tener conducta asociada acorde al cargo que ostentan. Los concejales me llamaron preocupados, ¿cierto? Debido a la declaración del concejal Vera, donde se señalaba que había un incumplimiento respecto a los trabajadores, las condiciones de trabajo de los trabajadores. Entonces, ellos estaban preocupados porque, evidentemente, si hay una condición de vulnerabilidad de los trabajadores, desde la empresa hacia los trabajadores, es algo grave. ¿Ya? Y eso también lo quiero señalar. Por lo tanto, se lo preguntamos a ellos nos dijeron que eso no es así.
0: Lo cierto es que el cobro del parquímetro en la capital regional continuará en condiciones normales, tal cual como se ha estado desarrollando desde el inicio del contrato, según indica la autoridad municipal.
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0: El secretario regional ministerial de Obras Públicas en la región de Aysén, Luis Prieto de Puyao, informó que se efectuó el lanzamiento del puente Mecano sobre el río Arroyo Negro, ubicado a el kilómetro 0,760 del cruce Ruta X-572 Arroyo Negro. Paso clave, además, para consolidar el proceso de instalación de la nueva estructura que unirá a vecinos y vecinas de este lugar con el sector Los Torreones, beneficiando directamente a cerca de 30 familias. El secretario regional ministerial del MOB, por ello, destaca el trabajo que realiza el equipo que lidera la instalación de esta nueva estructura.
7: Estamos orgullosos del trabajo de nuestros equipos porque con el lanzamiento de este puente Mecano mejoran las posibilidades de acceso y con ello las actividades productivas y el desarrollo de estas comunidades.
0: La instalación del puente modular tipo Mecano se realiza mediante conservación por administración directa, empleando recursos humanos y logísticos desde la Oficina Provincial de Vialidad Aysén, con la participación coordinada de la Unidad de Puentes y el Equipo de Maquinaria Pesada de Vialidad desde el Ministerio de Obras Públicas en la región de Aysén. En la fase inicial se trabajó con dos excavadoras, un bulldozer, un cargador frontal, dos camiones tolva, un camión grúa y dos camiones menores doble cabina para el traslado de personal y sobre todo la ejecución de movimientos de tierra masivos para habilitar un desvío mediante un puente modular provisorio, garantizando la continuidad del tránsito vial en el sector. Mientras tanto se instala la nueva estructura. Paralelamente se construyeron las fundaciones de hormigón armado sobre mejoramientos granulares de suelo, complementadas con enrocado de protección fluvial conforme al proyecto de ingeniería y las obras viales de los accesos con la conformación de terraplenes y carpeta de rodadura granular. Al respecto, es Jorge Barría, jefe de la Oficina Provincial de Vialidad Aysén del MOB, quien señala lo siguiente.
8: Es una etapa súper compleja y la más delicada, digamos, en cuanto a operación constructiva, pero la verdad es que salió todo un éxito. Todo un éxito la operación, el lanzamiento, un puente de 30 metros que va a conectar, ¿cierto?, el río Arroyo Negro entre los sectores de Los Torreones. Y es un puente de origen británico, un puente Maybe, de 30 metros de altura, con capacidad para 32 toneladas y que va a favorecer, digamos, y va a beneficiar alrededor de 30 familias acá del sector, así que estamos muy contentos como oficina provincial, ¿cierto?, como dirección de vialidad y más aún que es un puente y una obra que se hizo en su totalidad con funcionarios nuestros de la unidad de puentes de la oficina provincial Aysén. Así que contentos, agradecidos de la gente, felicitar a nuestro personal por esta tremenda obra que aún no termina. Esta fue una etapa de lanzamiento, pero aún quedan algunas cositas pendientes, por lo tanto yo creo que estamos en condiciones de habilitar ya a mediados de agosto, fines de agosto, estaríamos en condiciones ya de poder habilitar en su totalidad el puente Arroyo Negro.
0: Para los pobladores del sector, quienes a propósito viven y trabajan ahí en torno a la agricultura, este nuevo puente es importantísimo porque les va a ayudar en sus proyectos, en sus emprendimientos, todos ellos ligados al fomento del turismo a futuro, y así mejorar su bienestar. Bueno, es lo que comenta en parte, agregamos y escuchamos, a Jorge Rumaní, él es el poblador del sector.
9: Me alegro de este puente que han dado, para que son de todos los pobladores que han venido en apoyo y los que están llegando. Y un agrado de tener y que lo acompañó el tiempo para poder avanzar a hacer el puente. Y le agradezco a los que trabajaron, con las personas, con todo su personal, porque ellos apoyaban en hacer todo este esfuerzo, de hacer la firmeza de este puente, que sea firme y la idea que lo acompañó el tiempo. Le agradezco a todos los vecinos que apoyaron para que este puente pueda salir más pronto. Y eso me alegro y que sea lo que Dios quiera, que siga adelante más adelante.
0: Próximamente se realizará la pavimentación con la instalación de adocretos confinados mediante soleras y se instalarán defensas camineras y la señalética vertical informativa y restrictiva. Todas estas obras involucran una inversión desde la Dirección de Vialidad del Ministerio de Obras Públicas cercana a los 365 millones de pesos.
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0: Este 2026 se realizarán las elecciones para los representantes campesinos, quienes van a conformar el Consejo Asesor Regional de Indap-Aysén para el periodo 2026-2030. El Consejo Asesor Regional es una instancia de participación, vinculación y colaboración entre la comunidad campesina y el INDAP, cuyo propósito es articular de buena manera las políticas de desarrollo productivo, económico, social, comercial y organizacional, pudiendo canalizar los requerimientos de las personas en manera directa y con la institución. Cada consejo estará integrado por el Secretario Regional Ministerial de Agricultura, el Secretario Regional Ministerial de Desarrollo Social y Familia y 5 representantes de las organizaciones de pequeños productores agrícolas y campesinos con personalidad jurídica. Para poder integrar el Consejo Asesor Regional, es importante entonces que las organizaciones campesinas interesadas cuenten con personalidad jurídica vigente y que estén acreditadas en INDAP. Por ello, la directora regional subrogante INDAP, Aysén, Josefina Domínguez, es quien se refiere a la importancia de las elecciones, llamando a las organizaciones, es decir, a todos sus integrantes, a participar.
1: Invitamos a las organizaciones de la región a ser parte del proceso de elecciones del CAR. Esta instancia de participación es fundamental para poder elegir a los representantes campesinos de Aysén, quienes tendrán como misión representar a nuestras familias campesinas y contribuir activamente al desarrollo de la región.
0: Las organizaciones podrán presentar candidatos hasta el día 24 de septiembre, ello en las áreas de INDAP o también en la dirección regional.
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0: El Ministerio de Agricultura y la Fundación de Comunicaciones, Capacitación y Cultura del Agro FUCOA anunciaron la extensión hasta el 17 de julio de la convocatoria 2026 del concurso Historias de Nuestra Tierra y que busca rescatar, preservar y difundir los mitos, relatos y tradiciones del mundo rural en Chile. A través de las categorías de cuento, todo público, poesía, todo público y dibujo, estudiantes de educación básica y media, personas de todas las edades y desde cualquier lugar de Chile podrán sumarse a este tradicional certamen a través de la obra de su propia creación. También de galardones a nivel nacional y regional habrá distinciones para los profesores y establecimientos educacionales con mayor participación junto con el Premio Especial Tradiciones de Chiloé en el marco de su centenario. Al igual destaca el premio a la participación educativa, que entregará notebook a los establecimientos educacionales y docentes que más motiven el envío de obras por parte de sus estudiantes. Los niños, niñas y jóvenes que resulten ganadores recibirán notebook, tablet y set de escritura, mientras tanto que los adultos ganadores obtendrán premios en dinero. Asimismo, las obras seleccionadas serán publicadas en el libro recopilatorio Antología, editado anualmente por FUCOA. Para participar, las obras pueden ser enviadas hasta el 17 de julio a través del sitio web www.historiasdenuestratierra.cl, donde se encuentran disponibles las bases completas del concurso, además de el material educativo y otras informaciones.
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0: Con más de 15 años de existencia, Acciona, Arte y Cultura en la Educación fomenta la educación artística en la educación pública chilena a través del desarrollo de recursos de aprendizaje y espacio de creación para personas entre 5 y 18 años de edad. Este invierno, Acción, o Acciona, estará en la sede comunitaria del barrio Arturo Prat, con talleres de arte urbano y circo, y en el Centro Cultural Espacio Abierto de Puerto Aysén, con los talleres de creación teatral para niñez y creación teatral para juventudes. Bueno, por ello él es el secretario regional ministerial de las Culturas Aysén, don Sergio Becerra Mera, quien extiende esta invitación para mayor claridad.
8: Estamos presentando una oferta cultural para que en este invierno los niños puedan desarrollar sus habilidades en espacio seguro, tal como nos mandata el presidente Kass. Disponemos para ello de monitores preparados específicamente en cada disciplina. Esperamos que cerca de 80 niños puedan participar en estos 4 talleres, porque sabemos que detrás de ello hay familias que saben que sus hijos estarán en actividades que aportan valores y entregan habilidades.
0: La iniciativa contempla actividades gratuitas en espacios comunitarios y culturales de Coyhaique y Puerto Aysén a la vez, con una cobertura estimada de 80 participantes entre los 5 y 18 años de edad, distribuidos en 4 talleres durante el periodo de vacaciones de invierno.
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0: La sede de Aysén del Instituto Nacional de Derechos Humanos, entregó su cuenta pública 2025, donde destacaron las 25 acciones judiciales interpuestas durante el año, entre ellas una que motivó que la Corte Suprema acogiera un recurso de protección en favor de un estudiante transgénero, víctima de un procedimiento discriminatorio que le impidió estar en su ceremonia de graduación, y también un recurso acogido por la Corte de Apelaciones de Aysén por una persona a quien el Instituto de Previsión Social, el IPS, denegó la pensión garantizada universal. Según el balance entregado por el jefe regional del Instituto Nacional de Derechos Humanos, Joaquín Bizama, en total la sede del Instituto Nacional de Derechos Humanos interpuso 9 recursos de amparo, 8 recursos de protección, 6 querellas y 2 acciones de amparo contempladas en el Código Procesal Penal. La sede envió 192 oficios a organismos públicos y cerca del 60% se concentró en instituciones del sistema de justicia penal. Gendarmería encabeza la lista con 57 oficios, seguida por el Servicio de Salud Aysén, 32, Carabineros de Chile, 13, el SLEP, 9 y la Municipalidad de Coyhaique, 8. Los resultados posicionan a la región de Aysén sede con mejor desempeño del país. Entre los principales indicadores se informa que el 94% de cumplimiento de sus compromisos de gestión. Uno de los ámbitos con mayor actividad fue la atención ciudadana y el seguimiento de situaciones de vulneración. La sede recibió 529 solicitudes ciudadanas, dando respuesta en un plazo de 10 días hábiles a 506 de ellas, es decir, 96% de cumplimiento. De las 66 personas consideradas víctimas en los casos abordados durante el periodo, 26 correspondieron a personas privadas de libertad, 17 a personas migrantes, 16 a personas con discapacidad, 8 a personas mayores de edad, 7 a mujeres y 6 a niños y niñas y adolescentes. Lo que refleja entonces la diversidad de situaciones de vulneración atendidas por la sede regional. La supervisión de recintos donde permanecen personas bajo custodia o cuidado del Estado continuó siendo una de las funciones centrales de la institución. Durante 2025 se realizaron 57 visitas a establecimientos de privación de libertad, labor orientada a monitorear las condiciones de respeto y garantía de los derechos fundamentales de quienes se encuentran bajo responsabilidad estatal. El jefe regional Joaquín Bizama recordó que la labor del Instituto Nacional de Derechos Humanos se sustenta en los principios de París, que establecen estándares internacionales sobre independencia, autonomía, pluralismo y facultades de investigación para las instituciones nacionales de derechos humanos.
9: El destacar estas acciones presentadas por la sede regional del INDH en Aysén es un logro meritorio y un punto a resaltar por parte de las acciones que ha presentado esta sede regional y que abarcan una gran cantidad de temáticas de distinta índole, tanto en derechos económicos, sociales, culturales y ambientales. Y también, por último, mencionar que el INDH el año 2025 realizó 57 visitas a recintos con personas que están bajo custodia o cuidado del Estado. Y allí nos referimos especialmente a instituciones que tienen bajo cuidado a personas que tienen algún diagnóstico de salud mental, hogares, instituciones, residencias que atienden a jóvenes que se encuentran en una situación de vulnerabilidad a propósito de violaciones a sus derechos, personas mayores como los establecimientos de larga estadía y también establecimientos educacionales y a recintos penitenciarios.
0: Además, la sede desarrolló iniciativas comunitarias, entre ellas los proyectos INDH Te Acompaña, INDH Te Escucha e INDH Te Conecta. De 10 programas radiales, actividades de sensibilización sobre violencia obstétrica y un convenio de colaboración con la Municipalidad de Aysén. Estas acciones han buscado fortalecer el conocimiento y el ejercicio de los derechos humanos en distintos territorios de la región de Aysén.
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11: 13 horas 57 minutos.
0: Corte de Apelaciones de Puerto Montt resolvió suspender audiencia que analizaría el desafuero a la senadora Miguel Ángel Calisto. Diputada Andrea Macías Palma aborda con el ministro de Justicia futuro del penal de Cochrane y la nueva cárcel para la región de Aysén. Estudios del CIEP impulsan la creación de una comisión ampliada para crear una estrategia regional para la calidad del aire en la región de Aysén.
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11: Trece horas, 59 minutos.

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1: 14 horas, 2 minutos.
2: La diputada Andrea Macías, integrante de la Comisión de Desarrollo Social de la Cámara, manifestó sus reparos al proyecto de ley que busca devolver el IVA pagado por medicamentos y pañales a familias pertenecientes al 80% más vulnerable de la población. Si bien valoró el objetivo de reducir el gasto de bolsillo, advirtió que la iniciativa presenta vacíos importantes.
3: Compartimos plenamente el objetivo de aliviar el gasto que enfrentan las familias por medicamentos y pañales. Sin embargo, tenemos que asegurar que este beneficio sea realmente accesible y que no termine convirtiéndose en una ayuda que muchas personas tienen derecho a recibir, pero que en la práctica no les llega.
2: Durante la discusión en la comisión, la parlamentaria cuestionó algunos criterios utilizados para definir la cobertura del beneficio.
3: Hay señales preocupantes de desconexión con la realidad de las familias. Por ejemplo, el proyecto no considera una cobertura para personas postradas menores de 65 años de edad, y este tipo de situación no discrimina años. No se considera a personas con discapacidad, y nos plantea además 24 meses para el beneficio en pañales, mientras estudios nos dicen que en promedio nuestros niños dejan de usar pañales a los 32 meses. Si queremos hacer una buena ley, tenemos que basarnos en evidencia y no en supuestos.
2: La diputada también advirtió que los trámites y requisitos podrían transformarse en barreras para quienes más necesitan el beneficio, especialmente en regiones aisladas como Aysén, y llamó a ampliar la cobertura para personas con discapacidad o dependencia severa que requieren el uso permanente de pañales.
3: Cuando hablamos de medicamentos y pañales, hablamos de necesidades básicas, no de gastos opcionales. Por eso, nuestra responsabilidad es construir una ley que funcione en la realidad de las familias, no solamente sobre el papel.
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5: Especialistas advierten de riesgos de quemaduras por reto viral con popular juguete sensorial que se vende en Chile. Aduanas realizó un mega decomiso en San Antonio. Cargamento fue evaluado en 10,4 millones de dólares. Investigación expone el ingreso de naves pesqueras tinas a territorio chileno.
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5: ¿Cómo están? Les saluda Sebastián Aguirre, conductor de CNN Chile, y les doy la bienvenida a esta nueva edición de Noticias junto a Radios Regionales. El presidente José Antonio Kast se puso en modo empleo, dijo, para motivar a las empresas a contratar trabajadores. Todo esto en el marco de la crisis laboral que afecta al país. Camila Morandés con el informe.
6: A través de redes sociales, el presidente José Antonio Kast lanzó la campaña Modo Empleo, con el objetivo de revertir la crisis laboral en la que se encuentra el país. Actualmente, la tasa de desempleo se ubica en 9,4%, el máximo de los últimos 5 años. El mandatario hizo un llamado a las municipalidades, gobernadores, grandes empresas y pymes a activar el modo empleo, comprometiendo el apoyo del gobierno para crear más trabajo. Así lo expresó el presidente José Antonio Kast.
7: Hoy miles de personas están buscando una oportunidad laboral en Chile. Detrás de esa cifra hay una familia esperando que vuelva a entrar con sueldo a la casa. Por eso, desde hoy, en todo Chile, activamos el modo empleo. Un cambio de switch. El empleo deja de ser tarea de un solo ministerio y pasa a ser la prioridad de todo el país. Más coordinación, más trabajo en terreno y más foco donde de verdad se necesita.
6: Esto sumado a lo que comunicó el gobierno hace algunos días, con la implementación de 5.000 subsidios a la contratación como parte de las medidas para enfrentar el aumento del desempleo. Además, el Ejecutivo mantiene la meta de generar 50.000 nuevos puestos de trabajo antes de octubre. A Así lo detalló el ministro del Trabajo, Tomás Rau.
8: Sí, nosotros estamos trabajando como mesa interministerial por el empleo, con la ministra Marín, con el ministro Mas, pero también hemos ido agregando otros actores, ¿cierto? Está la Subdere, hemos tenido reuniones con los gobiernos regionales, y nuestra meta es crear en los próximos meses 50.000 empleos. Eso no es solo subsidios, sino hay programas de mejoramiento urbano, hay programas que existen en distintos servicios, y lo que estamos haciendo nosotros es articular de mejor manera para que esos programas ocurran en el corto plazo.
6: Hay que recordar que de acuerdo con el último informe entregado por el INE, el desempleo llegó a 9,4% en el trimestre y la tasa de ocupación informal se sitúa en 27%.
4: Lo que le pasa a Santiago no le pasa a Chile. ¿Qué pasa en Concepción?
5: Carabineros y el municipio clausuraron nuevamente dos casinos ilegales en el centro de la ciudad que operaban con clientes en su interior. El masivo operativo dejó dos personas detenidas y cerca de 130 máquinas de juego decomisadas.
4: Pozo al Monte.
5: Con la tradicional apertura de las puertas del pueblo y las primeras danzas de los bailes religiosos, comenzó oficialmente la emblemática fiesta de la Virgen del Carmen en La Tirana, que espera congregar a miles de fieles.
4: Osorno.
5: Equipos de rescate continuaron con las labores de búsqueda en el río Ragüe para dar con el paradero de Carlos Uribe González, mecánico de 46 años, desaparecido desde el 23 de junio, sin reportar hasta ahora resultados positivos.
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5: Médicos de Estados Unidos están en alerta por un reto viral que puede producir diversas quemaduras en menores de edad. El video de TikTok recomienda la utilización de un juguete sensorial que ya se está vendiendo en Chile. Ornella Mellado nos cuenta.
9: Médicos de Estados Unidos alertaron sobre el riesgo de graves quemaduras asociadas al uso inadecuado de un popular juguete sensorial comercializado también en Chile. Los especialistas llamaron a reforzar la supervisión de los menores y respetar las advertencias del fabricante. Los juguetes Nido están diseñados para aliviar el estrés mediante materiales blandos y moldeables. Sin embargo, especialistas advierten que exponerlos al calor, congelarlos o introducirlos en un microondas, como señalan algunos retos virales, puede provocar que exploten y liberen una sustancia caliente capaz de causar lesiones severas. En Estados Unidos ya se han reportado casos de niños con quemaduras graves, incluyendo una menor que requirió injertos de piel y otra que sufrió lesiones faciales. Los médicos recordaron que los envases advierten expresamente que estos juguetes no deben calentarse, congelarse ni utilizarse en microondas. Lo que fue reafirmado por Yasna Kisling, pediatra de Clínica Universidad de los Andes.
10: Nuevamente nos enfrentamos a retos en redes sociales que pueden ser muy riesgosos para los niños y niñas. Los juguetes sensoriales en sí pueden ser muy beneficiosos, ayudan a aumentar la concentración, a disminuir el estrés. Como siempre, lejos lo más importante es la prevención. Prefieran juguetes certificados. Jamás congelen estos juguetes, congelen su interior, ni menos los introduzcan en un microondas. Supervisen la exposición a las pantallas y redes sociales de los niños. Y por supuesto, conversen con ellos sobre todos los riesgos que tiene imitar estos retos.
9: Aunque en Chile no se han registrado accidentes relacionados con este producto, los juguetes se comercializan en diversas plataformas de venta por internet.
5: Aduanas realizó un millonario decomiso en 181 procedimientos coordinados. Se incautaron cargamentos masivos de tecnología, juguetes, cosméticos falsos y precursores químicos. Carlos Maturana tiene el informe.
11: Aduanas de San Antonio realizó 181 procedimientos coordinados donde se interceptaron cargamentos masivos de tecnología, juguetes, cosméticos falsos y precursores químicos que tenían como destino el comercio ilícito. Cargamento avaluado en más de 10,4 millones de dólares. El decomiso fue el resultado de la primera versión de la operación Conosur y Región Andina desarrollada en las aduanas y organismos de control de Chile, Argentina, Bolivia, Paraguay, Perú y Uruguay. Sobre esto dio cuenta la directora nacional de aduanas, Alejandra Arriaza.
12: Los resultados son relevantes, que prueban también que el trabajo interinstitucional es relevante para tener hallazgos, para combatir tanto el contrabando como el crimen organizado. Acá podemos mostrar resultados sobre los 10 millones de dólares.
11: En específico, se lograron incautar 56 toneladas de precursores químicos para la elaboración de drogas sintéticas, 553.289 productos tecnológicos valorados en 3 millones de dólares, más de 276 perfumes y cosméticos falsificados, entre otros elementos. Sobre esto habla el fiscal SACFI, José Uribe.
13: Como Ministerio Público hemos recibido las denuncias provenientes de esta fiscalización. Estamos investigando con diversas unidades, tanto Policía de Investigaciones como Carabineros de Chile, en distintas partes del país, para efecto establecer las personas que tenían destino para distribución de esta mercadería al interior del territorio nacional. Queremos destacar y relevar aquí que más allá de las infracciones de contrabando, tributaria, de propiedad intelectual, industrial, etc., hay un riesgo para la salud pública. Tenemos alimentos que no pasan por ningún control sanitario en nuestro país.
11: La fiscalización también dejó al descubierto la enorme variedad de recursos que utilizan las mafias comerciales. En los mismos contenedores se interceptaron vehículos, 3 motos acuáticas, perfiles de aluminio, cobre, repuestos aeronáuticos y productos de consumo masivo como calzado, mochilas, carteras y lotes de alimentos que no contaban con autorización sanitaria, representando un peligro inminente para la salud pública.
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5: Una investigación alertó sobre el ingreso de 6 naves chinas a la zona económica exclusiva de Chile en los últimos 3 años. Javier Vera nos comenta todo esto en el siguiente informe.
14: Un informe independiente realizado por el investigador argentino Milko Schwarma entregó detalles de 6 ingresos de naves chinas a la zona económica exclusiva de Chile en los últimos 3 años. El documento detalla que los puertos nacionales de Arica y Iquique fueron los principales afectados en 2025. La zona económica es el área exclusiva a 200 millas náuticas de la costa de un país. En el caso de Chile, el informe da a conocer que entre 6 y 7 embarcaciones de la flota china Calamar han realizado incursiones no autorizadas en territorio chileno. Las intromisiones ocurrieron, en primer lugar, por el Suyu 817, el 22 de octubre de 2024, que llegó 4,66 kilómetros al interior del área correspondiente a Chile. Al día siguiente, el Fuyu-U 7873 ingresó 200 metros al territorio nacional. Lo alarmante del análisis es que la velocidad del barco Run-Yu-Yu 677, que entró aproximadamente 281 metros en la zona económica exclusiva de Chile el 1 de octubre de 2025, fue de unos 0,7 nudos, lo que es, según el informe, uno de los indicadores principales de la pesca activa de jibia. Según la investigación, el buque realizó 9 visitas a territorio chileno que duraron entre 4 y 12 horas. En marzo de este año, la ONG FIMA, Fundación Sin Fines de Lucro, especializada en la defensa jurídica del medio ambiente, presentó la primera demanda por un caso de este tipo.
4: Lo que le pasa a Santiago no le pasa a Chile. ¿Qué pasa en San Antonio?
15: Autoridades reforzaron los operativos de prevención y asistencia para personas en situación de calle ante el sistema frontal, con el fin de resguardar su salud y habilitar albergues de emergencia en la zona.
4: Osorno.
15: Un escritor osornino lanzó un libro de cuentos inspirado en las tradiciones, paisajes e historias del sur de Chile, buscando rescatar la identidad local y fomentar la lectura en la comunidad.
4: Copiapó.
15: La empresa española OpenEnergy aseguró un financiamiento de 227 millones de dólares para potenciar su cartera de energías renovables en Chile, incluyendo una planta fotovoltaica y un sistema de almacenamiento en la comuna de Diego de Almagro.
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15: Seguimos avanzando en esta edición. Les contamos ahora que el gobierno presentó la campaña Teléfono robado, teléfono bloqueado, para incentivar el bloqueo inmediato de celulares sustraídos. La iniciativa busca reducir así el riesgo de fraudes y proteger la información personal, recordando que las compañías deben facilitar el trámite y hacerlo de forma gratuita. De esto nos da cuenta Ornella Mellado en el siguiente informe.
16: Cada año se roban cerca de 500.000 teléfonos celulares en Chile, pero solo la mitad de las víctimas solicita el bloqueo del equipo. Ante esta situación, el gobierno lanzó la campaña Teléfono robado, teléfono bloqueado, para reforzar la protección de los datos personales. La iniciativa llama a bloquear de inmediato el teléfono y la tarjeta SIM sin esperar la denuncia. La subsecretaria de Telecomunicaciones, Romina Garrido, explicó que las compañías están obligadas a ofrecer canales gratuitos para realizar este trámite. La campaña también recomienda conocer el código IMEI del equipo, contactar a la empresa telefónica para bloquear el dispositivo y la tarjeta SIM, luego presentar la denuncia ante Carabineros o la PDI. Desde Chile Telco llamaron a reforzar la medida de seguridad como la doble autenticación y la protección de la información personal. En tanto, el exfiscal Claudio Uribe señaló que estos delitos suelen tener escasos antecedentes para identificar a los responsables, por lo que muchas denuncias no avanzan en investigación.
4: Lo que le pasa a Santiago no le pasa a Chile. ¿Qué pasa en Pinto?
5: El Mimbu anunció obras de mitigación por 328 millones de pesos para solucionar el histórico colapso y rebalse de aguas servidas en el sector de El Rosal. Los trabajos permitirán reparar colectores e impermeabilizar cámaras para controlar así la emergencia sanitaria.
4: Quinchao.
5: El municipio gestionó el retiro de 13 toneladas de vidrio acumuladas en los centros de acopio locales para ser trasladadas a plantas de reciclaje. La iniciativa busca disminuir el volumen de residuos acumulados en el vertedero de la isla.
4: Antofagasta.
5: La Seremi de Salud implementó centros centinelas en puntos estratégicos de la región para vigilar y detectar de forma temprana la presencia del mosquito Aedes aegypti, transmisor del dengue, reforzando así la seguridad sanitaria en la zona.
4: CNN Chile y radios regionales están en el Mundial de la FIFA 2026. Nos conectamos con nuestro enviado especial a Estados Unidos, Felipe Gallardo.
17: Seguimos informando sobre el Mundial de Estados Unidos, México y Canadá, con el primer semifinalista ya confirmado. Y hablamos del elenco francés. Kylian Mbappé llevó al elenco galo a instalarse en la ronda de los cuatro mejores, a pesar de errar un penal en el primer tiempo bien atajado por el arquero Bono, el marroquí. Al minuto 60 abrió el pie de una manera impresionante para marcar el primero. Y solo 6 minutos finales pasaron tras ese gol y anotó Dembélé para poder anotar el segundo tanto de Francia, que se ilusiona en esta Copa del Mundo y como no tras esta victoria frente a Marruecos. Ahora el elenco de Didier Deschamps va a enfrentar al ganador del partido que se va a jugar durante esta jornada a las 3 de la tarde entre España y Bélgica. Un partido que tiene muchas expectativas. El elenco belga viene de una victoria por goleada por 4-1 frente a Estados Unidos, mientras que España viene de conseguir esta victoria por 1-0 en los minutos finales ante Portugal, elenco que era liderado en esa ocasión por Cristiano Ronaldo. A la espera de que aparezca la figura, Lamine Yamal, que hasta ahora no ha tenido un buen mundial, pero ¿qué pasa si anota los goles de la victoria de esta jornada frente a Bélgica? Sin duda sería uno de los máximos candidatos a ganar el mejor jugador joven de esta Copa del Mundo y claro, como no, un Lamine Yamal que apareció en la Euro 2024 para darle el título a España y que se podría consagrar también en este Mundial. Sin duda, un duelo bastante entretenido que se va a jugar durante esta jornada. El elenco español viene invicto. Nadie lo ha podido vencer en esta Copa del Mundo. Tampoco ha regalado ningún gol. Nadie le ha podido anotar a España el elenco de Luis de la Fuente. Entonces, es una de las máximas candidatas a poder ganar el título. Bueno, todo se define durante esta jornada a partir de las 3 de la tarde con el partido de España frente a Bélgica. El ganador de esta llave va a enfrentar a Francia en la semifinal de este Mundial de Estados Unidos, México y Canadá. Como siempre, la invitación a seguir informándose sobre esta Copa del Mundo a través de CNN Chile y de Radios Regionales. Nos vemos.
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5: La JUNAEB inició la entrega de la beca TIC 2026, beneficiando con ella a más de 96.000 estudiantes del séptimo básico con un notebook de última generación e internet gratuito. Los apoderados ya pueden consultar si es que les corresponde el

0: en caso de robo. El beneficio se asigna automáticamente a todos los alumnos de colegios públicos y de forma focalizada en particulares subvencionados. Las fechas y el retiro de los computadores se coordinarán e informarán directamente a través de cada establecimiento educativo.
1: Y acá termina el resumen informativo. Nos volvemos a encontrar en un rato con más noticias. No se separen de nuestra transmisión. Que estén muy bien.
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2: 14 horas, 22 minutos.
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5: Los egipcios lo llamaban Ra, los incas Inti, los mapuches Antú, y para los griegos era Helios. Y es que desde que la humanidad levantó su vista al cielo, contempló un protagonista imposible de ignorar, el Sol.
6: Sol.
5: Culturas de la antigüedad lo veneraron como un dios, el cual regalaba el amanecer y aseguraba cada día el triunfo de la vida sobre la oscuridad. Y a lo largo de la historia se han dedicado cientos de libros a su divulgación científica y también a la ficción poética.
6: Poética.
5: Hoy sabemos que el Sol no es una divinidad, y si bien es una estrella enana amarilla como millones en el universo, no es una bola de fuego común. Es una gigantesca esfera de plasma incandescente que flota en el vacío del espacio.
6: En el vacío.
5: Y ubicado a 150 millones de kilómetros de la Tierra, gobierna silenciosamente nuestra existencia.
6: Existencia.
5: Nació hace unos 4.600 millones de años, cuando una enorme nube de gas y polvo cósmico colapsó por gravedad. La temperatura aumentó tanto en su núcleo que comenzó un proceso extraordinario, la fusión nuclear.
6: Fusión nuclear.
5: Cada segundo, el Sol convierte cerca de 600 millones de toneladas de hidrógeno en helio. Una cantidad de energía difícil de imaginar, pero que lo mantiene vivo. Su núcleo alcanza una temperatura de 15 millones de grados Celsius, mientras la corona del Sol, la capa más externa e irregular de su atmósfera, puede superar el millón de grados Celsius que proyecta al espacio exterior.
6: Grados Celsius.
5: Pero, ¿por qué no se agota su energía? Porque con un diámetro de 1.4 millones de kilómetros y una masa tan gigantesca, a la fecha, el Sol solo ha gastado el 0,03% de su masa total.
6: 0,03%.
5: Esa energía vital de luz y calor viaja por el espacio a 300.000 kilómetros por segundo y tarda apenas 8 minutos en llegar a la Tierra.
6: 8 minutos.
5: Gracias a esa energía existen el clima, las estaciones del año, el ciclo del agua, el oxígeno que producen las plantas y prácticamente toda la cadena alimenticia del planeta. Sin Sol, la Tierra sería una roca congelada de menos 240 grados Celsius. Y sin Sol, nuestra existencia como la conocemos sería imposible.
6: Imposible.
5: Sin él, no conoceríamos de fenómenos impresionantes como los eclipses solares, eventos extraordinarios que responden a ciclos astronómicos muy precisos. En la Patagonia Aysén, por nuestra latitud extrema meridional y la geografía montañosa, el Sol se presenta con características muy singulares, debido a la inclinación con que nos recorre, ofreciendo en verano días extremadamente largos de hasta 16 horas de luz solar. En tanto, en el invierno patagónico, las horas de luz se reducen a apenas 8 o 9, regalándonos, sí, sombras alargadas durante gran parte del día y atardeceres mágicos de tonos rojizos y violáceos que se extienden mucho más tiempo antes de oscurecer en comparación con el norte o centro de Chile. Sin embargo, aquí en nuestra Patagonia fría y lluviosa, el sol nos impacta con altos índices de rayos UV por el adelgazamiento de la capa de ozono en el hemisferio sur, donde filtra menos los rayos dañinos y donde la alta nubosidad de Aysén genera una falsa sensación de seguridad.
6: Falsa seguridad.
5: Hasta hasta ahora los modelos

0: modelos astronómicos actuales indican que el Sol se encuentra en la mitad de su vida, es decir, en unos 5.000 millones de años más agotará gran parte de su hidrógeno y comenzará a expandirse hasta convertirse en una gigante roja. Su tamaño podría crecer tanto que probablemente engulla a Mercurio y Venus y quizás también a la Tierra. Así, lo más fascinante es que siendo nuestra estrella más estudiada del universo, el Sol todavía guarda secretos y aún no comprendemos completamente cómo genera su magnetismo o por qué algunos ciclos solares son mucho más violentos que otros. Lo que sí sabemos es que el Sol no solo ilumina el mundo, cada árbol, cada océano, cada respiración en la Tierra es energía solar transformada. Asimismo, nos recuerda que nuestra vida planetaria es un fenómeno extraordinariamente frágil, sostenido por una estrella que algún día también desaparecerá.
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0: ¿Sabía usted, mi guerrero, que la fe es la fuerza más hermosa del mundo? ¿Que para el que tiene fe no existe imposibles? ¿Sabía que la fe mueve montañas, convierte las piedras en pan y el agua en vino? Donde hay fe, hay amor. Donde hay amor está Taitica Dios. Y donde está Taitica Dios, nunca falta nada. Sean bienvenidos a este su programa Conocimiento Ancestral Indígena. 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
0: En este viernes 10 de julio, a toda mi bella familia, el saludo cordial, el abrazo fraternal. Gracias, gracias de verdad. Nos dejan llegar a la casita, las maloquitas, al corazón de mi bella familia del alma. Nos sentimos contentos y agradecidos con Dios, a toda la gente linda de allá de la región de Aysén. En este viernes el saludo cordial. Usted puede llamar, participar, orientarse a través de la teléfona, recibir las ayudas de los indígenas del Putumayo. Es muy fácil. Anota la teléfona y deme la oportunidad, mi guerrero, de orientarle, de ayudarle, de sacarle adelante, brindarle el conocimiento. 941-03-9660. Estoy mirando la suerte en este viernes 10, orientando a mi bella familia, como lo hacemos a través de la consulta, como orientamos a través de TV Más, el sábado y el domingo, a las 12 y 15 del mediodía. Usted nos puede mirar por la pantalla chica, la televisión. TV Más, ahí en TV Más, sábado y domingo a las 12 y 15, Don Tarcisio de los Indígenas del Putumayo. 941-03-9660, la teléfono de los indios. Recuerdo, martes 28 y miércoles 29, en este mes de julio, la consulta a Coyhaique, invitada a toda mi familia. El jueves 30 en Puerto Aysén y el viernes 31 estoy en Las Juntas. Anota la teléfono. 941-03-9660, teléfono de los indios. 941-03-9660 y vamos con una llamadita. Suena la teléfono de indio. Vamos a ver a quién orientamos en este día, a quién miramos huesitos del cuzumbo, a quién le tiramos la suerte. 941-03-9660, tenemos una llamadita, vamos a ver a quién oriento en este día. Aló, que Dios bendiga, ¿con quién hablo yo?
2: Con Sonia, le
0: gracias, Peñalolén. Sonia Peñalolén, que Dios me le bendiga, muchas gracias, Tarcisio de los Indígenas del Putumayo. Dame tu fecha de nacimiento, por favor.
2: 04-10-63.
0: Ponga en su mente y en su corazón todo lo que quiere saber. El 4 del 10 del año
2: 63.
0: Pida por salud, pida por amor, pida por la prosperidad, la felicidad. Ponga en su mente y en su corazón. No me diga nada. Yo voy a abrir aquí al momento 4 cartas. Si es necesario, abrimos una quinta. Pero en este momento, esta carta me está hablando los problemas que tiene a su salud. La lucha por la vida, las ganas de vivir, el amor al hogar, a los hijos, madre de familia. Pero estás decaída de espíritu por la misma enfermedad que está luchando, hermana mía. Ha venido decayendo cada vez más y su espíritu se está desquebrantando. ¿Hace cuánto que lucha con esta enfermedad, hermana mía?
2: Mire, me la descubrieron hace como un mes, dos meses.
0: y tiene que llenar su cuerpo de fuerza, su espíritu, ponerlo fuerte para que pueda vencer, porque toda enfermedad necesita la fuerza del espíritu para vencerla. Vienen cosas negativas sucediendo hace un tiempo atrás. Se han perdido cosas tan hermosas como la salud, la paz, la prosperidad, la felicidad que había en el hogar ha desaparecido. La pérdida de un ser querido ha de ser su compañero de vida. Y desde esa pérdida no ha habido felicidad. Ha venido para atrás y le ha costado levantarse. ¿Es verdad o es mentira?
2: Sí, pero él tiene muerto muchos años ya.
0: Mira, yo le voy a decir que es de hace años en que usted se ha venido cruzando, en que se ha venido enfermando. La salud se ha venido decayendo, no de ahora, es hace tiempo. Ahoritica está luchando con una enfermedad, pero el espíritu ha venido desquebrantado ya hace tiempo. Tristeza, aburrimiento. Quiero regalarle el paquete Putumayo. Quiero que estos elementos me la levanten, que florezca, que haya salud, ¿correcto? Quiero que Dios me le ilumine y me le conceda la salud. En el paquete Putumayo viene el aceite Madre Selva. Es un elemento de unción para sus hijos, la unción de los enfermos. Es un sacramento de Dios y quiero que lo reciba. Yo le voy a regalar estos elementos y le voy a decir, quiero en privado hablarle y decirle por qué ha venido usted de para atrás. La envidia han tocado su hogar y han traído energías negativas, ¿correcto? Hay que proteger, hay que limpiar, pedir al Señor la protección. Siempre la presencia de Dios en el hogar. Entonces, atenta a que yo le devuelva el llamado, hermana mía.
2: Ok.
0: Le hablé con verdades.
2: Sí.
0: Y le agradezco ese minuto de su tiempo y pido a Dios que me reciba estos elementos. Hasta pronto.

0: Estamos hoy aquí con...
1: con Mónica Ruiz.
0: Doña Mónica, ¿cómo se sentía usted antes de venir aquí a la tribu de los indios Ticuna?
1: No, empecé a escuchar la radio y me entusiasmé. Y yo dije, voy a ir donde este caballero. Yo sé que él me va a sanar y yo vine con harta fe. Y aquí estoy, pues, y me encuentro súper bien. Y ya no me duele ni una cosa.
0: ¿Qué le dolía a usted antes?
1: Mi rodilla, el estómago. Sentí un malestar en el estómago, como que sentía que algo se me corría en el estómago.
0: ¿Y con la medicina de los ticunas cómo se siente ahora?
1: Súper bien, me siento súper bien.
0: ¿Qué le dice usted a estas personitas de aquí cerca de la Grecia, de todos estos lados que nos visitan?
1: Que vengan con harta fe, y yo sé que se van a sanar.
0: ¿De dónde es usted?
1: De Tegualda. Yo soy de Tegualda, sí.
2: ¡Ay, mamá!
3: Yo agradecer a toda la gente que se comunica en este viernes 10 de julio. Estoy mirando las cartas del tarot, estoy mirando los huesitos de la cuzumba, los caracoles, orientando a mi guerrero con el corazón en la mano. Lo más importante, hablando con la verdad. 9-41-03-96-60. Repito, toma nota. 9-41-03-96-60. Tenemos un llamado. ¿Con quién hablo? Deme su nombre.
4: María Silva.
3: María, habla Tarcisio de los indígenas del Putumayo. ¿De dónde se está comunicando?
4: Santiago, Puente Alto, Santiago.
3: Estamos conectados con Santiago, mucha persona a través del canal, otros a través de las radios nos dejan orientarle. Su fecha de nacimiento, por favor.
4: 30 de enero de 1961.
3: Ponga en su mente y en su corazón salud, dinero y amor. Pidamos a Dios, porque Dios Padre tiene mucho para darnos, más de lo que nosotros tenemos que pedirle. Y tengamos en cuenta que la fe mueve la montaña, amiga mía. Esta carta me está mostrando problemas a la parte física. Esta carta me muestra problemas a la parte espiritual. Enfermedades que estás padeciendo y enfermedades que estás tratando hace tiempo, pero no hay una mejora, no encuentra una solución. Esta carta me dice de que estás dando un círculo en la misma vuelta. Cada año es lo mismo, enfermedad, decaimiento a la parte espiritual y problemas a la parte familiar. Me habla de familia, me habla de hijos. Ha luchado por ese hogar. Lo más lindo es una persona que ama su hogar, ama sus hijos, y estoy viendo una persona que ha luchado por sacar adelante a su familia, pero ha sido bastante difícil. No ha podido hacer lo que ha querido. Le voy a decir que hay bloqueos, que hay enfermedades que hay que tratar, y primero hay que fortalecer el espíritu para que la enfermedad se pueda sanar. Usted ha tratado enfermedad con médico y no ha encontrado cura, ¿verdad?
4: Sí.
3: Problemas a la parte espiritual y a la parte física, tiene que tener bastante cuidado. El estómago, enfermedades que se manifiestan cuando el colon está sucio, cuando el hígado siempre lo intoxicamos todos los días, nunca lo limpiamos, vienen enfermedades al estómago. Hay productos naturales, quiero regalarle el paquete Putumayo. Hay elementos de sanidad, quiero que usted reciba estos elementos y que haya salud, progreso, suerte, felicidad, y que con estos elementos usted nos pueda recomendar más adelante, ¿correcto?
4: Correcto.
3: Le voy a comunicar de unas envidias del pasado, le voy a comunicar de gente mala acerca del hogar, quiero que esté atenta porque yo le voy a devolver un llamado y en ese llamado... quiero tomarle nota exacta, hermana mía, para que usted pueda recibir el paquete Putumayo, ¿correcto?
4: Bueno.
3: ¿Me lo recibe con cariño?
4: Con cariño.
3: Le agradezco. Esté atenta porque en un rato más le devuelvo el llamado. ¿Le hablé con verdades o le mentí en algo?
4: No, me habló con verdades.
3: Y le agradezco la confianza que nos brinda. Dios le bendiga.
4: Ya, gracias.
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0: Yo me despido en este viernes 10 de julio recordando que estaremos en este mes. A finales yo voy a estar, pero estoy atendiendo la teléfona. Todos los días me llaman de la ciudad bonita de Coyhaique, de Puerto Aysén. Me llaman de las ciudades bonitas de Ibáñez, de Cochran, de Juntas. Me llaman de Puerto Chacabuco, de mucho rincón allá de Chile Chico. A toda mi familia, gracias, gracias. Quiero recordar la teléfona, invitar a que me deje orientarle en este viernes 10 de julio para darle una palabra bonita, la voz del aliento, la fuerza, la voz de la fortaleza y la esperanza de los indios ticunas del Putumayo. 9-4103-9660. Ya me despido recordando, estoy orientando la teléfona. 9-4103-9660. Dios bendiga a mis guerreros.
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3: 14 horas, 46 minutos.
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5: El gobierno activó la agenda migratoria presentando una iniciativa en la Comisión de la Cámara de Diputadas y Diputados que permitiría ampliar el plazo de detención de personas que tengan una expulsión administrativa pendiente. El tribunal acogió la demanda de Correos Chile contra su proveedor de transporte Sociedad Saavedra y Saavedra, responsabilizándolo por el hallazgo de correspondencia en un basural del Maule en 2024. Las cartas incluían notificaciones de listas de espera hospitalarias e informes de Contraloría. El Team para Chile hizo historia en los Juegos para Suramericanos Valledupar 2026 al alcanzar 11 medallas de oro, superando su récord de 10 preseas doradas de Santiago 2014. El paratenis de mesa lideró el éxito, destacando Manuel Echaveguren con 3 títulos individuales y en dobles.
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Hola, ¿qué tal? ¿Cómo están? Bienvenidos, bienvenidas, señoras, señor. Muy buenas tardes, bienvenido en fin de semana, día viernes, en este lo que es Conectando la Tarde. Música 80-90, hoy día vamos a subir un poco el ánimo. Eso es, tenemos harta energía positiva, pero siempre, obviamente, vamos a partir con nuestros amigos, primero que todo, que siempre nos acompañan, nuestros grandes amigos ahí. 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Vamos a ahora con, me faltaría San José, pues claro que sí. 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Muy bienvenido a cada uno de ustedes. Me voy a poner un audífono, Marquito, porque estoy... Sí. No traje mi audífono. Lo voy a ir a buscar, ¿eh? A ver. Lo escucho. Suena la cortina, nomás no hay problema. Si estamos en vivo, estamos completamente en vivo. Está grabado, estamos con Marquito Muñoz. Ahora sí, más cuyo, dijo. Oye, bueno, nos enteramos que el día 8, o sea, el día de ayer, nos dejó... Vamos a bajar un poco el ánimo, por la verdad. Nos da penita, ¿eh? Esa canción que nos hacía soñar a muchos, con una voz increíble. Con una voz que nos cautivó mil veces con sus canciones. ¿Cuántas veces nos bailamos? Su energía. Muere la intérprete Bonnie Tyler, a los 75 años, mientras recibía tratamiento, de acuerdo a la información. Mientras recibía tratamiento. Espérenme un segundito. Oye, pero qué lindas canciones. Oye, estoy aquí atento escuchando. Mientras recibía tratamiento en Portugal. Pero recordémosla cómo era. Su juventud, su energía. Bonnie Tyler, dueña de una voz inconfundible, que convirtió también la fuerza y la emoción más que interpretar en un arte. Sus canciones han acompañado amores, despedidas, esperanza, energía, dejando también una huella imborrable en generaciones enteras. Aquellos que ni siquiera pensaban, justamente no pensaban, digamos, que esta música era tan buena como aquellos años, hoy, que son jóvenes, la reconocen como una grande. Gracias por demostrar que la pasión puede escucharse en cada nota. Tu legado seguirá rezando
seguirá prácticamente resonando y rozando, digamos, la nostalgia, rozando tal vez la melancolía, pero también la alegría que nos ha dado en cada canción. Gracias, Bonnie Tyler. Pero la recordamos no con El Eclipse del Amor, qué bonita canción, pero nos vamos a ir a recordándolo como ella quería, con energía, con fuerza, con esa fuerza que nunca nos va a abandonar. Hasta siempre, Bonnie Tyler.

Muy bien, qué bonito hemos partido, oiga. Igual bonito, porque Bonnie Tyler nos ha entregado lindas canciones. Ahí teníamos esta, como tantas que nos hicieron bailar ahí, que nos enseñaron que la energía se puede mostrar por intermedio de canciones, vibraciones, por intermedio de notas. Ah, y la fuerza de su voz, que no cualquiera la tiene. Así que descansa en paz, querida Bonnie Tyler, pero nosotros no te vamos a dejar en paz en ese sentido, lo vamos a recordar siempre en este Conectando la Tarde con tus canciones. Oye, bonita la dedicación, me gustó la verdad. Gracias Marquitos Muñoz. Ah, siempre ahí listo, motivado. Y nosotros vamos a avanzar. Bueno, rápidamente vamos a ir. Hoy día es fin de semana, Marquito. No vamos a ir de dos en dos. Hoy día vamos a hacer una especie de... Hoy es el de dos en dos. Una onda así, ¿eh? Vamos a ir de a dos temitas. Porque es fin de semana y queremos que la pase bien. Pero antes... Bueno, ¿cómo amaneció la mañana? Les recuerdo que la mañana. Oye, la mañana estuvo muy helado, sí, ¿eh? Pero no te preocupes, chiquillo, que ahora se viene más helado todavía. Depende de esperar. No, tenemos 2 grados en este instante, ¿ya? La temperatura menos 3 más o menos hoy día, menos 3. Usted dice, ya estamos aclimatándonos. Y dice, ah, bueno, no tanto por ahora. ¿Tuvimos cuánto? ¿Cuánto fue la menos 8? Decían que menos 15 podíamos tener. No, pero en Balmaceda sí cayó feo, ¿eh? Vamos. Oiga, Balmaceda sí cayó feo también, pues, oiga. Sí cayó feo. Estaba mirando, teníamos hoy día, ahora tenemos como 2 grados y con nubes y sol a esta hora. Pero sí, menos 11 esta noche. O sea, sí nos deja... Las bajas temperaturas en exceso no las deja en paz. Tenemos menos 11 posiblemente hoy día en la noche. Y atención, durante... Durante anoche, casi menos 15 más o menos, ¿eh? Menos 15 y 16. Sí, estaba mirando menos 15 y 16, de acuerdo a lo que decíamos por ahí. Oye, pero la verdad, chiquillos, me hizo recordar un poco cuando, en aquellos años, yo, con todo respeto hablo el tema porque, seamos sinceros, yo no soy netamente de acá, pero llegué el año 82, viví uno de los, no digo que, no más ni menos de los que han vivido otros tiempos más fríos de la Patagonia. Estos terremotos blancos que le llaman, estos tiempos invernales, que los menos 20, menos 21 eran normal durante el día y no se iba. Y así como se iban manteniendo, iban facilitando el congelamiento de ríos, de lagos, etc. Era un verdadero espectáculo, pero también muy peligroso. Y bueno, no estamos en eso, pero me hizo acordar un poquito, imagínense, menos 15 anoche, oiga, ahí en Balmaceda. Saludo a nuestros amigos ahí de la Reina del Viento, un abrazo, ¿ya? Y nosotros menos 3, pero igual, fíjese, hemos tenido ya ventisca, estamos sufriendo algunas cosas extrañas de pronto, pero aún así, como buen patagón, tiramos para arriba nomás, nos ponemos el poncho en forma... en forma hipotética el poncho y dejamos que corra nomás el agua y le damos nomás, y hasta el final estamos en la Patagonia, ¿no? Eso es lo bonito. Ya pasará, pues ya nos vamos a empezar a olvidar de todo esto y vamos a empezar a preocuparnos que las temperaturas altas, que esto, que viene ya temperaturas más bonitas, que vienen otros escenarios. Así que nada, pues paciencia nomás, señoras y señores. Estamos en vivo también en Facebook. Solo, bueno, estamos con nuestro logo ahí, pero estamos en vivo, también nos puedes hablar ahí, yo puedo ver si me puede hablar. También estamos en WhatsApp. Oye, este Eugenio me sacó el WhatsApp. Yo lo voy a buscar acá por si usted me quiere hablar y quiere pedir una canción. Como día viernes, fin de semana también, para disfrutar. 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
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Muy bien, vamos a ir, estamos en fin de semana, chiquillos. Le vamos a poner todo el power. Partimos de inmediato. Estamos también para que te dejes llevar por estos éxitos que estuvieron de moda. Y en fin de semana lo bailamos todo, ¿no es cierto, Marco? Póngale nomás 15 horas con 20 minutos.

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las 15 horas 37 minutos. Hoy qué buen tema. Y teníamos el Quijote. El Quijote. Buen tema también para este fin de semana, día viernes. ¿Sabes que se me fue, Marquito? Hoy día, ¿quién es el que estaba nomástico? No lo iba a mirar y me olvidé. Ahí usted me sopla quién estaba nomástico. Elías parece que día de hoy. Elías, sí, parece que Elías. Sí. Elías Correas, también un abrazo grande, un primo también de por allá de la cuarta región que nos escucha por vía online, ¿eh? En la pega a esta hora y está escuchando vía online. Mucha gente también, no sé, se unen por www.radioventisquero.cl, ¿ya? Así que ya saben, también nos puede encontrar por esta vía. Vamos a seguir adelante, les recordarle también que estamos siempre al 100% WhatsApp. WhatsApp, el más 569-6236-8011. 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Día viernes contigo, 20 minutos ya para la hora 16, seguimos haciendo música, recordando también estas lindas canciones. Estuvimos el Quijote, nos vamos ahora con Como yo te amo, pero esta es versión, ¿ah? Oiga, así se llama la canción, ¿está bien, no es cierto? Ese es el tema, este es Tecno House, y por supuesto también para ponerle un poco de ritmo también este fin de semana, para seguir subiendo la temperatura.

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Muy bien, oiga, ahí teníamos un relax. ¿Qué le parece? Uy, si hubiese seguido ese remix. No paramos aquí hasta las 7 de la tarde hoy. Oiga, buenísimo. Pero ahí estamos instando también a que sintamos este ambiente, ¿no? Un ambiente de fin de semana. 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Muy bien, oye, le cuento. Le cuento también en el mundo artístico, acá en Coyhaique también hay un evento, fíjese. La Bichota llega a Trin Coyhaique. Sí, La Bichota. Este sábado 11 de julio de las 22:30 horas al el Restobar Lucky 7 de Dream recibirá entonces, o Lucky 7 justamente, recibirá por primera vez a Paula Moya, reconocida también por su potente tributo a Karol G, con un show también cargado de energía, sensualidad, y va a recorrer grandes éxitos también de La Bichota, ¿ya? E invitará también al público a cantar y a bailar y a disfrutar de una noche llena de ritmo urbano. Así que un dato también interesante. Tengo otro dato también, hablando del mundo del mundo artístico. Oye, tenemos también otro evento. Sí. Atención. 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Te contamos más adelante, ahí vamos a buscar, como siempre. Ahí, y esto está publicado también en nuestros redes sociales, así que lo puedes buscar también tanto en Radio Ventisqueros como diferente también en Radio Fenomenal, ¿ya? Muy bien. 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Vamos a seguir adelante. 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Estaba mirando por acá, ponga mucha atención también con la cosa del gas, chiquillo, ¿eh? Porque por acá dice, bomberos, esto fue hoy, hace como 50 minutos, igual está controlado, pero dice, bomberos despachó unidades, calle Cañete con Diego de Almagro, ya, calle Cañete con Diego de Almagro, ¿eh? Por fuerte olor a gas en el ambiente, ya, de todas maneras eso se averiguó y a Dios gracias salió todo bien. Ya saben, precaución. ¿Qué quiere decir con esto? Tengan cuidado con el gas, por favor, chiquillos, ¿eh? Usted sabe que es muy volátil. Cualquier chispa puede provocar una tremenda explosión sin que se dé cuenta, ¿ya? Así que es la realidad y hay que tomar cartas en el asunto.
15:53. En aquellos años, los viernes, siempre teníamos grandes preferidos de la música, ¿no? ¿Sí? Y es por eso que también lo quisimos hacer acá, buscando también tus éxitos que más te gustaban. Estamos en Conectando la Tarde, como siempre, contigo.

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3: El regreso de Conor McGregor a la UFC tras 5 años será este sábado 11 de julio en el evento UFC 329, donde enfrentará a Max Holloway. Las preliminares comienzan a las 19 horas de Chile y la cartelera estelar a las 21 horas. El presidente José Antonio Kast instó a las empresas a activar el modo empleo durante un video de Instagram afirmando que la reactivación laboral debe ser la prioridad nacional. Destacó el rol del sector privado para reactivar la inversión y generar puestos de trabajo estables. Un violento incendio forestal en la provincia de Almería, al sur de España, ha dejado al menos 12 muertos, 23 desaparecidos y miles de hectáreas arrasadas. El fuego, avivado por los vientos y el calor extremo, obligó a evacuar diversos núcleos de población.
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0: Bienvenidos a la presente edición de Negocio Redondo. Se cita a reunión a todos los socios y socias de la Agrupación de las Fuerzas Armadas y Carabineros en Retiro de Coyhaique, Domingo Zambrano Chávez, para el día sábado 11 de julio de 2026 a las 15:30 horas, en la sede ubicada en calle 29 de mayo 936. Se realizarán una charla informativa del abogado del Servicio Nacional de Adultos Mayores sobre la ley recientemente promulgada 21.822, Ley Integral de las Personas Mayores y de Promoción del Envejecimiento Digno, Activo y Saludable. Se solicita asistencia y puntualidad. Atentamente, Alejandro Ureñas Perich, presidente de la agrupación. Atención, se vende vehículo Toyota año 2023 en buen estado, papeles al día, 4x4 automático, neumáticos normales y un par de neumáticos con clavos, régimen normal, valor 8 millones de pesos. Mayores antecedentes al 977-670852, 977-670852. Se arrienda casa habitación en población Pablo Neruda para que sea una persona con trabajo estable, con canon mensual de 450 mil pesos con mes de garantía. Mayores antecedentes al 977-670852, 977-670852. Atención, se ofrece joven para picar leña, limpiar patio, mozo de patio, para todo tipo de trabajo, como también se ofrece una señorita, ya sea en cuidado de niños, cuidado adulto mayor o aseo, todo tipo de trabajo. Por ambos al 931-326-350, 931-326-350. Atención, la ayuda fraterna de la comunidad de Nuestra Señora de los Dolores invita a un gran bazar para el día miércoles 15 de julio a partir de las 10 de la mañana a 15 horas. Les esperamos en calle Riquelme, número 438, y agradecemos su colaboración. Se ofrece maestro carpintero responsable para hacer todo tipo de trabajo como ampliación, reparaciones, construcción también de cabañas, instalación de puertas y ventanas, cerraduras, terminaciones, etc. Disponibilidad inmediata. Llamar al 932-724-289. 932-724-289. Se ofrece persona responsable para cortar leña con motosierra propia dentro o fuera de Coyhaique, cortar pasto, limpiar sitios. Disponibilidad inmediata. Tratar en Canal Melchor 671 o al 940-994-797. 940-994-797. Hacemos una pausa y continuamos. Negocio Redondo.
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0: Continuamos. Continuamos con Negocio Redondo. Se ofrece persona para trabajar en el campo u otros. Disponibilidad inmediata. Llamar al 95711-9349. 95711-9349. Tratar con Esteban Díaz Ramírez. Se ofrece una señora para trabajar con cuidadora de adulto mayor, niñera o también en aseo, con su disponibilidad inmediata. Llamar al 968-684-455. 968-684-455. Se ofrece señorita para trabajar como niñera o en aseo. Disponibilidad inmediata. Contactar al 935-906-553. 935-906-553. Se vende un auto móvil marca Suzuki, modelo Switch, año 2006, vehículo funcionando y papeles al día. Tratar con su dueño al teléfono 98947-1172. 98947-1172. Se ofrece persona para cortar con motosierra palos de metro, chocos duro y también se pica y entra leña. Disponibilidad inmediata. Llamar al más 569-358-0712. Más 569-358-0712. Es todo en Negocio Redondo por su atención. Muchas gracias.
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1: 16 horas, 12 minutos.
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Oye, le cuento una cosa, estaba escuchando el tema ahí. Oye, tema profundo, ¿ah? Sí, pues, bueno también ahí, de aquellos tiempos. Va bailando todo ahí, arriba de la pelota, como decimos nosotros, en costumbre. Oye, nos vamos a contarle que el día de hoy es un día muy especial, ¿ah? Especialmente en nuestro país. Sí, pues. Sí, pues, hoy día se celebra el Día Nacional de la Sopa y Pilla, oiga. Siempre la sopa y pilla ha sido realmente algo que no puede faltar. La sopa y pilla, es completamente chilena. Claro, con la picardía, como nos gusta, ¿no? El día de la sopa y pilla en Chile realmente se celebra con todo, porque se celebra hoy, sí, porque realmente, digamos, es para preparar una receta tradicional siempre, ¿no? Cada 10 de julio se celebra este día de la sopa y pilla, una de las preparaciones más tradicionales, exquisita también de la gastronomía nacional, y una clásico de estos días más fríos. O sea, cae justo, está bien, pues Chile lo acomodó porque justamente en los tiempos más fríos, celebrar con el Día Nacional de la Sopa y Pilla. Y así, por ejemplo, oye, saludamos, hay un carrito por ahí también, saludamos, a lo mejor nos está escuchando por ahí en el centro, que es muy, ahora es muy común. Ahora, claro, que nosotros acá se le pone el toque patagón, ¿no? La sopa y pilla patagona. Pero en general, a nivel nacional, la sopa y pilla tiene su propio encanto, ¿no? Así es. Y en cada punto brilla de alguna manera. Gracias, colega. Oye, de cada punto brilla de alguna manera. O sea, ¿por qué? Porque las preparaciones son diferentes, como la abuelita, como el sector norte lo hacen de alguna manera, ¿no? Sector sur, en la Patagonia, de otra. A nosotros acá, por ejemplo, es muy costumbre. Bueno, allá le echan ají. Acá nosotros le podemos echar, no sé, pues pebre, ¿no es cierto? El rico pebre. O le decimos pebre también, o pebre. O como quiera, si quiere corregirme, hágalo nomás. Algunos le dicen... O por último lo podemos untar también con chimichurri. ¡Uy, buena idea! ¿Eh? Con chimichurri, ¿es que se le echa al cordero? Ya marcó. Vamos a mandar a encargar una sopa y pilla. Se acabó nomás. Si lo están escuchando. Sí, lo están escuchando. Pero tiene que ser con chimichurri. Qué locura, ¿ves? Eso quiere decir que le ponemos nosotros el toque que queramos, el sabor que queramos. El 10 de julio entonces se celebra hoy el Día de la Sopa y Pilla. Llegada a este platillo de, digamos, para conmemorar, digamos, este platillo en América. Oye, bueno, voy a hacer una averiguación y voy a ver de dónde nace todo esto. No creo que sea tan difícil, ¿no? ¿Ah? Pero vamos a ver de dónde nació esto de la sopa y pilla. Como decía mi madre cuando una poema decía sopaipas y picarones que me mandó mi abuelita. Lo típico chileno, como dice algún personaje por ahí. 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

Muy bien, ya cayendo la tarde ya. Uy, ya nos queda muy poquito, 16:38 minutos. 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Nosotros compartiendo contigo en este Conectando la Tarde, conectándonos con buena música, con grandes recuerdos de estos que marcaron también una historia en nuestras vidas.

Escuchando, oye, buen tema este, ¿ah? Sí, pues, oye, buenos temas que hemos tenido, ¿ah? Qué buenos temas, eso es como fin de semana, un poquito más arriba de la pelota. Pero vamos a hacer un regalito antes de irnos, vamos a ir primero con el tiempo, ¿ya? Sí, el tiempo no nos da otra cosa que ir directamente, el tiempo me refiero a contrarreloj, porque ya se nos viene las cosas como son, Se nos viene Maracena con todo el equipo, así que ya saben, amigos, no se lo pierdan que se viene con todo. Pero antes, vamos con el tiempo de inmediato, tenemos la temperatura actual en nuestra, en este instante en nuestra ciudad de Coyhaique, de 2 grados sobre cero. O sea que llegamos con suerte a los 3 un ratito y de huevo bajó a los 2 otra vez, ¿ya? Vamos a actualizarla, a ver por ahora, a ver si tenemos algún cambio, nos vamos rápidamente también con el tiempo. En Melinca tenemos una máxima de hoy de 9 grados aproximado, con nubes y a parcial la tarde. Para mañana, mínima 6, máxima 10, todo sobre cero. De nubes a sol pasará a lluvia en la tarde, ¿ya? En Lago Verde, 6 grados se tiene en este instante aproximadamente y con nubes y sol. Para mañana, nublado la mañana y la tarde con nubes y sol, mínima 1, máxima 6, ya empezamos a bajar. En Puerto Aysén y Puerto Cisne, no baja tanto, fíjese, 2 sobre cero la mínima y máxima 6 para mañana. Hoy en la tarde tuvieron 6 grados la máxima y para mañana, que va a estar igual 6 grados la máxima, nubes y sol, ¿ya? Así es, vamos a ver qué pasa en Balmaceda. Balmaceda, que ha sufrido harto, hoy día tendrá menos 11. Wow. Sigue también golpeando las bajas temperaturas en la madrugada a nuestros amigos de Balmaceda. Menos 11 la mínima, máxima 4 para mañana. Ahora han tenido solamente 2 la máxima. Y están, digamos, hasta ahora con nubosidad parcial. Para mañana se espera nieblas en la mañana, como decíamos, y durante el día nubes y sol. Reitero, menos 11 y una máxima de 4. En Puerto Ibáñez, uno ha tenido nada más de la máxima, 1 o 2 grados por ahí, nubes y sol. Mínima 0 esta noche, máxima 5 para mañana, también nubes y sol. En Chile Chico ha tenido 3 grados, tiene en este instante 3-4 grados aproximadamente con nubosidad parcial en este instante. Para mañana, menos 7 y una máxima de 4 con nubes y sol variando a nubosidad parcial. Vamos a ver qué pasa por acá en Cochrane. 0 grados cielos despejados a esta hora, 0 grados cielo la máxima, mínima menos 7 y una máxima de 2 para mañana con nubosidad parcial. En Caleta Tortel, nubosidad parcial en este instante con 4 grados aproximadamente de máxima, menos 1 esta noche y una máxima de 4 para mañana con nubosidad parcial. En Villa O'Higgins, nubosidad parcial en este instante, 0 grados, menos 10 esta noche, ¿eh? 10 grados bajo cero la mínima y 2 sobre cero la máxima con nubes y sol para mañana. Vamos a ver qué pasa en la capital. Ta, ta, ta, tam. 2 o 3 grados la máxima que ha alcanzado en este instante. Estamos con nubes y sol. Ahí, tímidamente un solcito. Menos 3 esta noche y una máxima de 4, según también lo que nos indica Meteorología de Chile. Y tendríamos con nubes y sol para mañana. Ahí estamos, ¿ya? Muy bien. Vamos a un tema más para luego ya despedirnos. Nos quedan todavía, nos quedan, según yo acá, prácticamente 11 minutos, ¿sí? Nos quedan 11 minutos. Vamos a un tema y luego nos despedimos, ¿le parece? Vamos, seguimos disfrutando también un regalito a los Beatles. Mira qué recuerdo, oiga, estas son canciones, por supuesto que no se olvida.

Muy bien, qué lindo recuerdo de Beatles. Hoy es buena. Buenos momentos. Ya no empezamos ya poco a poco a despedir, darle las gracias a cada uno de nuestros chiquillos que han estado con nosotros, nuestros queridos amigos. Un abrazo grande a cada uno de ellos, incluyendo por supuesto a usted también que está en la casita. Nos acompaña, son nuestros principales espectadores que constantemente nos sintonizan en el 97.7 y por supuesto en vía online, ¿ya? 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Marco Muñoz, nos despedimos. Le dejamos un lado entonces a las cosas como son. Usted no se vaya porque siempre, siempre, Radio Ventisquero, más en su mes aniversario, siempre está entretenido. Chao, chao.

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4: La Fiscalía formalizará al presidente de Azul Azul, Michael Clark, y a otros 10 imputados en el marco del caso Sartor. Se les investiga por su presunta participación en los delitos de estafa, administración desleal y otras graves infracciones de carácter económico. La selección de Egipto tuvo un recibimiento heroico en el Cairo tras su eliminación del Mundial 2026. Los hinchas ovacionaron al plantel que cayó polémicamente en cuartos de final ante Argentina, destacando su histórica campaña al convertirse en la sorpresa de la cita planetaria. El Servicio de Impuestos Internos redefinió la base imponible para cobrar IVA a casinos online y plataformas de apuestas. La medida busca actualizar la normativa impositiva, asegurando que se tribute sobre los ingresos netos reales obtenidos por este tipo de servicios digitales en Chile.
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1: Amigas y amigos, bienvenidas, bienvenidos a este 2x1 musical a cargo de los Bunkers. A esta hora, en Las Cosas Como Son, una influyente banda chilena de rock formada en 1999 en Concepción, conocida por su fusión del rock clásico y sonidos folclóricos, así como por sus letras introspectivas y poéticas. Amigas y amigos, con ustedes los Bunkers en este 2x1 Happy Hour Musical.

Y comenzamos a despedirnos de este 2x1 Happy Hour musical aquí en Las Cosas Como Son, a cargo de estos músicos chilenos, Los Bunker, con su invitado especial. Vamos a escuchar Llueve Sobre la Ciudad. Tengan todos ustedes muy buenas tardes. Será hasta una próxima oportunidad. 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

Muy, pero muy buenas tardes. ¿Cómo está toda la audiencia? Ahí pasaba el 2x1 junto a nuestro querido Humberto Chaura, hombre de radio. Y también ahí pasaba Luis Correa con Conectando la Tarde, el departamento de prensa, nuestro departamento de prensa de Radio Ventisqueros, junto a CNN Chile, esta propuesta colaborativa para entregarte a ti las noticias como debes escucharla. De primera fuente y además recordarte que la noticia siempre está en constante movimiento. Dicho eso, quiero darle la bienvenida a mi compañero y amigo personal, porque ya es 3 años, ya somos amigos, nos tomamos el cafecito, compartimos fuera de la radio un rato. ¿Cómo estás, Marcos Muñoz López? El encargado de que salga una linda puesta al aire, buena música. Oye, me mataste con Bon Jovi. Me trasladaste a mis años cuando se bailaban los lentos con 1 metro de distancia. Los niños sabrán eso ahora y día nada. Anda a decirle que tienen que bailar separado, no te pescan ni en baja. Muy buena la música, por cierto, mi querido Marco Muñoz López. El día de hoy invitamos a Ana María Navarrete, concejala de Coyhaique, porque sigue este tema, ¿cierto?, tan mediático que se ha convertido el vuelo de la FACH. Tema que levantamos acá en este radio show, Las Cosas Como Son, en Radio Ventisqueros, junto a Mireia Catalán, que era un sentir. Ella como mamá tiene un hijo universitario afuera y por supuesto todos los vecinos que viven en La Bernales y en diferentes partes. Dicho eso, Ana María entregó una carta en la delegación presidencial entregando la preocupación de padres, de madres, hermanos que los tienen aconjonados con todo esto que está pasando. Vamos a conversar con ella luego porque estaban en una ceremonia de entrega de unos fondos que ha entregado el día de hoy la Municipalidad de Coyhaique. También dijo que iba a arrancarse Edith Alarcón, que es la panelista de los viernes, porque hacemos comunidad en Radio Ventisqueros, este medio de comunicación serio. 47 años acompañándolos a ustedes. El 21 de julio cumple 47 años esta radio pionera. Si usted supiera lo que cuesta mantener un medio de comunicación, que el medio de comunicación también es una empresa regional. Da empleo, tiene que pagar cotizaciones, luz, porque aquí no hay nada subsidiado. Porque mucha gente cree que es súper fácil tener un medio de comunicación. Los medios digitales son medios digitales que levantan temas comunicacionales que reportean periodistas, reporteros, entre otros. Dicho eso, mi querido Marco Muñoz López, saludar a todos los futboleros, contarles que España y Bélgica van empate 1-1, está peleado ese partido. Dicho también, saludar a nuestros queridos amigos argentinos, que mañana juega la selección argentina a eso de las 7 de la tarde. ¿Viste? Traigo harta información. 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Claro, los míos todos, Aucala, Frida, Milaica, La Pepa. Ay, mi Abby, tú sabes. La familia, uno la construye como uno quiera. Eso es lo bonito. Quiero saludar a la Junta. Siempre nos escuchan. Estuve revisando ahí unos saludos para Radio Ventisqueros. El día 21 de julio está de cumpleaños, ¿ah? El día 21 de julio, para los que me preguntan. 21 de julio, cumpleaños de Radio Ventisqueros. Si usted quiere venir a saludar, puede hacerlo. Acá lo esperamos con los brazos abiertos, con todo el cariño que le entregamos en los diferentes programas que tiene este medio de comunicación en vivo. Recuerda que con nosotros también te conectas a través de nuestro WhatsApp, más 569-62-368011, es el WhatsApp de nuestra querida emisora que va a estar de cumple. Y el teléfono fijo, que nos llaman los auditores y le dicen a Marco que no quieren salir al aire, pero no entregan el mensaje porque quieren opinar, 672-23-1959. Marco Muñoz López, saludemos a toda la gente linda de Cochrane que nos escucha en la 90.3. 90.3, ahí suena clarito Radio Ventisqueros en las 24 horas del día, con una excelente programación de lunes a domingo. También queremos saludar a Puerto Aysén, que nos escuchan en la 106.1. Luego, Chile Chico 102.1, La Junta 104.7,
Coyhai, que es nuestra capital regional, sonamos en la 97.7 vía streaming como Radio Ventisqueros y por supuesto a través de nuestra señal online www.radioventisqueros.cl. Todo lo que escuchas en la voz de nuestro jefe de prensa Osvaldo Villarroel en Diario Noticias lo puedes leer en nuestra página web www.radioventisqueros.cl y síguenos en todas nuestras redes sociales. Vamos a la música y al regreso comenzamos con, tenemos el audio del senador Miguel Ángel Calixto luego de que se pronunciaron en Puerto Montt el Poder Judicial. También vamos a contarte el dato Rutero porque ya es parte de, de esta programación de Las Cosas Como Son, este radio show, junto a nuestro departamento de prensa de Radio Ventisqueros. Vamos a la música y regresamos. Aquí parte Radio Show, Las Cosas Como Son.

comenzar el programa con uno de los temas que ha marcado la agenda política en la región de Aysén. Durante estos últimos días, nos referimos a la situación judicial que involucra al senador Miguel Ángel Calisto. Durante esta semana hemos conocido nuevos antecedentes respecto del proceso que se sigue en su contra, particularmente en relación con la solicitud del desafuero y la decisión de la justicia de continuar con la tramitación de la causa. Este caso ha generado un amplio debate, no solo por tratarse de una autoridad elegida democráticamente, sino también porque pone nuevamente sobre la mesa la importancia de que las instituciones funcionen y que las investigaciones se desarrollen con independencia y respetando el debido proceso. Aquí es importante hacer una precisión. Una investigación o una solicitud de desafuero no constituye una condena. Son etapas de un proceso judicial que deberá resolver la justicia conforme a los antecedentes que existan. En este contexto, el senador Miguel Ángel Calisto entregó una declaración pública sobre esta situación. Los invito a escuchar parte de sus palabras.

0: la decisión que ha tomado la Corte de Apelaciones de Puerto Montt de dejar sin efecto la solicitud de desafuero en mi contra. Esto a raíz de la resolución que sacó también el Tribunal de Garantía de Coyhaique, quien señaló de manera clara y explícita que la investigación no está cerrada, la investigación está abierta, que se ha determinado 60 días más de investigación y que además se han recogido de parte de nuestra defensa las solicitudes de diligencia para poder esclarecer estos hechos por los cuales se nos ha acusado y que evidentemente, como cualquier chileno, tenemos el legítimo derecho a defendernos y a poner los elementos en la investigación. Nosotros creemos que acá en la primera instancia se atentó contra el legítimo derecho a defensa que necesitamos en esta indagatoria y sobre todo hoy día lo que ha hecho el Tribunal de Garantía de Coyhaique es respetar los procedimientos y en segundo lugar lo que ha hecho la Corte de Apelaciones de Puerto Montt es una señal clara del funcionamiento de las instituciones. Por lo tanto, seguimos funcionando, ejerciendo nuestro rol senatorial en la región de Aysén, por supuesto, y en el país.
1: Ahí estaban las declaraciones del senador Miguel Ángel Calisto. Como medio de comunicación seguiremos atentos al desarrollo de este caso y a las decisiones que adopte la justicia, siempre entregando espacio a las distintas versiones y privilegiando la información confirmada. Gracias a nuestro departamento de prensa que siempre está ahí activo junto a este radio show Las Cosas Como Son y por supuesto es parte de nuestro medio de comunicación. 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Todos seguimos acá trabajando como corresponde. Son exactamente 17:45 minutos. 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Por favor, pase, Anita María. ¿Vámonos a la música entonces rápido? ¿O vamos al tiro con la Anita? Mejor al tiro con la Anita, que aprovechemos el tiempo. Que pase nomás, si estamos en vivo. Yo sigo buscando Reiman Publicidad. Pues sigo, ¿cómo está Anita María? Estamos en vivo y en directo. Qué bueno tenerla por aquí. Por favor, acomódese. El asiento ahí, aquí está. Ahí está, usted ya fue parte aquí de Las Cosas Como Son. Así es que, por favor, acomódese. Ahí está el audífono, si quiere ponerse audífono. Ahí hay alcohol gel, si quiere, para sus manos. Porque usted sabe que hay... Usted que trabajó en Seremi de Salud sabe que hay que tener mucho alcohol. Anita María, ¿cómo estás? Muchas gracias por acceder a nuestra invitación. Concejala de Coyhaique, hoy día justamente hablábamos de esta carta que entregaste en la delegación presidencial respecto a esta preocupación que existe con los papás sobre este vuelo mencionado a través de las redes sociales. ¿Cómo estás?
2: Bien, gracias. Bueno, de carrerita, pero sí, me interesaba mucho poder llegar porque la verdad es que ha sido bien maratónico estos días con hartas actividades que hemos tenido. Pero esto es especialmente sensible porque tiene que ver con las familias, uno que tiene hijos también. Entonces, claro. El tema de que te llamen mamá y te digan estamos preocupados porque dicen que no va a haber vuelo. Bueno, yo me comuniqué con la delegación de parte de las personas que trabajan ahí. Nunca hubo una comunicación de que no iba a haber vuelo.
1: Ah, ya,
2: siempre,
1: perfecto.
2: Siempre lo que me han dicho es que está complicada la gestión, pero que están en eso, que están trabajando. Entonces ha sido como también de parte de ellos muy optimista el tema. Yo creo que todos queremos lo mismo, que esto resulte. De repente no sé de dónde salen algunos comentarios o rumores que pueden ser ciertos o no necesariamente, de que viene, que no viene, que sí, que no, que le dijeron una cosa, que le dijeron otra. Pero yo realmente desde la delegación solamente he recibido de que está complicada la gestión por alguna cosa técnica, me imagino, tampoco tengo más detalle, pero que sí se están haciendo todos los esfuerzos. Y bueno, pregunté antes de venir, obviamente. Sí, quería lo más fresquito para poder venir a la radio con la última información y parece que estamos bien, parece que van a haber buenas noticias, pero hay que seguir esperando. Pero ya cada vez me siento más optimista.
1: Qué bueno.
2: Y feliz porque en realidad es algo que a todas las mamás, papás, a los hijos, a las hijas le va a venir, pero de maravilla poder reencontrarse.
1: Oye, Anita María, tú presides la Comisión de Educación, entiendo, según escuchábamos.
2: Sí, tengo la Comisión de Educación, Salud y Mujer, que es una, que también tiene pueblos originarios.
1: Ya.
2: Así es que esa es una comisión, porque en realidad nuestros temas son súper diversos, todos los concejales tenemos diferentes temas, y yo tengo tres comisiones que presido, la otra es de Cultura, Patrimonio y Derechos Humanos, y la otra es de Infraestructura, Vivienda y Desarrollo Territorial.
1: ¡Wow! Buena.
2: Sí, esa última me encanta.
1: Sí, mucho terreno.
2: Sí, porque tiene todo que ver con, bueno, todo lo que ha sido muy conversado, el molchino, las fachadas,
1: claro,
2: las construcciones, los edificios, que el hospital, dónde se va a instalar, el plan regulador, o sea,
1: oye,
2: es una maravilla de temas, o sea, ahí sí tienes un montón de cosas que son desarrollo para la región.
1: Oye, importantísimo. Vamos a aprovechar entonces de hacerle todas las preguntas a la Anita María. Anita María Navarrete, ella es concejala de la comuna de Coyhaique. ¿Qué pasó finalmente con el molchino?
2: El molchino está con unas restricciones. Hay ahí unos temas de fiscalización de parte del municipio. Entiendo que ellos cambiaron el proyecto inicial y por eso es que aún no pueden abrir. Porque igual uno pasa por ahí y se ve como listo para,
1: sí, bueno,
2: para abrir, ya le queda muy poquito, pero tiene estos temas de fiscalizaciones que no solamente fueron del municipio, también fueron de Seremi Salud, hubo otras instituciones igual que estuvieron ahí en fiscalizaciones.
1: Ah, perfecto.
2: Así que, bueno, esperemos eso y ver qué pasa, porque también para este cambio que ellos hicieron en el modelo original o en el proyecto original, igual tienen que tener una autorización.
1: Claro.
2: Y vamos a ver si eso está en trámite, lo están logrando o están con dificultad. Eso también hay que verlo.
1: Sí, bueno, el molchino es una muy, según nosotros lo que leímos, era una muy buena alternativa porque tiene los precios más bajos, ¿no? La gente tiene más acceso a estirar 10 lucas, sale con más de 5 o 6 productos que en cualquier otra parte. Por eso nos llamó tanto la atención esta clausura. Pasando a otro tema de lo mismo, ayer nosotros de las cosas como son, hablábamos de la apertura también de Falabella, que ya están los cupos listos, que va a haber un empleo como de 700 personas, y que va a ser acá en Prat,
2: sí,
1: donde estaba Corona.
2: ¿Eso
1: va también bien?
2: Eso va, no sé en qué momento irán a abrir, porque al parecer ya está como bien
1: avanzado
2: en la parte final.
1: Sí.
2: Sé que se estuvieron contratando personas, creo que todavía faltan para contrato. Bueno, deben tener sus requisitos ellos también. Hay algunos que están postulando.
1: Sí, hay hartos que están postulando, Falabella. Son como 500 postulantes, nosotros lo leímos ayer, que nos llamó bastante la atención, que dicen que por allí, en agosto, ya debiese estar funcionando este Falabella.
2: Sí, eso le va a inyectar, igual se echa de menos corona. Tú pasas por ahí y es como que algo falta.
1: Sí, pues.
2: Yo siempre me gustaba mucho pasar a mirar a Corona.
1: Sí, pues.
2: Entonces, va a ser bueno tener otro local. Falabella tiene muchas cosas, muchas ofertas. Yo creo que todos cuando viajan pasan a Falabella en alguna de las regiones donde van. Entonces, es una buena apuesta. Ahora, ¿cómo va a impactar probablemente al comercio también local? Seguramente va a tener algún efecto ahí.
1: Claro, van a tener que bajar los precios.
2: Va a haber quizás más competencia, pero bueno, espero que se mantenga más o menos el mismo sistema, que las tiendas nuestras, también la gente está acostumbrada a ir, tiene su sistema de crédito,
1: sí, pues,
2: que son distintos a los del retail.
1: Exactamente.
2: Entonces, por ahí también pueden ellos ganar o mantener a la gente,
1: claro,
2: dentro de su clientela,
1: claro,
2: porque son diferentes formas de hacer créditos.
1: Así es. Oye, sigamos avanzando, Anita María. Nosotros ayer también estuvimos hablando sobre esta situación que levantó el concejal Vera sobre los parquímetros. Mm. ¿Qué es lo que pasa realmente más allá del lado humano, que es súper importante, las condiciones laborales con las que ellos enfrentan los fríos, el calor, etcétera, a estas multas?
2: Sí. Bueno, ahí efectivamente hay hartos temas, porque los parquímetros, bueno, es una empresa que todos sabemos que ha costado mucho tener,
1: sí,
2: y mantener, y los anteriores han tenido también muchos problemas, igualmente con sindicatos, multas. Nosotros cuando llegamos tuvimos que pagar hartas multas por el tema de parquímetros. Entonces uno lo que desea es que funcione bien, porque sirve para mantener el orden en la comuna, o sea, un sinfín de beneficios que tiene.
1: Claro.
2: Entonces lo que uno espera es que esto funcione, ojalá, muy fluido. Y yo siempre miro, pregunto, hablo con los trabajadores, que cómo están, cómo se sienten, cómo los trata la empresa, qué sé yo. Entonces, efectivamente han tenido fiscalizaciones esta empresa y han tenido sanciones. Lo que entregó el concejal Vera son antecedentes que todos los podemos comprobar porque están en el municipio. Hay informes de control y también de fiscalizaciones. Y por otro lado, también yo sostuve, mira, ayer como pasaron tantas cosas, yo en el horario de almuerzo prácticamente ya no fui a almorzar a ninguna parte y pasé por la plaza y estaba esta reunión del concejal con los parquímetros, específicamente con la directiva del comité paritario. Entonces yo me acerqué igual, estaban como ya terminando su reunión, me acerqué y efectivamente ellos estaban diciendo que tenían problemas con sus vestimentas, tenían problemas con también zapatos que habían conseguido a través del comité paritario con la H, que eran muy delgaditas sus chaquetas, que las que les pasaban para la lluvia se mojaban y quedaban muy pesadas, y nos contaron varias cosas.
1: Sí,
2: no. Nos contaron varias cosas, y hoy día yo vi otra cosa. Entonces, curioso, no sé qué pasó ahí.
1: ¿Otras chaquetas?
2: No, era la misma ropa que andaban trayendo ayer.
1: Pasó otra cosa, entonces dije, otra chaqueta, sí, otro zapato.
2: Sabes que era la misma ropa, la chaquetita roja delgadita. Entonces, bueno, creo que es un tema a conversar dentro del consejo. Yo igual hoy le sugerí a los concejales hacer un consejo extraordinario para ver el tema, porque me pareció como de harta urgencia. Porque aquí hoy día lo que se está hablando es el término anticipado del contrato. Entonces, creo que el presidente del consejo o el alcalde, a mi parecer, creo que tendría que haber tenido la reunión primero con el consejo.
1: Claro.
2: Antes de reunirse con trabajadores.
1: Ah, ¿se reunieron ya?
2: Que en la mañana hubo una reunión con trabajadores, entonces
1: ¿el alcalde tuvo una reunión?
2: Claro.
1: ¿Ya?
2: Que fue con las mismas personas que nosotros hablamos ayer. Entonces hoy día era otra versión y ahí yo creo que amerita una reunión de, porque también está esta otra parte, que es la empresa, que tiene una demanda contra el municipio por 800 millones de pesos, por incumplimiento igual. Entonces, aquí hay como harto que revisar y analizar por los concejales, y yo creo que amerita una reunión, al menos para revisar los antecedentes.
1: Oye, y también amerita que la ciudadanía, nosotros también sepamos las deudas que tienen, digamos, porque no sé si en los consejos se hablan de esto, porque generalmente lo que uno ve, lo transmiten por YouTube.
2: Sí, se transmite, pero lo que pasa es que nosotros los concejales tenemos dos espacios para conversar, principalmente que es en el momento de las comisiones, que es un momento, tienes como 5 minutos para contar lo que has hecho en tus comisiones, porque son los temas que yo les conté, si es que han tenido reuniones y cosas. Y luego, al final, los puntos varios, que son cuando ya tú llevas como todas tus inquietudes al presidente o al consejo también para compartir algunas cosas. Y en ese espacio se dio la presentación del concejal Vera, y en ese momento el alcalde ya se había retirado del consejo.
1: Ah, perfecto.
2: Entonces no pudimos como conversarlo o quedar de acuerdo, veámoslo, no pasó nada de eso.
1: ¿Y por qué se retiró? ¿Por tiempo? ¿Tenía agenda? ¿Como para entender? Porque para que tampoco quede así como...
2: No lo sé, mira, en un momento se retiró porque lo llamaron, algo le avisaron,
1: perfecto.
2: Pidió permiso y salió.
1: Ah, perfecto.
2: Yo entiendo que por algo personal, imagino.
1: Claro, pues eso, para que quede claro, digamos.
2: Sí.
1: No
2: sí.
1: Era por poco interés en el tema de los parquímetros, para que quede claro.
2: No, porque eso todavía no se hablaba.
1: Ah, todavía no se hablaba,
2: no,
1: perdón.
2: No, estábamos en... Íbamos como en el penúltimo punto, todavía no pasamos a los varios.
1: Ah, oye, Anita, y cada uno tiene 5 minutos para exponer sus comisiones,
2: sus comisiones.
1: Qué poco.
2: Sí, es poco.
1: Porque tú tenés 3.
2: No, y están haciendo un reglamento, que yo lo encontré mucho, que van a poner como el tintín para...
1: ¿Una campanita?
2: Claro, como la campanita para los 5 minutos cuando pasen. Bueno, pero yo nunca...
1: Qué poco.
2: Me extiendo tanto.
1: Claro,
2: tanto.
1: Como sí, pero en el Senado tenéis más tiempo.
2: Ah, en el Senado, pero
1: en el en el Consejo Regional también es más tiempo.
2: Sí,
1: ¿no?
2: Mira, estamos haciendo un nuevo reglamento, que lo que yo espero es que no nos restringamos más. O sea, la idea es que tengamos mejores condiciones, porque el reglamento interno lo hace el mismo Consejo. Entonces, la idea es que tengamos mejores, más beneficios que restricciones en el momento, sobre todo de expresarnos.
1: Claro.
2: Que no nos coartemos nosotros mismos.
1: Sí, porque 5 minutos, o sea, en 5 minutos, ¿qué podía exponer? 5 minutos es demasiado poco para mí, parecerá.
2: Sí, bueno, y con todos los temas del consejo, además, también no nos podemos extender tanto, si no terminaríamos muy tarde los consejos.
1: Y aparte, ¿son cuántos concejales?
2: Actualmente 5.
1: ¿Qué le pasó a Ricardo Cantín?
2: Licencia médica.
1: Uy, peladito, lo extrañamos tanto. No le quería escribir porque me imagino que está delicado de salud, pero qué bueno es saberlo de tu boca. Oye, Anita María, avancemos. Uh-huh. Ya al menos con el tema de los vuelos de la FAT, que nosotros vimos la publicación y muchos jóvenes nos hablaron. Tú entonces dices que va por buen camino.
2: Sí, yo creo que va por buen camino. Espero que tengamos hoy día, ojalá, para que terminemos ya el día viernes y tengamos un buen fin de semana,
1: sí,
2: ¿cierto?
1: Y los papás se relajen.
2: Con la felicidad de los padres, de que van a poder venir los hijos. Además que yo estaba calculando ahí, si es el miércoles el vuelo, el jueves es feriado, entonces va a ser súper bonito porque van a poder estar juntos,
1: sí,
2: compartir. Y ya ahí después, ahí son como 2 semanas que quedan para el 31 de julio.
1: Oh.
2: Y eso te recupera bastante el ánimo y las energías y todo para que vuelvan a estudiar. Y todo esto también ayuda a su salud mental de la familia entera. Eso no hay que desconocerlo. O sea, es muy importante también los afectos, los cariños para el tema de la salud mental. De repente hay niños que lo han pasado mal, que han estado muy solitos. Entonces aquí vienen y se recuperan con el cariño de los papás, de las mamás. Y eso también es como la parte humana de todo esto que están viviendo, sí. Y lo otro es que también los pasajes están tan caros que
1: sí,
2: no toda la gente puede comprarlo. O sea, es un recurso hoy día difícil.
1: Sí.
2: Están más caros que antes los pasajes.
1: Están,
2: o sea,
1: carísimos.
2: Han subido al doble.
1: ¿Quién más se fue, que era lo más económico?
2: Sí, están como al doble de precio.
1: Sí.
2: Se han pasado. Entonces, ahí creo que es un tremendo beneficio para la economía familiar.
1: Oye, Anita María Navarrete, vamos a ir inmediatamente al departamento de prensa de Radio Ventisquero junto a CNN Chile, un trabajo colaborativo, y volvemos a conversar con la concejala en Las Cosas Como Son.
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7: En su reporte semanal, el MinSal informó un incremento en las hospitalizaciones de personas mayores de 65 años a causa de los virus respiratorios, destacándose como el grupo etario más afectado por el virus influenza A. El sueldo bruto de la Seremi de Salud de Los Lagos, Evelyn Brintrup, subió de 4,7 a más de 5,6 millones de pesos tras un alza del 20% fijada por una comisión autónoma. La medida generó duras críticas de sindicatos y parlamentarios debido a los actuales recortes presupuestarios del MinSal. La Confederación Nacional de Trabajadores Portuarios inició un paro de advertencia nacional con más de 3.000 personas movilizadas. Acusan al gobierno de discriminación sindical e ilegalidad al modificar unilateralmente un acuerdo y otorgar pensiones de gracia exclusivamente a otra organización.
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4: Oye, luego vamos a ir al tema musical porque Ana María Navarrete, como toda autoridad, ¿cierto? Como concejala, tiene también su agenda. Anita, ahí está el micrófono. Agradecerle primero por haber conversado con nosotros y además por todos los auditores que escuchan esta radio en la región de Aysén con este tema tan sensible, ¿no? Que tiene que ver con los vuelos de la FAT.
5: Sí, muchas gracias por darme el espacio igual para conversar. Ya se han realizado muchas gestiones y he estado en conversaciones con muchas madres que están preocupadas. Ahora quedamos en juntarnos ahí en la delegación, así que yo voy para allá. Entiendo que la delegada está en terreno, tampoco está en la delegación, pero igualmente queremos saber si ya en cuánto rato más podemos tener la noticia para que podamos pasar el fin de semana ya más relajados con el tema y los jóvenes igual empiecen a prepararse para el viaje, si es que todo resulta bien. Así que ahí les voy a estar contando, sí. Voy a buscar la forma de comunicar inmediatamente lo que se pueda saber y bueno, obviamente agradecer todas las gestiones que han hecho desde la delegación porque entiendo que fue más costoso desde el punto de vista de la FACH, que ahí estaban como entrampados con algunos temas, emergencias, qué sé yo, pero igual se agradece mucho el esfuerzo porque claro, se sabe que esto es muy necesario. Y ver que ojalá todos los años podamos tener esto un poquito más fluido, porque sí, no sea tan sufrido, porque...
4: ¡Prioridad!
5: Sí, de esta manera, sí, con mucho sufrimiento, igual es agotador y como así como es bueno para la salud mental que vengan los niños, también todo este trámite angustioso previo no es bueno para la salud mental.
4: No,
5: entonces, bueno, ojalá que para los próximos años pueda ser un poquito más fluido. Así que eso, muchas gracias y bueno, cualquier cosa, estamos en comunicación y cuando quiera yo igual vengo al programa.
4: Claro,
5: la vamos a conversar con ustedes.
4: La vamos a volver a invitar, sin duda, Anita María Navarrete, concejala de Coyhai, que se va a la delegación. Vamos a estar atenta entonces a ver cómo se desarrolla este tema tan sensible para las familias de la región. Muchas gracias, que le vaya bien. Vamos a la música y regresamos con este radio show Las Cosas Como Son.

De acuerdo al informe actualizado de Carabineros, el aeropuerto de Balmaceda se encuentra absolutamente operativo, al igual que el aeródromo Teniente Vidal. Además, la mayoría de los pasos fronterizos están habilitados, aunque el Triana permanece cerrado y el paso Coyhaique Alto se mantiene exigencia de cadenas o neumáticos con clavo para circular. En Coyhaique continúa la recomendación de conducir con mucha precaución en caminos interiores como Lago Pollux, Lago Castor, Cerro Negro y otros sectores rurales, donde sigue siendo obligatorio el uso de cadenas y vehículos 4x4. Además, el puente Piedra del Indio mantiene su regulación de tránsito en horario punta de la mañana. En Puerto Aysén continúa restringido el tránsito sobre el puente Presidente Ibáñez debido al tensor dañado. Solo una vía permanece habilitada para vehículos de hasta 5 toneladas. No le diga que después no le comentamos acá en este radio show las cosas como son junto a nuestro departamento de prensa de Radio Ventisqueros. Y atención con el aviso de Senapred. Recuerde que la Dirección Meteorológica de Chile actualizó una alerta meteorológica por heladas moderadas a intensas que afectarán distintos sectores de la región de Aysén durante la madrugada del viernes y la mañana del sábado. O sea, mañana sábado. Ay, ay, ay, hoy día estuvo muy helado, Marco Muñoz López. ¿Usted pasó frío o no? ¿Guaterito nomás? ¿Guaterito? Sí, el guaterito. No, ese no, pues Marco, no. Bueno, también, ¿eh? El que puede, puede, y el que no aplaude nomás, ¿por cierto? Si usted puede, bien por usted. Yo con el guaterito, guaterito nomás. Seguimos contándote que estamos haciendo este radio show Las Cosas Como Son en Radio Ventisqueros, que el día 21 de julio cumple ya 47 años junto a ustedes. 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Seguimos avanzando en este radio show Las Cosas Como Son. Recuerda que mañana se enfrenta Argentina, mañana juega Argentina en el Mundial.
Mundial de Fútbol, mi querido Marco Muñoz López. ¿Usted le gusta el fútbol? ¿Más o menos nomás? ¿O más Netflix? ¿Más película y esa onda? ¿Sí? En realidad, yo me he dado cuenta que el Mundial mueve a a hombres, mujeres, niños. Esperamos ver a la selección chilena en algún minuto, ¿cierto? Se echa de menos la selección chilena. Esa selección dorada, me dijo un amigo. ¿Qué? Me dijo, están más viejos. Así. Uno no entiende nada. Arturo Vidal sigue jugando. Hay otros que son comentaristas deportivos. Bueno, así es la cosa, así es la vida. Oye, vamos a la música y regresamos en este radio show de día viernes, en las cosas como son, en Radio Ventisqueros.

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1: 18 horas, 27 minutos.
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haciendo de este radio show las cosas como son. Exactamente 18:36. Oye, el chamamé lo pidieron al 672-23-1959 a Marco Muñoz López. El tema solicitado para mi viejo. Para mi viejo Penacho. Ahí estaba el tema, lo escuchamos hace minutos atrás. Y luego Ingrid quería escuchar el tema de Karol G y Shakira. Ustedes son los que mandan, así es que toda vez que se comuniquen con nosotros al 672-23-1959, Marco Muñoz López dice la audiencia primero, así es que vamos con la música. Seguimos avanzando junto a Reiman Publicidad, agencia OM Aysén, por supuesto en nuestro medio de comunicación Radio Ventisqueros. 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Barato. Vamos a ir a este bingo, Marco Muñoz López. Saludos para Rosita, que está escuchando en Puerto Aysén, en la 106.1, para Vladimir, que me habla de Puerto Aguirre, Vladimir, a través de Facebook. Recuerda que estamos en todas nuestras plataformas. Y antes de seguir con la actualidad, queremos hacer una pausa para hablar de panoramas. Estamos en vacaciones de invierno y muchas mamás, muchos papás y también los abuelos se preguntan, ¿qué hacemos con los niños este fin de semana? Bueno, le tenemos buenas noticias. La Municipalidad de Coyhaique, junto a las Corporaciones Municipales de Deporte y Cultura, continúan desarrollando el programa Invierno Feliz 2026, una iniciativa que busca ofrecer actividades completamente gratuitas para niños, niñas y adolescentes durante estas vacaciones de invierno. El objetivo es muy simple, que las familias tengan espacios seguros, entretenidos y gratuitos donde compartir durante el receso escolar. Porque sabemos que el invierno en Aysén muchas veces obliga a permanecernos más tiempo en casa y no todas las familias tienen la posibilidad de viajar o pagar actividades particulares. Por eso este tipo de iniciativas son tan importantes porque permite que los niños sigan jugando, las niñas haciendo deporte, disfrutando del cine y participando en actividades culturales sin costo para sus familias. Durante estas vacaciones se han realizado jornadas de juegos, deportes, talleres y funciones de cine en distintos recintos municipales, como el gimnasio regional, el gimnasio fiscal y el centro cultural de Coyhaique. El municipio informó que las actividades continuarán durante el resto de las vacaciones de invierno, por lo que la invitación es a mantenerse atento a sus redes sociales oficiales, donde se irá informando la programación de cada jornada. ¿Viste? Para que después nos digan qué hacer este fin de semana, sigan las redes oficiales de la Municipalidad de Coyhaique y sigan disfrutando de estas vacaciones de invierno. Vamos a la música, día viernes, en este radio show, Las Cosas Como Son.

0: Oye, seguimos avanzando este día viernes 10 de julio, cuando son ya 18:44, estamos en vivo y en directo. Saludamos nuevamente a nuestros amigos de Isla Huichas, que también ahí nos escuchan, a todos los amigos de Puerto Chacabuco, a todos los que escuchan diariamente Radio Ventisqueros durante todo el día. Los diferentes programas, recuerda que puedes participar a través de nuestro WhatsApp, que está activo para esperar sus audios, sus pedidos musicales, al más 569-62-368011, o también pueden llamar al 672-23-1959. Marco Muñoz López, nosotros como medio de comunicación llegamos a la parte alta de Coyhaique, a la Villa Divisadero, porque hablábamos con Edith Alarcón sobre una problemática de una vecina. Cierto que rodó una roca mientras hacía un trabajo y esto llegó a su casa, rompió la techumbre, cayó a la leñera y obviamente como medio de comunicación, y quien les habla, estuve reporteando el tema porque fui para allá, entonces estuve reporteando y tenemos la siguiente, ¿cómo finalizó esto? Porque todo tiene un principio y un fin, y como medio de comunicación tenemos que cerrar la noticia. El reporteo dice lo siguiente, hablamos con la vecina y esto fue lo que nos dijo la vecina finalmente, qué fue lo que pasó con la roca.
1: Arreglaron la piedra, arreglaron ahí la cuestión del palo y eso, pusieron esas planchas que se ven ahí, son nuevas. El fin de semana creo que me lleva la plancha, la de Volcanita. Y por el barro que quedaron y eso, igual le hablé, pues sí que me dijo que venía a poner gravilla encima, porque quedó tanto barro como a mi lado y obviamente en el lado de la pata, igual, que fue donde iban tirando lo que iban sacando.
0: Ahí está, entonces finalmente tuvieron que taparla, hacer un hoyo y esta era la roca. Entonces al final eso terminó en la problemática. No basta con mostrar un problema, también hay que contar cuando hay soluciones. Esto pasó hace algunos días, lo compartimos a través del streaming de Radio Ventisqueros, donde una vecina de la Villa Divisadero, cuya vivienda fue afectada por la caída de una gran roca durante trabajos en el sector. La roca ya fue retirada, se realizaron trabajos en el lugar y, según nos informó la vecina, durante el fin de semana se instalará una nueva plancha de Volcanita y se aplicará gravilla para solucionar el barro que quedó tras las labores. Ella agradece a quienes acogieron al llamado y dieron respuesta. Eso es informar, también es hacer el seguimiento, acompañar a la comunidad hasta que las soluciones llegan. Ese es el compromiso que tenemos nosotros acá en Radio Ventisqueros, y yo como reportera también del medio cumplo con entregar la información junto al departamento de prensa, por supuesto, que está activo las 24 horas del día. ¿Cierto, mi querido Marco Muñoz López? No es 24/7, pero uno duerme con el teléfono porque ya es parte de uno. Seguimos avanzando, 18:47. Hay más noticias para compartir con ustedes. Tengo acá un saludo gigante, dice, un saludo, quiero saludarlos y esperando que estén bien y que tengan un buen fin de semana. Quisiera pedir un tema de La Renga. Mira, La Renga, mujer amante. Los escucho a diario en la oficina. Vamos a buscar Mujer Amante, mi querido amigo David. Desde ya, gracias por participar acá en Radio Ventisqueros. Le entrego a usted los controles, Marcos. Cuando usted me diga, nomás nos vamos con Mujer Amante. También un saludo para Catalina, que está ahí escuchando la radio este día viernes. La escucha toda la semana y todo el día. Muy bien, a nuestra amiga ahí que está escribiendo. Nos vamos con este tema entonces solicitado por nuestro amigo David. Rata Blanca, Mujer Amante.

Muñoz López, seguimos avanzando, me dice que alcanzamos a enviar el saludo que tenemos acá, porque él me manda, yo solamente obedezco aquí a Marco Muñoz López y estamos en vivo y en directo acá en Radio Ventisqueros. Cuando usted me diga nomás entonces, que espere ya. David, tranquilo, va a tu tema de Rata Blanca, Mujer Amante. Marco está preparando este tema. Mientras nosotros queremos contarte una buena noticia, si quiere cambia la cortina nomás mientras y cerramos con Rata Blanca, ¿le parece? Para que así David y todos los amantes de la buena música disfruten ahí con este tema. Pero queremos cerrar con una linda, linda, linda, linda noticia que tenemos acá. Buenas noticias para nuestra región de Aysén. Y con esta vamos a cerrar el programa de día viernes. Edith Alarcón, que nos acompaña los viernes, no pudo llegar porque están en esta entrega de fondos de proyectos entregado por la Municipalidad de Coyhaique. Queremos cerrar este bloque con una buena noticia porque no todos son problemas ni controversias. Hoy se confirmó que 64 organizaciones de personas mayores de la región de Aysén serán beneficiadas por recursos del Fondo Nacional del Adulto Mayor, un apoyo que permitirá financiar proyectos comunitarios y mejorar la calidad de vida de cientos de vecinas y vecinos. De acuerdo con la información entregada en la provincia de Coyhaique, fueron seleccionados 37 proyectos. En la provincia de Aysén, otros 19 proyectos recibirán financiamiento. Mientras tanto, en la provincia de General Carrera, fueron favorecidas 5 organizaciones y en Capitán Prat, 3 iniciativas también obtuvieron recursos. ¿Qué significa esto? Que decenas de clubes y organizaciones de personas mayores podrán desarrollar actividades recreativas, deportivas, culturales, de autocuidado y fortalecimiento comunitario gracias a este financiamiento estatal. Muchas veces estos fondos permiten organizar talleres, adquirir implementación, realizar viajes, mejorar sus sedes o desarrollar iniciativas que promueven un envejecimiento activo y una mejor calidad de vida. Chile está envejeciendo y nuestra región no es la excepción. Por eso es importante seguir fortaleciendo a las organizaciones de adultos mayores porque cumplen un rol fundamental en la integración social, el acompañamiento y el bienestar de quienes han contribuido durante toda una vida al desarrollo de nuestras comunidades. Desde Las Cosas Como Son, felicitamos a todas las organizaciones que fueron seleccionadas y esperamos que estos recursos se traduzcan en más actividades, más participación y mejores espacios para nuestras queridas, adoradas personas mayores. Nos vamos este día viernes, pero con esta noticia que nos hace bien, ¿cierto? Sí, nos hace muy bien con irnos con esta linda, linda noticia. 18:52, David, vamos a cerrar este programa de día viernes con Rata Blanca, Mujer Amante, Marco Muñoz López. Será hasta el lunes, si Dios así lo quiere. Chao, chao.

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8: La Fiscalía Española solicitó la absolución de Begoña Gómez, esposa del presidente Pedro Sánchez, al no apreciar delitos de corrupción ni tráfico de influencias en su actividad profesional. El Ministerio Público descartó beneficios económicos ilícitos o perjuicio patrimonial para la Universidad Complutense. La SEC sancionó a Claro y Movistar por no realizar la poda ni el despeje de franjas de seguridad eléctrica en Cerro Pilque, Antuco. Tras una investigación municipal con drones, se constató el incumplimiento de la medida clave para evitar cortes invernales. Ambas firmas apelaron. Bélgica protestó ante la FIFA porque el campo de entrenamiento asignado en Los Ángeles no cumplía con los estándares mínimos exigidos. La FIFA aceptó el reclamo y reubicó a la selección europea en el complejo deportivo del LA Galaxy para preparar los cuartos de final.
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0: Buenas tardes, gusto saludarlos. Bueno, los pasan a veces estos apuros, ¿no? Por la poca experiencia todavía que tenemos en el manejo de los equipos. Pero, bueno, lo importante es que estamos, nuestra área deportiva está en el aire y vamos a tratar de compartir con ustedes hoy día un programa diferente, un programa totalmente de infraestructura, de colaboración, de cómo se pueden hacer las cosas y, bueno, tantas cosas que vamos a planificar. Y hoy día nos toca están en el aire junto a Cani Monsalve para conversar precisamente de nuestro hogar, de nuestros locales. Yo digo nuestro hogar porque el deporte son nuestros gimnasios, son los estadios, son la infraestructura, son las necesidades. Ahora estamos planificando seguramente cómo vamos a salir de algunos problemitas que tenemos. Pero lo vamos a conversar con mucho criterio y también colocando en el sistema que corresponde, ¿no es cierto?, cada uno de las gentilezas y de nuestro trabajo. A ver qué hemos hecho nosotros para solucionar este problema, justo a Canio, junto a otros dirigentes, qué hemos perdido, el tiempo, qué es lo que hemos hecho por nosotros para colaborar y estar todos juntos, ¿no es cierto? Hemos salido de la región, hemos estado años afuera y ahora venimos a pedir estadio, venimos a pedir un montón de cosas. Bueno, todo eso lo vamos a conversar, pero con altura de mira, porque nosotros, la verdad, esa es la radio, esta es la radio de puertas abiertas y no podemos mentir a la gente. Así que, Ascanio, un placer compartir este programa contigo. Gracias por ello. Así que nos vamos con el área deportiva. ¿Cómo estás? Buenas tardes, Ascanio.
1: Buenas tardes, Cardero. Un gusto nuevamente, como siempre lo digo, que me encanta hablar del deporte. Así que estamos aquí a la orden de usted, señor don Cardenio.
0: Correcto. Muchas gracias, Ascanio. Nosotros, la verdad es que la realidad del deporte la comentamos porque nuestra pasión es esa, precisamente. Y vamos a detallar un poco de la figura, ¿qué le parece desde el año 1950? Vamos a conversar algunas cositas para que vean ustedes cómo se hacían las cosas también en esos tiempos, cómo las autoridades que estaban, qué es lo que hacíamos, cómo nos poníamos todos de acuerdo para ello. Nosotros queremos que es necesario a veces refrescar la memoria, Hoy es 10 de julio, ¿no es cierto?, de 2026, ¿no es cierto?, ya pasamos el juramento de la bandera, los que hicimos el servicio militar.
1: Exactamente,
0: usted también, señor. Fue su oficial mayor, parece, también.
1: Sí, señor. Sargento primero.
0: Lautaro.
1: Claro, sargento primero salí de mi servicio militar.
0: Correcto. Ahí, a mí me tocó hacer un collay que tuvimos hecho en Chile Chico, el periodo Chile Chico, el año 62. Allá me tocó hacer servicio militar y, por supuesto, con mucha hidalguía, hoy día a Toto Real, que está por aquí, también hizo servicio conmigo, Noel Neira, por nombrar a algunos, Barrientos, no a todos no los puedo nombrar porque eran muchos, así que, pero para ellos, nuestro cariño, nuestro aprecio, ¿no es cierto?, y un gran respeto por ese patrimonio sagrado que es nuestra bandera. Así que un abrazo grande para que nuestra comunión hoy día sea espiritual. Fíjense que, Ascanio, te quiero que recordemos estas figuras que tengo acá un poquito, porque tras ellos hubo lo que vamos a comentar hoy día. Fíjate que escuchaba yo el día de ayer y todos estos días me estaba escuchando muchos, algunos colegas también relacionados, ¿qué va a pasar con los estadios? Hemos visto la preocupación que tenemos ahora porque se va a hacer en el estadio municipal, se va a trasladar el hospital de Coyhaique, estructura, ¿verdad?
1: Creo que parece que la cancha 2
0: se pierde.
1: La cancha 2,
0: la cancha 2, la cancha 1,
1: las dos.
0: Sí, pues el hospital regional,
1: chuta.
0: No podemos dejar un cuadrito así al lado del hospital, más encima ir a meterle bulla, ahí se va a fumar, se va a hacer otras actividades. No podríamos tener un hospital en esas condiciones. Por lo tanto, un hospital va a estar centralizado, según nuestras autoridades, que piensan un poquito más que nosotros, a lo mejor más, el hospital de Coyhaique se lleva ahí, a donde está el estadio municipal. ¿Qué es lo que ha levantado esto, Ascanio? Muchas olas. ¿Por qué? ¿Por qué? ¿Y por qué? Resulta que hay un terreno que se adquirió del sector alto para hacer toda esta infraestructura deportiva.
1: ¿El estadio de arriba?
0: Correcto. ¿Ya? Bueno, esto pasó y resulta que ahora se va a tomar la determinación ya y una medida para que podamos tener una estructura de salud acorde a lo que es la capital regional. Entonces, en el estadio municipal se va a llevar a cabo la construcción de esta estructura que es vital para Coyhaique, por supuesto. Pero hay lugares. ¿Por qué no lo hicimos antes? ¿Por qué no empezamos antes? Bueno, ahora viene en lo que conversábamos, y ayer, antes de ayer, estaba escuchando a algunos colegas también, otros por allá, ¿por qué no nos preocupamos antes de esto? De velar porque ANFA, Coyhaique, debería tener su estadio. En un periodo grande, de don Claudio Andrade en Coyhaique, personalmente me tocó andar con él en varias estructuras cuando vino el presidente de ANFA. Estoy hablando ya de una cantidad de años atrás, las Cañas. Recorrimos varios sectores, Reta Poise, El Claro, Barry Simpson, para ver si se podían adquirir. En ese tiempo eran como 10 o 8 o 10 hectáreas para poder hacer esa estructura del campo deportivo y un estadio para nuestra capital regional. Se trabajó allí, se hicieron. ¿Qué determinación se tomó al final? De que los recursos no alcanzaban para toda esa estructura. Primero se tomó por el lado de la Reta Poise para allá, ¿no es cierto? Y se vio que no habían los recursos no alcanzaban para lo que se quería pillar. Bueno, referente a eso mismo, perdón que estoy con un poquito de tos, se vio la alternativa de que era necesario entonces contar con una oficina. Por lo menos la plata de ANFA se entregó y se compró una estructura habitacional en Victoria con Victoria con Simpson, con Bilbao.
1: Con Bilbao.
0: Ahí en esa población, Victoria con Bilbao, se adquirió una oficina, o sea, para colocar en la oficina de ANFA Coyhaique. Eso se trabajó por un periodo bastante largo. La idea servía porque allí había que recoger los antecedentes de las actividades que hacía ANFA, de esa multiplicación de actividades deportivas, formativas, los técnicos, las visitas que llegaban acá, no había dónde juntarlo. Bueno, eso con el tiempo también nos dio su fruto. Los dirigentes que estaban en su oportunidad, creo que tendrían que, después de unos seguidos pasos, se vendió y quedó hasta ese momento. Bueno, lo que tú has planteado, para hacerlo más corto, las definiciones. Mucha gente reclama ahora por qué un estadio para Coyhaique. Pero, perdón, los que más reclaman, los que más piden ahora, y creo que decirlo con franqueza, son los que menos han estado en Coyhaique casi. Hay muchos que jugadores que partieron para otro lado, el alambre, que tiraron por acá, muy pocos acá, ¿no es cierto?, quedaron para poder hacer este manejo deportivo. Quiero contarte que en ese tiempo se pensó en Coyhaique, se pensó qué se podría hacer. Bueno, fíjate que yo tengo listado acá de 27 alcaldes. ¿A qué los tienes tú?
1: Sí.
0: 27
1: sí.
0: Alcaldes. Sí. De hecho, su primer alcalde, ¿no es cierto?, está don Alberto Brauti Galur.
1: Yeah.
0: ¿Ya? Don Maximiliano Casas Barruel. Don Santiago Vera Cárter. Don Alberto Brauti Galur, que se repitió varias veces el cambio. Don Salvador Hernández Bravo, don Roberto Macay Carrera, don Alberto Brotti, que era otra vez acá, estaba don Héctor Cortés Castro. ¿Tú te acuerdas de Héctor Cortés Castro? Me imagino que
1: sí,
0: es un doctor de película doctor. Que tuvimos acá. Visitaba todas las poblaciones, qué sé yo. Después tendríamos don Carlos Echarría Blanco. Hemos conversado con él, fue gobernador de Coyhaique también. Don Julio Chivi Villarroel, don Juan Alonso Viaba, de una camada de deportistas, porque ahí había casi un equipo completo en la casa de él. Sí. Don Juan Badel Gana, doña Luciana Bascuñán Orozco, que parte del año 82, y para hacerlo más corto voy a detenerme aquí. Coyhaique no tenía, una municipalidad, ¿no es cierto?, que contaba, por supuesto, con de la administración de varias, cuentas que había que hacer, tesorería, tenía el asunto de escritura, ¿no? Bueno, todos los antecedentes que había, los patentes, todas estas cosas. Se pensó en que era necesario poder contar con cierto, estimular al deporte haciéndole algunos tipos de trabajo, campos deportivos que no habían, en fin. Bueno, en ese periodo tuve la gran suerte yo llegar el año 70 más o menos, un poco más allá o más acá, de poder estar un poco más embuido de lo que era realmente. Estaba Juan Badel allí en ese periodo, y el año 71 ya estábamos con don Héctor Cortés Castro en la MUNI, pero ya como dirigente, empezando a hacer nuestro trámite como dirigente social. Entonces, ¿cuál fue nuestra pedida a los señores alcaldes para poder hacer gestiones? Era que, si bien es cierto, nosotros postulamos nuestra vivienda con una libreta de ahorro al Banco del Estado. Y fue así que se crearon varias poblaciones en Coyhaique, y dentro de ellas la población José de mi carrera, la de los Ruiz, la de las Lengas, la de los Higgins, la ampliación Bernardo Higgins, en fin, la Víctor Domingo Silva, en fin, con todo este quehacer. Y se solicitó entonces la posibilidad de contar con unos pequeños recintos donde pueda hacer actividades. Primero, la sede comunitaria. Segundo, ir a contar con algún terreno para tener los espacios deportivos para nuestros niños. Pues así que en el periodo más allá por el año 2012 a 2021 asumió don Alejandro Guala, y nosotros, era un funcionario municipal de carrera, ¿no es cierto? Le pedimos nosotros que por favor considerara dentro de su periodo confeccionar pequeñas multicanchas en todos sus sectores, porque era necesario poder tener a los jóvenes ocupados en esta disciplina. Fue así que accedió. Y hoy día, lo que estamos hablando aquí, amigos auditores, es apolítico y arreligioso. Aquí estamos hablando solamente de los trabajos que nosotros pudimos compartir con las autoridades de ese periodo y cómo se hicieron las cosas. Le hicimos presente la necesidad que tenía cada una de las poblaciones para poder desarrollar la actividad deportiva. Accedió, siguió al consejo, y allí empezaron a hacerse estas multicanchas que ustedes ven en las distintas poblaciones, una más avanzada que otra, una más cuidada que la otra, con responsabilidad. Bueno, allí están los dirigentes sociales, los dirigentes de la Junta de Vecinos, ¿no es cierto?, los alcaldes chicos, que le llamo yo, que en cada uno de nuestros sectores, cada uno de nosotros nos tocó hacer una gestión para mejorar y hacer eso. Todas estas poblaciones generalmente cuentan con un terreno, con una pequeña multicancha, que tiene alero, en algunos tiene alero vasco, arcos de baby, en fin, muchas veces. Quiero que sugerimos nosotros a las autoridades deportivas, además, ¿no es cierto?, al Instituto del Deporte, en ese tiempo, que los pudieran ayudar para que estuvieran los profesores de educación física en esos sectores para poder planificar la actividad deportiva, ¿allá? Como el bebé, otra actividad deportiva en esos sectores. Se luchó, se trabajó, se hicieron los cierres perimetrales y, bueno, y mucha gestión. Nace, además, de parte de los dirigentes, ¿no es cierto?, con la ayuda también de un senador que le hemos nombrado tantas veces acá, don Adolfo Saldívar, que se puso de pie para ayudarlos también, ¿no es cierto?, con el otro alcalde que venía de afuera también, que ya van a saber de qué se trata. Se

0: población. Tuve la suerte y el honor de verme embuido en ello, y el alcalde en su oportunidad me pidió que organizara la Asociación Vecinal de Deporte, ¿ya? Una Asociación Vecinal de Deporte que nace en todas las poblaciones. La Bernardo Higue, la José Mezcalera, la Almenga. Ahí después posteriormente se agrega la Oral, todas estas actividades se suelen allí. Y se inicia el campeonato vecinal de baby fútbol.
1: Ya, pero ¿y esa tiene alguna oficina?
0: No, pero te estoy planificando. Ya, quiero que siga. Cada local de esto tenía lo siguiente. Para que nosotros podamos modificar este trabajo, lo podamos hacer, solicitamos a la municipalidad que lo entregase o lo ayudara con una oficina para poder hacer nuestra gestión.
1: ¿Ya?
0: Y esa gestión, y seguramente la gente blanco, en Ñirihuao, de todas que se acuerda, estaba Camilo Enrique, bueno, después voy a nombrar a todos los alcaldes que colaboraron para que esto sea así, ¿eh? Vamos a pasar a nombrar al tiro para que no me vaya quedando. Ya estaba don Juan Alonso Viaba, que estaba allí, don Julio Chible, y de ahí para abajo empezamos, la señora Luciana Bascuñán, don Guillermo Dering, don Pablo Rázules Monte, que venía de Sydney, allá. También fueron los grandes gestores de esta actividad, don Camilo Enríquez Bió, don Néstor Zambrano Paso, don Eduardo Santelices Puelma, don Carlos Balbontín, que le debemos nosotros todo el intercambio internacional de Chile y Argentina, porque él fue el que creó y fue, viajó a Argentina y conversó para que pudiésemos tener este intercambio de la parte formativa y otro. ¿Ya? Y más abajo está don David Sandoval, que venía de Sydney.
1: Sí.
0: ¿Ya? Con él nos tocó hacer las gestiones y le pedimos que por favor entregaran una parte de la oficina para que nosotros podamos atender a nuestra gente. Y así fue que lo llamaron, en un momento dado con los dirigentes rurales igual, y lo entregaron al lado de la alcaldía, o sea, subiendo para la alcaldía a mano izquierda, donde está la entrada al cine, ahí estaba organizaciones comunitarias, y lo entregaron en ese espacio con un televisor de 24 pulgadas, ¿no es cierto?, y con una secretaria para que hiciéramos este trabajo. Allí,
1: como oficina.
0: Una oficina. No, allí nosotros constituimos la Asociación Vecinal de Deporte. Todo este trabajo.
1: Ya.
0: Con muchos alcaldes de estos que están acá, ¿no es cierto?, y que les debemos tanto en su trabajo. Allí se planificó, se organizó, no solamente la parte deportiva, la cultural. Todos los trabajos que se hicieron por la cultura, en Balmaceda, en Ñirihuao, en Blanco, en fin. Allí mucha gente rural de Valle Cinzo, del Agua Atravesado, del Claro, ¿no?, donde está Emilio Bamón, de muchos que un día de estos lo iríamos a nombrar. Entonces allí, con esa oficina, nosotros crecimos y pudimos constituir la Asociación Vecinal de Deporte. Llevado con ello, para nuestros auditores, no le pedimos a nadie nada. ¿Qué es lo que hicimos? Fuimos al Ministerio de Obras Públicas. El Ministerio de Obras Públicas en ese periodo estaba don Antonio Jorman.
1: Antonio Jorman, sí.
0: Ya era basta conocido, ¿no es cierto? Había gobernadores que pertenecían a la nominación del Estado, no eran políticos que estaban ahí, pero claro, después se generó, pero por lo cierto nosotros no participábamos de ellos, solamente hacer la gestión. Así que allí se empezó a desarrollar esta actividad, yendo a todos los sectores rurales y hablando con el Seremi, don Antonio Jorba, conseguimos toneladoras para llevarla a Ñirihuao, llevar a Villa Ortega, llevar a Richa, a Arroyo el Gato.
1: ¿Para hacer las canchas?
0: Para hacer las canchas. Correcto. Y a Lago Frío, ¿ya? Por allá aparecieron dirigentes extraordinarios como los familia Espinosa, los Cuatro Lagos. Ellos también se integraron todos. La gente de Valle Simpson, del Deportivo El Salto. Toda esa gente integrada, las juntas de vecinos acá en Coyhaique también. Y se empezó a armar una tremenda cantidad de gente para el deporte. Se creó también, se hicieron las primeras carreras de caballo en El Blanco y en Brilla Frey.
1: ¿Ya?
0: Allí se hicieron estas actividades, como digo, pero era el dirigente que andábamos. A nosotros no nos pagaban nada. ¿Ah? Éramos funcionarios municipales, pero no nos pagaban, y posteriormente, claro, tuvieron que darlo algunas horas para que nosotros pudiéramos también absorber nuestros gastos y la alimentación, ¿ya? Entonces de allí nace toda una planificación para lo que Coyhaique necesitaba. Se hicieron más o menos 12 o 15 multicanchas,

0: todavía allí, y allí nosotros le solicitamos al IND que por favor lo facilitara a profesores de educación física que están en distintos establecimientos educacionales para que fueran a las poblaciones y nos puedan ayudar a dictar algunos cursos, ¿no es cierto?, que se podían hacer allí, como el básquetbol, el baby y todas estas cosas, ¿no es cierto?, la masificación deportiva, ¿eh? O hablar de deporte, que era lo necesario. Bueno, está una gran gestión, donde aparece también el Luis Ruiz, aparece, bueno, Hugo Ortega también, después La Marchand, está don Santiago Vera, don Santiago Godoy, ¿no es cierto?, también allí. En fin, una gran camada de dirigentes que le debemos tú. Aparece también Osorio, Chico Pérez, todo esto por allá, y se empiezan a hacer actividad y se empieza a fundir este tremendo campeonato vecinal. De allí nacen los clubes vecinales, ¿ya? Y esos clubes vecinales, ellos, cada uno se preocupó de conseguir mejorar su infraestructura, conseguir su sede comunitaria, y la tenemos hoy día allí. Con muchos problemas todavía, porque nosotros queríamos que allí se pudiera practicar tenis, con un pequeño techo, ¿no es cierto?, se pudiera aplicar otras disciplinas, muchas disciplinas más, para llevar la tranquilidad a los niños. Así que, como te digo, a grandes rasgos, cada uno de estos señores alcaldes que vio se puso la camiseta y se trabajó por Coyhaique, que en ese tiempo muchas calles no había. No había calles, había muchos problemas de mejorar la red caminera. Sin embargo, con voluntad, con mucho vestigio y con los dirigentes rurales que fuimos a hacer el muelle del lago Elizalde, ¿ya? También con la ayuda de don Antonio Jorba, los militares explotaron una parte para hacer el muelle, que traía muchos problemas a las familias allá en el lago Elizalde. Se visitó hasta el Canario abajo también, todos esos sectores, los Millacuras, todo eso para la parte del lago Elizalde, allá donde está el abandonado, ¿no es cierto? Una familia muy querida nuestra, ¿no es cierto? Está don Dago Díaz, por allá. En ese tiempo ya andaba don Camilo, estaban nuestros alcaldes conocidos, hombres del campo, que eran vastamente conocidos. Además, los alcaldes que estaban en ese tiempo, Alejandro Guala, Omar Muñoz, David Sandoval, don Carlos Bamontín, don Orlando Santelice, don Héctor Zambrano, Camino Enrique, Pablo Errázuriz, Guillermo Derin, Luciana Bascuñán, Juan Badel, no sé, Juan Alonso, Julio Chifre, esta mayoría de ellos practicaba deporte, ¿no es cierto? Y estaban unos amigos que eran muy queridos, que seguramente hoy día nuestros alcaldes se irán a preocupar, porque en ese tiempo estaba también lo que era la electrificación rural. ¿Ah? En ese tiempo se estaba haciendo la electrificación rural.
1: La electrificación.
0: Y le hicieron los alcaldes con recursos que se generaron a través de la Junta de Vecinos y de las montañas, de muchas montañas como en el Blanco, que se sacaba de la parte del Cerro Real, los postes de la luz para traerlo allá al Blanco, al sector del Blanco, para que se puedan electrificar ese sector. ¿Ah? Donde ya nombraremos también a esos dirigentes históricos que colaboraron para hacerlo. ¿Cuántas damas habían ahí trabajando? ¿Ah? En el Valle Simpson, nombrar los Poises, nombrar los Concheras, los Nahuel King, la señora Cristina Munro, o sea, nombrar a todo ello me quedo corto. La verdad es que le debemos parte de la historia, del sacrificio, del esfuerzo triplicado por ella. Por eso decía yo, a lo mejor llevar a un repente dado toda esta historia a una tertulia, que se cuente la verdad de lo que se hizo, cómo se hacía. ¿Ah? ¿Dónde se sacó el primer ripio para poder ripiar las calles de Coyhaique? De la recta Foxy. Y de ahí, inmediatamente, te metías por la mitad de la recta Foxy hasta el río Simpson, donde había otra familia que aportaron para que nosotros sacáramos el ripio para mejorar las calles de Coyhaique, como calle Bilbao y otras. ¿Ya? Entonces, este fue un trabajo de que a nadie se le pedía nada. En una parte trabajaba don Andrés Datuire, ¿no es cierto?, aportando el combustible, aportando lo otro, y por otro lado estábamos nosotros dándole salida a los vehículos y dejando la distribución. ¿Ah? También está haciendo parte de la alcantarillado, la agua, servía, que sea, la instalación eléctrica, o sea, todo un sacrificio que ahora tú ves Coyhaique prácticamente una ciudad con tantos problemas, pero que se superaron. El problema de la escarcha, el agua, lluvia, el problema de la leña. ¿Ah? En ese tiempo se hizo una gestión que no se ha hecho nunca más, ¿no es cierto? Nosotros fuimos a CONAF, y yo era presidente de la Unión Comunal, me tocó ir a CONAP, hablar con el director de CONAP, y le pregunté que por favor nos diera autorización para sacar la leña que estaba ahí en el campo botada. La leña recogida, ¿no es cierto?
1: Recogida.
0: Ya, si la podemos llamar así. Pero esa leña nosotros podíamos mejorarla, entregábamos el previo más o menos la parte limpia, y esa leña lo pudieran dar para que nosotros la llevemos al hogar de Coyhaique. Me acuerdo, don Raúl Gualamán, a lo mejor está escuchando allá, la población José Jiménez del Carrer igual, sabes tú que no teníamos leña, no había leña en Coyhaique, por lo tanto conseguimos, está la señora Luciana Bascuñán, conseguimos de regimiento que nos prestaran los camiones, conseguimos motosierra, los compramos las colaciones y partimos para allá, y la primera que nos entregó, la primera donación de leña para Coyhaique, y tengo que decirlo, don Pepo Rodríguez. El colorín Rodríguez, como decíamos nosotros, ahí de yendo para blanco, antes de llegar a blanco. ¿Eh? Entonces, de allí se sacaba leña y se traía la leña en piezas grandes. Se vale el trozo.
1: El trozo.
0: Claro,
1: de metro.
0: Y se echaban arriba el camión con la gente del ejército a ayudar. Y fuimos a la. Ahí los vecinos pueden hablar tú con Raúl Gualamán, te va a contar lo mismo ahora. ¿Qué es lo que hicimos? ¿Cómo llegamos? Bueno, se fue consiguiendo los camiones. Fuimos con el gente de ejército, te trasladó, le llamamos a las colaciones, chuzo, pala y picota, porque esa leña estaba toda tapada de hielo.
1: Yeah.
0: ¿Ah? Y hubo que sacar la nieve despejada con chuzo, con picota, la escarcha, y esa leña llegó a Coyhaique. ¿Ah? Y las primeras caminadas las llevamos a Bernardo Higgins, allí, entregarla frente a las casas. ¿Cómo se va a repartir? La señora Luciana, yo le dije, no hay otra alternativa que pongamos los camiones al frente y vamos botándolo. Las piezas de madera
1: que
0: cada uno se preocupe.
1: Claro.
0: No había agua, pozos negros, ahí estaban las tomas. Entonces cuando tú cuentas todo esto, todo este sacrificio, hoy día cuando tú le pidas a la gente que no esperemos que el gobierno regional te llegue todo, que no, nosotros también, no, pues dices, si para eso está la autoridad.
1: No. ¿Ah?
0: ¿Por qué nosotros no somos generosos? ¿No es cierto? También importamos. Ahora no tenemos estadio, pero lo estamos preocupando ahora. ¿Por qué? Un periodo pasado no nos preocupamos, como nos decía, la asociación rural, la asociación laboral, que colaboró esos tremendos campeonatos de baby que hacían, donde jugaban las damas, varones y todo el mundo, ¿no es cierto? Todo el mundo participaba.
1: Claro,
0: entonces,
1: por eso, que
0: yo, eso yo, es lo que yo, hoy día te cuentan, Ander Rangue.
1: Claro, ¿no? Yo catiteo las cuestiones, por ejemplo, si tiene que haber que alguien dirija esa cuestión del fútbol, del deporte aquí en Coyhaique.
0: Ahí tenés,
1: tiene que haber una oficina.
0: Ahí tenés,
1: ¿Ah? Pues, para los castigos, los pagos que tienen que hacerse, comprar equipo, llamar a jugador a una selección, a un campeonato nacional.
0: Claro.
1: Todo eso tiene que tener, haber una oficina.
0: Claro. Por fin, hacer cualquier actividad deportiva.
1: Claro, porque yo quiero ir a ver, ¿con quién puedo hablar del deporte aquí en Coyhaique? Yo no tengo idea.
0: Claro,
1: pues, no tengo idea.
0: Tú no estás, que hay una información, tenés que ir a dos o tres veces donde el dirigente para que te entregue la información.
1: Claro, ¿y a dónde están los dirigentes? ¿Quiénes son?
0: Entonces, ahí está el problema. Ahora, eso es lo que dice uno. Entonces, como que indigna y molesta, porque al final la gestión nosotros lo hicimos cuando Coyhaique no tenía nada.
1: Sí, pues.
0: ¿Ah? Y lo hicimos no pidiéndole nada ni llevando nada para nuestras casas. Entonces, hoy día cuando vemos que Coyhaique está casi conformado, bien. Venimos y lo decimos, tenemos, yo traigo aquí anotado, ¿no es cierto? Nosotros tenemos, mira, el estadio regional tiene dos canchas.
1: Dos canchas.
0: ¿Ya? Y puede ser tres, porque si en este momento Luis Ruiz me está escuchando, al frente, o René Osorio también, al frente hay un espacio libre donde está el espacio para ocupar hacer una cancha grande, realmente.
1: Ya.
0: Está la cancha sintética de los niños, que es donde está. Este chico la marchando haciendo actividad deportiva. Está la cancha de pasto ahí en el estadio regional. Está la pista sintética. Y todavía, y bueno, si se enojan, pues lo vamos a hacer. Todavía no podemos lograr formar la asociación atlética de Coyhaique. Teniendo la materia prima, teniendo los jóvenes, teniendo los establecimientos primarios, básicos y de educación, una universidad, teniendo. Gente que hacía muchas actividades deportivas de las Fuerzas Armadas, de orden y seguridad, que colaboraban un montón, que tenía esta Olimpiada. No somos capaces de hacer una institución sólida como el atletismo, teniendo profesores de educación física, que le hemos pedido tantas veces que nos ayude. Entonces, cuando tuve eso, yo encuentro inoperante, perdóname que lo diga, pongamos un poquito nuestra voluntad. Hagámoslo porque Cuellar que nos necesite, devolvámosle la mano a lo que nos ha entregado. ¿Ah? Entonces, por eso es que te digo, esta gente que hizo todas estas cosas, las que hicieron las primeras farmacias, las matronas, todo lo que teníamos, las parteras, realmente no sé cómo se hacían sentir los hombres que ocuparon la caja de fósforos para hacer la limpia de la Aysén para acá. ¿Cómo se deben sentir ahora de ver todo despejadito y la gente todavía pidiendo más? ¿Ah? Entonces yo te digo, seamos generosos. Nosotros ninguno, nosotros enfrentamos, nosotros del 40 que estamos acá, yo de Guagua, digamos, acá, resulta que los criamos así, con chapaneles, con lo que se podía, pero si estamos, ¿ah? Claro. Entonces, y no le hemos pedido a nadie nada. ¿Ah? Y los hospitales los curábamos con pura hierba. ¿Ah? Entonces nos conocimos, en un periodo no conocimos el azúcar, lo hacíamos con caramelo. ¿Ah? Entonces, esa es la verdad y tengo que confesar acá, porque esto es una vitrina, esto es una radio de puertas abiertas y no queremos mentir a nadie, porque todos durante ese periodo todavía están entre nosotros. Entonces, el homenaje a todas estas autoridades, estos 27 alcaldes que están acá, que los tienen acá cuando quieran, allí los tienen, ¿no es cierto?, para que ustedes los vean, está la historia, parte de Coyhaique, las actividades, cómo los ayudábamos, cómo los clubes deportivos eran 10 veces superiores y mejor que los jugadores que están hoy día. ¿Cómo se formó la parte técnica? Si aquí no hablamos de planificación, lamentablemente hay que tirar toda la parrilla, ¿no? No, ¿por qué no se planifica el deporte? Fíjate que si tú ves en este momento todas estas canchas, todos estos campos deportivos que están acá, que son, hablando de cancha, ¿no? Están acá, ¿no es cierto? Tenés tú un ejemplo que fuera de Coyhaique, que aquí muy cerquita tenía el mejor estadio de la región. ¿O no? ¿Yendo para el Salto?
1: Para el Salto, sí, po.
0: Ah, tiene el mejor estadio de la región, po.
1: Sí, po.
0: ¿Ah? Y se lo llevaron para allá, bien hecho, bien, porque fue una gestión. Pues se pueden hacer actividades, fíjate, de movilizar. No somos capaces de nosotros crear un cuadrangular, un campeonato rural, donde con la parte vecinal, que se haga en el Claro, que se haga en Lago Atravesado, que se haga en Villafré, que se haga en El Blanco, que se haga en Balmaceda y en los Cuatro Lagos. Y tú tendrías un evento donde la gente saldría de su casa. Iría, no como sacrificio en esa época que se iba, sino hoy día todos tenemos locomoción, se podrían hacer este intercambio deportivo rural, vecinal, laboral. ¿Eh? ¿Cómo hacíamos los campeonatos cuando se rifaba la oveja, cuando el Salto hacía eso? Para la venta de poder buscar combustible, ¿no es cierto? Hacía rifa, bingo. ¿Ah?
1: Claro.
0: ¿Ah? Todos colaborando, todos juntos. Entonces, esto se perdió. La casa del deportista le tocó hacerla a nosotros. Esa que está en el gimnasio regional.
1: Claro,
0: nos tocó a nosotros. Claro. ¿Quién hizo todo ese trabajo del Consejo Provincial de Coyhaique? ¿Quién le ha pisado? ¿Alguien le ha pisado o le ha llegado a la altura al hombro siquiera a Mateo Fernández? ¿A quién? Todo eso, esa grande, al finado gobernador que había, Carlos Echevarría Blanco, ¿ah? Toda esta gente que ha aportado toda su vida, lo de don Carlos Albontín, ¿es realmente elogiable?
1: Sí, pues.
0: Él viajó a Argentina, tuvo conversación, hizo los primeros intercambios y, más encima, don Carlos empastó el estadio municipal. Abajo.
1: ¿Ah? Sí, pues.
0: Y ese estadio municipal, lamentablemente, no tenía agua, no había agua. Se hizo una ría, una cámara, y si había tirado el agua por el río Cinzo para arriba con cañería, no dio resultado.
1: Yeah.
0: Entonces, el pasto se secó y no se pudo hacer. Entonces no se vio. Entonces, los árbitros, nosotros pasamos, dejamos una sociedad de árbitros con un camarín completo, los equipos de O'Higgins, Baquedano, 21 de mayo, ¿cierto? Y más teníamos un cafecito allí, el Chico Pérez estaba acordándose en este momento ahí, teníamos nosotros que todos los conseguimos, ¿cierto? Los camarines. El 21 de mayo Perico estaba acordándose también, porque teníamos cuatro duchas en un camarín que estaban bajo las tribunas de madera que tenía
1: el
0: claro,
1: estadio.
0: Sí, teníamos cuatro, sí, más allá de los O'Higgins con su camarín, claro. La Unión Española y los otros.
1: Claro.
0: ¿Ah? Y lo hicimos como, lo hacíamos todos.
1: Yo también.
0: Más allá teníamos la Rayuela.
1: La Rayuela.
0: A la cancha 2.
1: Claro que sí.
0: ¿Ah?
1: Claro que sí.
0: Sin pilenares.
1: No me acuerdo, yo ya estaba acá, yo ya.
0: Entonces, amigos auditores, si por historia, nos queda una parte hermosísima, ¿no es cierto?, de pelar, porque Coyhaique se merece mucho más. pero a mí me perdone que lo haga con molestia, con muchas, porque soy de esta tierra, porque pasé hambre, pasé necesidades, pasé todo, ¿no es cierto? Hoy día no tengo nada, pero estoy feliz con mi familia, con ustedes, porque realmente creo que la gente de Aysén, la gente es luchadora, no pide nada, ¿eh? En la parte social, quiero decirte, Ascanio, y esto no para hacerlo salir mi trabajo, sino pues porque no tengo de otro de quien hablar, pero tengo, por ejemplo, los dirigentes sociales, nosotros nos sacábamos los zapatos haciendo cosas, ¿eh? Entonces, sí, pues. Eso es la labor, y le pedimos lo mínimo ahora. Entonces, no hay que pedirle a la autoridad, que la autoridad venga, ¿cómo vamos a estar nosotros trabajando? ¿Eh?
1: Claro.
0: Entonces, esto, bueno, tú vienes ahora, quedamos ahí, pues, ¿eh? Con toda esta cantidad de documentos, si necesitan los antecedentes, para cualquier que se siente molesto, aquí los tienen. Y en mi casa están todos, con fotografía, con todo lo que lo quieran, pero una vez por todas, amigos auditores, perdonen que lo haya dicho, pero tengo que hablar con el corazón. Aquí no hay nada más. Imagínense, soy hijo de esta tierra y estoy esperando casi 2 años para que me opere, ¿eh? Entonces, pero tengo que decirlo, ¿eh? Sí, pues. Hay más profesionales, pero resulta que hay prioridades. A mí tienen que dejarme más para más allá, ¿eh? Pero esas son las cosas que hay que contar. ¿Cuántos deportistas, don Raúl Rifo, don Raúl Barría, cuántos de ellos le debemos todo? Sí, Mateo, pues, sí, Fernández trabajaba con la chequera, claro. Sin plata, él sí, manejaba los recursos. Sí,
1: claro, se metía la mano al bolsillo.
0: Claro, y sacaba los cheques y pagaba todo lo que se compró en la granera, donde está el INED ahora, todo eso, se compró él. Claro. ¿Cómo se hizo el primer campeonato de tenis de mesa en Coyhaique, un campeonato nacional? Ahí, abajo, no teníamos mesa, y aquí, si no teníamos, ¿cómo lo vamos a hacer si no tenemos mesa? Igual, hizo un campeonato y se jugó ahí.
1: Igual que el boxeo también.
0: También, pues.
1: Claro. ¿Ah? Y yo me acuerdo de eso.
0: Claro, entonces tú miras para el lado y, por favor, podemos hacer muchas cosas, pero por favor, sentémoslo a conversar, oiga, planifiquemos, no sintamos vergüenza de decir yo no sé, conversemos, dialoguemos, nosotros con Ascanio venimos de donde vemos qué podríamos hacer para mejorar algunas cosas, venimos conversando, con los dirigentes sociales lo mismo, entonces, pero no vamos a caer en lo que cae mucha gente, no queremos nada para nosotros. Ascanio, no sé si será tu respuesta, pero oye, yo no quiero nada.
1: Yo tampoco. Yo tampoco. A mí lo que me gusta es que funcionen las cosas.
0: Claro,
1: pero sí. Que, yo pongo el siguiente ejemplo. Yo quiero hacer una pregunta. ¿Quién es el presidente de los clubes deportivos como oficina? Que hace los programas, este tal con cual.
0: Todos los clubes, los clubes se dirigían por lo siguiente, se llamaba elección, ¿ya? Y cada club presentaba un candidato,
1: correcto,
0: y de allí se elegía la directiva, ¿ya? De los nombres más destacados, don José León,
1: ¿sí?
0: ¿No es cierto? Fuentes,
1: ¿sí?
0: ¿No es cierto? Bueno, toda esa camada,
1: no sé, se lo pasé yo, claro, eso lo pasé, eso, pero ellos, los de ahora, yo quiero saber
0: Roberto Álvarez,
1: ahora, no, ahora, ¿dónde está eso?
0: No sé.
1: ¿A dónde están los presidentes del...?
0: No te puedo dar respuesta porque no la tengo.
1: ¿Ah? Yo tampoco la tengo.
0: Quería sacar la historia el 21 de mayo, que la tengo, igual, pero quería, me ha sacado yo, para juntarme, si me puedo juntar con Baltasar, para contar un poco la historia del 21 de mayo. Yo estuve precisamente con traje macedonio en el año 70, siendo jugador de 21 de mayo. Entonces me llama la atención que contemos un poco la historia de tanta gente que pasaba por allí. Y no del 21, sino de todos los clubes.
1: Sí,
0: pues. ¿Ah? Yo las tengo ahí, pero no voy a hacer yo el monigote solo hablando de esto.
1: Claro.
0: Allí hay mucha gente todavía que está del Pueblo Nuevo, de la Católica, de la Española. ¿No es cierto? Está Carlos Aguilar, que estos días lo voy a invitar para que venga a conversar, a colaborar un poco de esto. Él era transportista. Don Omar Chible no lo puedo nombrar porque ya se está descansando en paz. ¿No es cierto? Entonces, claro. Esta es una tarea que nos corresponde a todos nosotros, amigos auditores. Si me echaré limitado, le pido disculpas, pero hablo, no solo hablo yo, habla lo que llevo adentro. Y lo que llevo adentro no se paga con plata. ¿Ah? Y ojalá pudiéramos nosotros reconocer también esa gran semilla de gente que se ha ido ya, que no está con nosotros, pero que hicieron, en este caso aquí, Yamín, ¿no es cierto? Ahora que se está cumpliendo 47 años, ¿no es cierto? Toda la familia real, que de alguna u otra manera, nosotros, la radio, la voz de la radio estuvo en todos lados, ¿no es cierto?, acompañándolo, buscando la forma de apoyar, y todo generoso, todo haciéndolo, ¿no es cierto?, más fácil para que la gente pueda tener la información. Ahora todos los medios hemos estado colaborándole para que la información le llegue, para que los programas se hagan. En fin, hemos ofrecido todo nuestro trabajo como área deportiva al Instituto del Deporte. Fuimos los seis que trabajamos aquí y fuimos allá y nos entrevistamos con la Seremi, con el director del deporte, y dijimos, mire, nosotros lo ánimo que tenemos acá es solo venir a colaborar. Hoy qué bueno, dije, muchas gracias y será hasta luego.
1: Claro.
0: Entonces, cuando tú ofreces ese tipo de trabajo, ¿puedes seguir haciendo lo del monigote?
1: No.
0: Entonces, yo te digo, eso traspasa los límites de las personas. Nunca recibir nada, ni esperamos tampoco, pero creo que tenemos que ser generosos donde nacimos, donde hemos vivido por todas nuestras vidas. Así que tenemos muchas obligaciones por delante todavía, pues ya hay que esperar mucho a nosotros. Esperemos que salgan buenas ideas y que ese grupo de hombres buenos propongan buenas alternativas para que podamos hacer. Y no discriminar, Coyhaique es uno solo, Coyhaique nace por allá por río Simpson y va para allá, para el lado argentino, el alambre lo separa. Y eso es la distinción y el cariño que tenemos por Coyhaique Ascanio. Y bueno, ahora le debo a nuestros niños.
1: No soy de acá, pero ya soy más de que esta región, que estoy muchos años, pero siempre a mí me da vuelta en la cabeza dónde yo quiero ir a ver. Se jugó un partido 21 de mayo con Bancario, por ejemplo. Expulsaron a tal persona, Bancario Monsalve. ¿Dónde yo puedo ir a ver cuánto fue el castigo que me dieron? ¿Cuándo puedo volver a la cancha a jugar? Ahora lo averiguo yo esa cosa.
0: Totalmente de acuerdo. Tenéis que buscar los antecedentes, los amigos, hermano. Algunos ya no están.
1: Claro.
0: Algunos se han ido ya. Pero es complicado. Yo me he preocupado, gracias a Dios, como te digo, del año 70, no sé si habrán otros que pero me acuerdo en esos años, pero en la escena algunos compañeros de trabajo, que yo trabajaba en inspección también en ese periodo, algunos barrientos, los otros ya han desaparecido también, pudimos conocer a gente muy valiosa. El Caco Reyes, por ejemplo, claro. Era un tenisista de primera línea. O sea, claro. Habían Mateo, Vitoco, qué sé yo. Entonces esas cosas son las que... Las carreras de caballo, que les gustaba tonto. Las tradiciones y costumbres debemos mantenerlas, no se pueden llevar a olvidar, ¿no?
1: Claro que sí, pues.
0: Y Coyhaique no es el centro, Coyhaique es toda la población, todo. Entonces, cuando tú ves, por ejemplo, la autoridad de las poblaciones, qué grato recibirlos, pues.
1: Claro que sí.
0: Andan viendo los problemas que tienen las calles, los problemas que tienen los peatones, ¿no es cierto? ¿Cómo están los árboles y todas estas cosas que están? Entonces, eso es necesario. ¿Dónde está el cuerpo colegiado que debería estar, ¿cierto?, en las calles, las visitándolo?
1: Claro, claro.
0: Eso es lo que echa de menos uno. Entonces, si tú planteas eso o pides, tú eres un revolucionario.
1: Claro.
0: Si es así, pues lamentablemente.
1: Que molesta este hombre, oye.
0: Claro, mire, claro. Tanto que molesta, mejor dale. Pues.
1: Claro.
0: Claro. Entonces, eso es una realidad positiva. Entonces, yo lo que le pediría a nuestra gente es de que, oiga, todavía, si usted tiene algo, apórtelo. Yo creo que todavía podemos aportar para mejorar, sobre todo nuestra cultura. En este caso, el deporte no puede estar ajeno a la cultura. Tiene que estar de la mano, porque de esa manera vamos a poder salir adelante. La cultura es necesario, saber cuál es nuestro patrimonio, qué es lo que tenemos, qué necesidades vamos, qué es lo que queremos recuperar. ¿No es cierto? Ese intercambio Chile-Argentina lo estamos pidiendo. Yo fui a Argentina un montón de tiempo. Tuve la suerte de buscar un carro también allá. La tengo por ahí, lo tengo guardadito en la escuela agrícola. Estuvimos por allá. Entonces, si tú ves eso, la idea es que sí se pueden hacer cosas. Yo creo que ese intercambio, antes venían todos estos chamamés, todos los argentinos venían acá, se hacían los pasacalles. ¿De acuerdo?
1: Claro.
0: Estaba Alejandro Chocay y el papá, y se hacían obras de teatro, se hacían baile. Bueno, todo eso estaba, no sé cómo estarán ahora, yo no he ido, para ver toda esta muestra folclórica, si la podemos llamar, de los campesinos antiguos. Balmaceda, todos tenían su sala donde se exhibían estos temas, el blanco, todos esos panes. Entonces, bueno, acordeonista, Maleo.
2: Maleo
0: lo hizo el primer tema de los Juegos de la Araucanía. Yo se lo pedí y lo hizo el primer tema de los Juegos de la Araucanía. Sí.
2: El Maleo, o sea, gran amigo.
0: Gran amigo. Moisés Espinosa también, otro local.
2: Mucho Espinosa también. Pues, sí,
0: Toto Castro, que está por allí.
2: Que bueno.
1: Es que era otra clase de gente, ¿no? los antiguos.
0: Esto Poblete, Perico Poblete.
1: ¿Cierto?
0: Yo no sé, pero yo compartí con ellos, jugaba tenis de mesa con Pepe Carlos. Se me enojaba mucho porque yo le jugaba una cortita.
1: Cortita y lo alcanzaba yo.
0: Y se me enojaba, oye, juega derecho. Entonces, bueno, eran cosas.
1: Oye, perdón que te corte, no hay ninguna, no he escuchado no sé cuántos años campeonato de ping-pong. ¿Cuántos años que no escucho?
0: Claro.
1: ¿Cierto?
0: Claro. Este año el único que se juega en el gimnasio regional, un poco ahí, tenis, pero el tenis de mesa debería estar en las poblaciones, debería ser masificadora, porque en todas las sedes comunitarias hay sedes comunitarias, en todas las juntas vecinas hay una sede comunitaria. Por lo tanto, las autoridades, los miembros de los consejos locales deberían, oye, llevemos la sede, llevemos la mesa de ping-pong a la sede para que se masifique el deporte allá.
2: Claro.
0: No. Ni las conocemos.
2: Sí, pues, ¿no? Es el tema, si algunos no saben a dónde llegar, pues.
0: Claro. Ahora, el tenis también, en la época de verano aquí, con un buen techo tú puedes hacer tenis. Si ha pensado en Bilbao, con el raso y Bilbao con las quintas arriba, ¿no es cierto? Allí a hacer tenis, colocar el techumbre, bueno, se le colocó para hacer tenis que se hace allá en Magallanes 100. ¿No?
1: Y ahora vamos a quedar sin estadio.
0: No, bueno, capaz que a lo mejor el hospital llegue está ahí al frente.
1: Chuta.
0: Pero, como te digo, bien por la salud, pero mal por lo otro, por no planificar.
1: Sí, pero...
0: Porque hay que planificar.
1: Sí, pues, pero que yo lo que sabía es que la cancha número 12 se pierde. No sé si será más la cancha 1 igual. No lo sé.
0: Claro, mira, nosotros pasamos por tantas cosas que yo, el logro mayor que puedo sentirme en este momento, haber logrado, por ejemplo, que la directiva de Ogana me haya, con la directiva de la escuela de fútbol, nuestra, pudiéramos haber ocupado la cancha de Ogana, casi por dos periodos, ¿no es cierto? Allí tuvimos a los León de Castro, la música de Bombero. Hicimos muchas actividades, campeonatos, trajimos la CAI, fuimos a Argentina, tuvimos en...
1: Vino el Colo Colo.
0: Española, vino todo,
1: ¿no es cierto? Sí, pues.
0: Bueno, le ganamos la CAI, recién venía llegando de Brasil, bien pasó acá, pensaba que iba a ganar facilito, no, y nosotros le escondimos la pelota. Así que cosas como esas...
2: No volverán.
0: Grandes jugadores,
2: claro,
0: arqueros, qué sé yo, todo eso se perdió. Hoy día nos pasamos reclamando, pidiendo para viajar, pidiendo para esto, para lo otro, y felicitar al niño, este niño que es tenisista que tenemos nosotros, ya lo vamos a traer para acá, para que converse con nosotros también, porque lograr una medalla no es fácil. Que se ha logrado, sí se ha logrado, y me olvidé traer la foto de nuestro hombre en la moto, la otra reunión que nos juntemos, la vamos a traer para acá para que la veamos acá. ¿Qué hora es?
2: Estamos a la hora.
0: Bueno, ha sido una jornada difícil de poder explicar,
2: sí,
0: en el caso personal.
2: Difícil.
0: Porque realmente recordarse todo esto, hacerla muy rápido, pero esa es la verdad. Quisiéramos también agradecer, pasé por el canal Hecho Escolar también, quiero recordarlo hoy día. Me tocó también hacer la primera presentación para conseguir el gimnasio, o sea, el edificio del Liceo Josefín Aguirre. Se lo presentamos a don Jorge Toro, era el gobernador en ese tiempo de Coyhaique, y le hicimos una presentación nosotros, porque yo terminé en esencia media en el Liceo Josefín Aguirre. Porque no había más, pues no podíamos estudiar, no teníamos los medios,
2: el fiscal.
0: Y allí entonces le pedimos que por favor se construyera un liceo con otra estructura, porque en un momento dado, en ese tiempo estudiaba gendarmería, ejército, nosotros, todos los adultos estudiamos ahí. Claro. Valderrama, sacamos nuestro cuarto medio de ahí para poder salir adelante. Entonces, eso es historia, ¿eh? Lo conseguimos y se logró que se haga una estructura sólida de la el nuevo liceo Josefina Aguirre. O sea, cosas como ese, ¿verdad? Con Oscar Prieto también en el canal de escolar, ¿verdad? Unas olimpiadas escolares en distintos sectores rurales. Entonces, un complemento de harto trabajo y me alegro mucho haber participado de ello porque fuera que me enseñaron a vivir también. Así que acá hay un abrazo.
2: Igual para ti, Cardenio, se los llegó la hora.
0: Llegó la
2: pasó
0: hora.
2: Rapidito la hora.
0: Sí, que...
2: Sí, pues, ahí hubieron hartas cosas.
0: Sí, esa es la formación de ellos.
2: Claro.
0: Un bailarín, pues, quisiera mandar también un saludo cordial a la lucha cantora, a nuestra primera voz, de Patricia Real.
2: Ah, ella, la Pati.
0: Lo ayudó a nosotros para hacer las premiaciones, ella era la voz oficial, y a Osvaldo, a nuestro jefe de prensa también que estaba con nosotros acá, y todos los que la ayudaban, René Sandoval, Ravi Sandoval que estaba con nosotros, ¿no es cierto? Bueno, todos los que han colaborado para que esto sea, así que nos vamos. Marquito,
2: muy
0: un
2: amable,
0: abrazo,
2: muchas gracias.
0: Y si Dios quiere, nos vemos en otra oportunidad. Buenas tardes.
2: Buenas tardes.
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0: Bienvenidos a la presente edición de Negocio Redondo. Se cita a reunión a todos los socios y socias de la Agrupación de las Fuerzas Armadas y Carabineros en Retiro de Coyhaique, Domingo Zambrano Chávez, para el día sábado 11 de julio de 2026 a las 15:30 horas, en la sede ubicada en calle 29 de Mayo 936. Se realizarán una charla informativa del abogado del Servicio Nacional de Adultos Mayores sobre la ley recientemente promulgada 21.822, Ley Integral de las Personas Mayores y de Promoción del Envejecimiento Digno, Activo y Saludable. Se solicita asistencia y puntualidad. Atentamente, Alejandro Ureñas Perich, presidente de la agrupación. Atención, se vende vehículo Toyota año 2023 en buen estado, papeles al día, 4x4 automático, neumáticos normales y un par de neumáticos con clavos, régimen normal. Valor 8 millones de pesos. Mayores antecedentes al 977-670852. Se arrienda casa habitación en población Pablo Neruda para que sea una persona con trabajo estable, con canon mensual de 450 mil pesos con mes de garantía. Mayores antecedentes al 977-670852. 977-670852. Atención, se ofrece joven para picar leña, limpiar patio, mozo de patio, para todo tipo de trabajo, como también se ofrece una señorita, ya sea en cuidado de niños, cuidado de adulto mayor o aseo, todo tipo de trabajo. Por ambos al 931-326-350. 931-326-350. Atención, la ayuda fraterna de la comunidad de Nuestra Señora de los Dolores invita a un gran bazar para el día miércoles 15 de julio a partir de las 10 de la mañana a 15 horas. Les esperamos en calle Riquelme, número 438, y agradecemos su colaboración. Se ofrece maestro carpintero responsable para hacer todo tipo de trabajo como ampliaciones, reparaciones, construcción también de cabañas, instalación de puertas y ventanas, cerraduras, terminaciones, etc. Disponibilidad inmediata. Llamar al 932-724-289. 932-724-289. Se ofrece persona responsable para cortar leña con motosierra propia dentro o fuera de Coyhaique, cortar pasto, limpiar sitios. Disponibilidad inmediata. Tratar en Canal Melchor 671 o al 940-994-797. 940-994-797. Hacemos una pausa y continuamos. Negocio Redondo.
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0: Continuamos con Negocio Redondo. Se ofrece persona para trabajar en el campo u otros. Disponibilidad inmediata. Llamar al 9 9-571-9349. 9-571-9349. Tratar con Esteban Díaz Ramírez. Se ofrece una señora para trabajar como cuidadora de adulto mayor, niñera o también en aseo, con su disponibilidad inmediata. Llamar al 968-684-455. 968-684-455. Se ofrece señorita para trabajar como niñera o en aseo. Disponibilidad inmediata. Contactar al 935-906-553. 935-906-553. Se vende un automóvil marca Suzuki, modelo Switch, año 2006, vehículo funcionando y papeles al día. Tratar con su dueño al teléfono 98947-1172. 98947-1172. Se ofrece persona para cortar con motosierra palos de metro, chocos duro y también se pica y entra leña. Disponibilidad inmediata. Llamar al más 569-3058-0712. Más 569-3058-0712. Es todo en Negocio Redondo por su atención. Muchas gracias.
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